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0: Crazy Little Thing Called Love. Cosita loca llamada amor. Bienvenidas, bienvenidos a la colección privada del jueves.
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Seguinos en redes sociales, encontranos en Instagram como Richard-Bentancor. Manchester Freyheads.

0: 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Antes de Netflix, las series se esperaban frente al televisor en día y horario puntuales. Nos merendábamos la tanda completita para no perdernos ni un segundo. Cada minuto, cada instante era importante, porque sabíamos que había que esperar una semana para poder volver a sentir esa sensación única.
1: ¡Yo soy He-Man!
0: Ver a nuestro superhéroe combatir el mal.
1: ¡Por el poder de Grayskull!
0: Disfrutar de ver cómo otros están realizando su sueño y creer que el nuestro también es posible. Estos eran los 80. Y en Colección Privada siguen presentes.

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Llega Madonna.

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0: Viernes, ¿qué tal tengan ustedes? Viernes 31 de julio, ¿qué tal tengan ustedes? Muy buenos días. Y hoy comenzamos allá arriba, ¿por qué? Porque se termina el mes. ¿Qué tal? Claro. Buenas tardes, buenas... Yo ya está, nos vamos, chao.
1: No.
0: Es tardísimo, ¿no? Arrancamos la hora.
1: Rebobina.
0: Poné la canción de vuelta y
1: Y arrancamos. Sí, con... dale. Buen día.
0: Buen día, ¿cómo le va?
1: Bien.
0: No, se dio buenas tardes porque todo...
1: Buen día.
0: Arrancamos la hora que queremos acá.
1: No, como la hora que queremos. 7:14.
0: Yo estoy mirando mal. Porque mi computadora.
1: Yo a las 6 estaba acá.
0: Como está recién. 6 y media.
1: Está en la hora de Estados Unidos.
0: Recién prendida, me dice que son las 11 y pico.
1: No. Pues está mal eso. ¿Qué pasó? Dice Ronnie Santos. Algo pasó. Sí, que yo metí la mano ahí en esa música. Metí la mano yo. Sin sentimiento. Vengo con el corazón roto.
0: Esa recomendación de mi parte
1: no viene. Sí, vengo con el corazón roto. Qué nostalgia, Caribe con K, el 1, dice Ernesto Peludo Castro, que temprano estaba ahí conmigo, junto a mí. Muy buenos días, saludos para los tres. Acá andamos por estos caminos del interior, dicen los recolectores, hoy sin niebla, ¿no? Muy buena la música, dice Boris. Nos manda un dedito para arriba, ¿no? Buenos días, es viernes y tu cuerpo lo sabe, dice Gómez. Sí, lo sabe. Buenas tardes, dice Rodrigo Rodríguez, que se burla ahí también. Bueno, nosotros con Denver hace horas que estamos acá. Y Sebastián lo bajó todos los retornos.
2: El segundo termo de...
0: No, yo no estaría escuchando nada acá.
1: Él los bajó todos los retornos. El de la derecha acá es mío. A Denver lo dejó sin audio, creo.
0: ¿Escucha usted?
1: No escucha nada, bebé. Viste que es la silla, ¿no? ¿Eh? Es la silla. Es la silla.
0: No, yo, sinceramente...
1: La silla izquierda es...
0: Pruebe ahí.
1: Pero no toque la perilla, ¿no?
0: El ingeniero de sonido acá.
1: Yo tengo retorno aparte.
0: A ver ahí. Yo estaba tocando acá.
1: Pero hay cosas que no hay que tocar, ¿eh?
0: Sí,
1: él desorganizó todo, ¿no? No puede con el instinto que tiene de chiquito.
0: Con el instinto.
1: No.
0: ¿Cómo pasaron?
1: Bien, Eduardo Noda, que tempranito me pasaba. Ah, qué bien ahí. Escucho bien, ahora sí. Eso es lo que
2: entonces
1: me había bajado.
2: Yo el único que tenía problemas.
1: No, pero bajaste, yo estaba bien. Buenos días, cada rayo de sol, hoy eso es una realidad, ¿no? Está amaneciendo lindo, saqué fotos. ¿Sabías?
0: Saco fotos.
1: Antes de salir de casa saqué fotos.
0: Qué bien.
1: Del amanecer. Del alba, ¿no? Porque crepúsculo es el atardecer.
0: Ah,
1: y no vieron la luna.
0: Claro.
1: No vieron la luna.
0: Sí, la luna está.
1: Pero hoy romanticismo por todos lados.
0: Sí. Y así se termina julio.
1: Se fue. Por suerte, este mes lluvioso.
0: Se marchó.
1: Mes largo, ¿no? Queda otro mes largo que es agosto.
0: Sí, larguísimo.
1: Pero como tenemos la nostalgia en el medio, se acorta. Cada rayo de sol es una invitación a dejar atrás el peso de ayer. Lo que no pudo destruirte también puede enseñarte a vivir con más fe, más amor y más esperanza, dice Eduardo Noj.
0: Un abrazo, Eduardo.
1: Todos los días son distintos.
0: Todos los días una frase diferente.
1: Frases y todo, ¿no?
0: Él debe tener un banquito de frases.
1: Debe
0: ¿no?
1: tener claro. un banco de datos
0: claro,
1: con frases.
0: De frases.
1: Alusivas a la fecha.
0: Sí.
1: Alusivas a cada fecha.
0: Sí, pero no, la verdad que gratamente.
1: No, está lindo. Hay que disfrutar hoy, ¿no?
0: Hoy hay que disfrutar.
1: Porque mañana llueve, pasado no se sabe.
0: Bueno, sí, la previsión
2: veníamos
0: es...
2: Veníamos bien.
1: Demasiado bien para mi gusto. El Inumet actualizó el aviso, ¿no?
0: Exacto.
1: A partir de la tarde del viernes 31, tormentas muy fuertes y puntualmente severas, dice el Instituto Uruguayo de Meteorología. Durante la tarde del viernes 31 de julio, hoy, se esperan tormentas fuertes, puntualmente muy fuertes, en el litoral oeste y centro sur del país. En la noche del viernes 31 de julio, se prevén tormentas muy fuertes, puntualmente severas, que ingresarán por el suroeste y se desplazarán durante la madrugada del sábado 1 de agosto hacia el noreste, nuestra zona, ¿no? Afectando al resto del territorio nacional.
0: Seguramente durante la madrugada es cuando acá se la parte más severa, ¿no?
1: Sí, los efectos de esa tormenta.
0: Precipitaciones acumuladas de entre 60 y 80 milímetros, Gerardo, es lo que se espera según la previsión. Valores que podrían superarse de forma puntual en algunas zonas. También, según este comunicado, se podrían registrar rachas de vientos muy fuertes, lluvias copiosas en cortos periodos, caída de granizo y también actividad eléctrica. Así que estar atentos a las previsiones y a las actualizaciones.
1: Mira, sí, hay que estar a las alertas que emite el Inumet, ¿no?
0: Sí. Así que bueno.
1: Mira, está ahí mi amigo David, dice, buen día, Perimetral y Barreiro.
0: Sí, Perimetral y Miguel Barreiro.
1: Allá arriba, Agua Hermosa, la Virgencita.
0: Zona. Claro, ahí mismo.
1: Ahí, buen día, Perimetral y Barreiro, 20 minutos detenidos. ¿Qué pasó? No sé, dice. porque quedó atrás de un camión ahí.
0: Y ¿puede ser algún camión que se averió?
1: Puede ser, ojalá no sea un siniestro, ¿no?
0: Esperemos que no.
1: Porque él quedó en el repechito, así lo ve para adelante, ¿no?
0: Sí, hay un repecho ahí.
1: Si averiguás después qué pasó, ¿no? Pasás el dato. Viene allá en las alturas, ¿no? La parte donde ves todo Melo. No es precisamente donde está...
0: Lindo punto ese ahí.
1: Pasa el video que está detrás de un camión, ¿no? Están con las balizas prendidas. Por ahí, a ver qué dice Boris, capaz que tiene...
0: Próximo al barrio, a la escuela.
1: Sí.
0: Muy próximo a la escuela que está ahí.
1: ¿Dónde están acá, Boris? ¿Esto es Ramón Trigo, no? ¿Dónde andan acá? Me pasa una foto ahí, Boris, de dónde andan los recolectores el día de hoy. A propósito de los recolectores, se viene el sistema nuevo para el barrio Prieto, ¿no? Lo comunicó el intendente ayer. Intendente Morel, obviamente, ¿no?
0: Ajá.
1: Lo comunicó ayer, así que felicitaciones a los habitantes del barrio Prieto. Llega el nuevo sistema de recolección al barrio Prieto. Eliminadas las volquetas, o dice, eliminamos las volquetas, dice el comunicado oficial. Ahora los vecinos tendrán su propio contenedor domiciliario. Si sos vecino del barrio Prieto, pasá a buscarlo. El miércoles 5 de agosto a las 18 horas en el centro comunal, allí al lado de la capilla. La limpieza de la ciudad es entre todos.
0: Bien, esta es la nueva modalidad que se implementó hace poco tiempo en lo que fue el barrio Popular, que se acompañó con la inauguración, ¿no? De lo que es las luminarias, el nuevo asfaltado de la calle. Y bueno, como broche de oro, por decirlo de alguna forma, se inauguró este plan piloto que aparentemente de forma positiva se viene llevando adelante, de manera que se implementa en otro punto de la capital departamental. Y bueno, es como empezar a adaptar a la población y a los vecinos de los barrios tal vez un poco más alejados a este nuevo sistema, que seguramente tiene varios aspectos positivos, porque una de las cosas que puede llegar a ayudar es a dejar de que las volquetas queden desparramando basura o queden como punto de que los perros o personas con descuidadas dejen los residuos fuera de las volquetas, o saquen y no vuelvan a poner los residuos fuera de las volquetas, sino que cada vecino va a ser el responsable de gestionar sus propios desechos.
1: Exactamente, bien explicado. Bueno. ¿Cómo funciona eso? Dice Rodrigo, sacamos todos los días para afuera y pasa el camión. No todos los días.
0: Tiene días coordinados con la Dirección de Medio Ambiente.
1: Tres veces por semana, creo. Y te avisan entre las 19 y las 21, pasa el recolector, sacás el... Sacás la volqueta domiciliaria, la pones frente a tu casa y ya en el mismo momento, cuando pasa el recolector, la recomendación es que la entres, ¿no? Para evitar vandalismo o que te la roben, ¿no?
0: Sí, exacto.
1: Pero va a estar bien informado eso.
0: Exacto. ¿No? Son contenedores con un porte interesante, manera que que están diseñados justamente para tener una capacidad de dos o tres días para que para la cantidad de residuos. Incluso sobra espacio, ¿no?
1: Sobra espacio.
0: Tendría que ser un...
1: Claro.
0: Un edificio.
1: Tendría que ser una cosa de loco. Martes, jueves y sábado, dice Boris. Que es
0: gracias,
1: va a pasar seguramente esos días. Sí, está establecido que sea tres veces a la semana. Es un tiempo suficiente, ¿no?
0: Claro.
1: Se te avisa el horario y en ese horario tenés que tener el contenedor afuera. Si vas a salir, lo dejas afuera. Cuando regreses a casa, lo volvés a ingresar. Esa es la recomendación que hay. Que es un sistema que se está utilizando en Montevideo para eliminar este problemón que es el de la basura en las volquetas, ¿no?
0: Exactamente, y bueno, teniendo en cuenta que cada vez pasa más y también el tema de los perros, los animales, también significa un problema, ¿no? Porque muchas veces se deja residuos fuera de la volqueta, por ahí hay una cantidad exorbitante de gente que opta por dejarlo fuera, se vuelca. Entonces, ese es una buena forma de que la gente pueda gestionar sus propios residuos y al mismo tiempo, seguir con este plan piloto de manera que se pueda adaptar, se pueda también de ahí, de este plan piloto, tomar que afinar y que no para seguir adelante con esta modalidad, bueno, si hay que hacer algún tipo de cambio. Pero teniendo en cuenta que ya se extiende y bueno, pensando más o menos y mirando para atrás en retrospectiva cómo es la modalidad de trabajo de esta administración y de la gente que trabaja, seguramente ya está estudiado que funciona.
1: Sí.
0: Que funciona y que ha tenido buen resultado.
1: Sí, Alejandro López y todo su equipo allí, ¿no? Se hizo en el Popular, como bien decías, ahora va el Prieto. La idea es hacer va el Soñora después, ¿no? Va
0: claro,
1: a barrio Soñora.
0: Claro.
1: Son barrios que están bien determinados, ¿no? O sea que como que quedan ahí, sabes que es ahí, no hay difuso, ¿no? No es que si agarras a la zona este, por ejemplo, Sousa, Cerrato, Tiririca, bueno, es muy, muy amplio, ¿no? O sea, no hay gente que no sabe bien si vive en el Sousa, en el Cerrato, en el Tiririca, por la, los límites no están del, claramente establecidos. Sí el Prieto, sí Soñora, sí Hipódromo, sí López Benítez, sí el Popular. Y bueno, y por eso es, se toma esa decisión, ¿no? Buenos días, el sistema es bueno, eliminar aglomeración de basura en la calle, pero por más reciclaje que se haga en la casa, si no solucionamos la pedrera, seguimos contaminando. También hay que eliminar el levante, totalmente de acuerdo, Villafán, a partir de esto se debería eliminar el levante, ¿no? Pero por algo se empieza, dice. Yo creo que no está establecida la clasificación todavía domiciliaria, ¿no? Va todo para ahí.
0: Va todo para ahí, claro. Todavía
1: no hay contenedores orgánicos
0: y no orgánicos.
1: No hay todavía. Creo que va todo junto. Todavía sería un paso posterior a dar, ¿no?
0: Sería un paso posterior a dar, pero bueno, esto ya es una gran ayuda que, bueno, palea una situación. Sí. Y se trata de, bueno...
1: Y eliminar el levante, ¿no? Y como dijo Morel, multar también, ¿no? Sí. Será a partir de las 20 horas, me aporta acá este Boris. Gracias, Boris. Desde las 20 horas, claro, un par de horas te dan ahí para... A ver, no sé si par de horas te dan lo que demora el camión en recorrer el barrio, ¿no?
0: Correcto.
1: No es tanto tampoco, ¿no? Es rápido, para mí es bien práctico.
0: Correcto.
1: Justamente creo haber escuchado muchísimo a la oposición quejarse de eso cuando se implementó el Montevideo. Qué bueno, copian lo bueno. La verdad, si se quejaron, estuvieron mal, ¿no? Si quejaron, estuvieron mal. ¿Cómo te vas a quejar de un sistema que, aparte, insisto, ¿no? El actual director, no me acuerdo si es Medio Ambiente, la Intendencia, fue de Orsi en su gobierno en Canelones, donde solucionó el tema, o por lo menos lo encaminó. Lo llevaron de viceministro y después, cuando ganó Vergara, lo pidió para la Intendencia.
0: Claro.
1: Y se busca reducir de como 7.000 contenedores en Montevideo, lo que es una suma grande, ¿no?
0: Sí.
1: Pero para mí está bueno el sistema.
0: Sí, aparte estamos hablando de una ciudad con una densidad demográfica claramente mucho más importante.
1: Sí. Y con mucho edificio.
0: Y claro, y el consumismo también, que se consume muchísimo plástico, ¿no? Usted compra una empanada y se lleva más plástico que la misma empanada.
1: Entre la bandeja, la bolsita.
0: Claro, pero es una y la factura, no se olvide también. Todo es plástico y papel. Entonces, claro, se genera una cantidad importante de basura. En las grandes ciudades.
1: Es verdad.
0: Es mucho más que...
1: Y te compras una tele y la tele es así, el coso.
0: Claro, es así. No, pero es así.
1: Es mucho más lo que...
0: Mucho más el consumo de productos envasados en una ciudad con una densidad demográfica mucho más importante que nosotros acá, que capaz que vamos al almacén y traemos la verdura en la mano.
1: Sí. Está la técnica sacando fotos. Camión que venía hacia Centurión, debe ser siniestro, me dice David acá. Sigue trancado el tránsito y está la policía técnica, ¿no? O sea, algo pasó, por algo está trancado el tránsito. Lo que pasa es que el oyente acá no puede ver, hacia adelante no puede ver.
0: Claro.
1: Y está prohibido el paso.
0: Sí, seguramente fue un...
1: Pero él nos va a mantener al tanto ahí. Buen día para todos, excelente el tema de los contenedores, porque la verdad ya cansa a la gente que tira la basura para afuera de las volquetas y después la basura anda volando en toda la calle. Que lo implementen en todo Melo ya. Sí, no sé si ya en todo Melo, porque va a ser escalonadamente, pero estaría bueno, sí, yo estoy de acuerdo.
0: Al tratarse de un sistema al que la ciudad todavía no está adaptado, está bueno que sea progresivo y que cada barrio, de cada barrio, la administración o la dirección que le competa vaya tomando los recaudos y testeando cuáles son los problemas o eventuales problemas más frecuentes que se pueden llegar a presentar para poder después poder agilizar el mecanismo del sistema, ¿no? Para tenerlo aceitado.
1: Sí, pero está bueno.
0: Pero sí.
1: Está muy bueno.
0: De forma progresiva que se
1: va a realizar.
0: Es bueno.
1: Está muy bueno.
0: Contenedores que fueron adquiridos en Alemania, si mal no recuerdo, ¿no?
1: Sí, los que había traído Villafán en la época de José también eran de Alemania, tengo entendido. Made in Germany. Cuando se hizo un recambio total, estaba Gabriel ahí en el tema de las volquetas,
0: claro,
1: ¿no?
0: Correcto.
1: Que fue un hombre que trabajó muy bien en las volquetas.
0: Sí.
1: No. Lamentablemente lo llevaron en la punta con el levante, ¿no? Porque siguieron con el levante, que no dependía de él. No dependía de él y las volquetas estaban vacías porque el camión pasaba todos los días, pero afuera había una mugre bárbaro.
0: Claro.
1: El otro día pasé frente al... No, increíble, ¿no? Pasé frente al gimnasio del Galtieri, el gimnasio Fontaine allí, frente a las viviendas. Habían dos colchones de dos plazas, muebles de diferente tipo. Parece un remate. Te juro que llevaba candidata allí, hacía un remate.
0: Claro,
1: porque los dos colchones estaban mejor que los míos.
0: Me muero.
1: Los míos están todos vencidos. Duermo arriba de elásticos, tipo un fakir, pero bueno. Estaban buenísimos. Llevábamos a Candiota y no abre ningún micrófono suyo, no, porque es un peligro usted. ¿Lo cerró?
3: Sí, lo cerré.
1: So.
0: Sí, bueno.
3: Yo no voy a opinar.
1: Si abre el micrófono, cierre la boca y
0: bueno.
1: Si habla. No, no, porque él mete el cuchillo a fondo.
0: Bien.
1: Parece mal.
0: Sí,
3: somos amigos.
1: Dos colchones grandes había.
0: Dos colchones grandes.
1: Divino. Sí. La marca Divino, ¿no?
0: Sí, sí, la marca Divino, claro.
1: Pero había eso, sí. Muebles, heladeras, cocinas. Todo eso estaba en la volqueta.
0: ¿Qué pasó ahí? ¿Esta fue la separación de bienes?
1: Sí, yo creo que fue un divorcio.
0: ¿Sabés qué? No quiero nada.
1: No, le tiró todo a la calle.
0: ¿Sabés qué? Lo compraste vos, no quiero nada.
1: ¿Para qué dos colchones
0: te tiro
1: grandes?
0: Tiró todo, ¿sabés qué? Y todavía te saco la foto y te mando.
1: ¿Para qué dos colchones grandes?
0: Claro. Y bueno, ya venía. Ya venía picada la cosa.
1: Graciela, buen día. ¿Entendí bien? O sea que va a ser como antes. Sí, sí, sí, sí. Pero no, no tanto como antes, ¿no? Antes dejabas la bolsita colgada en algún lugar o. Viste que había como unos recipientes.
0: ¿Se acuerda
1: para que
0: de
1: los perros,
0: canastos?
1: Para que los perros no llegaran.
0: Claro,
1: ¿no?
0: Los canastos.
1: Pero antiguamente se dejaba el baldecito en el suelo. Sí, habría menos perros, ¿no?
0: Bueno, sí, es verdad.
1: Salía, no sé, yo que salgo. Yo que salgo a las 4 de la mañana para la radio, dejaba la.
0: ¡Para!
1: Dejaba la, el tanque, el, esos de 20 litros de pintura o algo, lo dejaba afuera. A mediodía pasaba el recolector, lo dejaba ahí y no pasaba nada. O sea, no había perros.
0: Claro.
1: O había gente más responsable, no sé. Sí. Pero no, no es tan así.
0: O perro,
1: Graciela, entendiste bien. Vecino dejar la basura afuera, viene el recolector y lo levanta. Sí.
0: Sí.
1: Sí, pero vas a tener una volqueta grande. Yo te voy a pasar la foto porque ya que estamos. Tengo fotos acá porque Morel pasó fotos.
0: Ah, bien.
1: A mí no me pasó nada, pero él puso en redes.
0: Puso en redes.
1: Ese es el contenedor. Es pequeño, es alargado, pero es cabe en cualquier lugar.
0: No son tan pequeños, parece, pero son bastante.
1: Yo nunca vi uno personalmente.
0: Ah, yo sí, porque fui a la inauguración de las obras ahí en el barrio popular. No, tienen un tamaño familiar.
1: Sí,
0: Parecen pequeños. Pero no. El tema que usted dice, son alargados.
1: Son estirados.
0: Claro, pero facilitan la movilidad.
1: Claro, la movilidad.
0: Tener las rueditas
1: traseras.
0: Y
1: ¿no?
0: El ingreso a los hogares.
1: Sí.
0: Por eso.
1: El sistema de volquetas es muy bueno, lo que pasa es que somos muy sucios.
0: Uh-huh.
1: El sistema de volquetas en la esquina fue muy bueno en su momento. Se implementó, si mal no recuerdo, con el doctor Milán.
0: Se implementó con el doctor Milán.
1: Épocas de Barreiro, ¿no?
0: Épocas de Barreiro de,
1: o Tana. No, Barreiro. Barreiro con el doctor Milán. Fue muy bueno. Porque dejábamos la bolsita en el frente y venían los perros y se llevaban todos.
0: Claro.
1: Fue muy bueno en su momento. Lo que pasa es que somos tan.
0: Claro, pero se acuerda que tuvo sucios. Resistencia porque faltaba.
1: Tuvo
0: costumbre.
1: Tremenda resistencia.
0: Yo me acuerdo.
1: No querían las volquetas frente.
0: No, exacto. Sí, o no querían caminar una cuadra.
1: No querían caminar una cuadra.
0: Esa era una de las discusiones. Yo me acuerdo, escuchaba en ese entonces
1: sí.
0: La radio
1: sí.
0: Y escuchaba esa discusión.
1: Esa polémica.
0: Sí.
1: Yo creo que fue época de Barreiro, el coronel Barreiro.
0: Sí. Estaba Palacio en radio.
1: Claro.
0: Claro,
1: y Milán estaba director.
0: Mm.
1: Y implementó ese muy resistido, como todos los cambios.
0: Sí.
1: Pero después dio resultado, hasta que se empezó a relajar, ¿no? Se empezó a relajar. Yo recuerdo los basurales en las esquinas. Bueno,
2: claro.
1: Denver debe acordarse también. Basurales en la esquina. La gente iba a la esquina y tiraba basura en un lugar.
2: Claro, allí en el triángulo de las tropas y Sarabia.
1: Ahí Villa hizo la plaza por eso.
0: Sí, pero tenga en cuenta que.
2: No, pero vos pasás todos los días, no sé dónde sacan.
1: Pero ahora.
2: Cocinas.
1: Pero ahora.
2: Sí,
0: sí. Sí,
1: pero antes tiraban la basura. La bolsa de leche, todo tiraban ahí.
0: Claro.
1: Pues Villa hizo la plazoleta.
2: Bolsa de leche, ¿te acordás?
1: Pero Villa hizo.
2: La bolsa de leche.
1: Villa hizo la. Villa Nueva Sarabia.
2: Claro.
1: Hizo la plaza allí en el cruce de las tropas con Jazmines, creo que es. Por eso, porque era mugre. Lo mismo acá en las viviendas de la Fuente de los 200 años.
2: Sí,
1: la gente tiraba la mugre ahí. Iba y tiraba la bolsa con todo ahí. Increíble, ¿no?
0: Y teniendo en cuenta que en esa época no había tanta basura sintética, o sea, era todo más orgánico que ahora, ¿no?
1: Y había unos camiones viejísimos, ¿te acordás? Donados por la Intendencia de Montevideo en la época de Nin.
0: Sí.
1: Porque antes se levantaban camiones de baranda. Y había un hombre arriba y le tiraban la basura.
0: Es verdad.
1: Los primeros que vinieron fueron unos forma circular, así.
0: Anaranjados. Sí, claro, sí.
1: Eso.
0: Sí. Alguno que otro anda rodando por ahí todavía.
1: ¿Te acordás a fin de año cuando golpeaban y pedían?
0: Golpeaban y pedían, claro, es verdad. Claro. Sí. ¿Eso no se hace más?
1: No se hace. No, porque me hace a las 10 de la noche cuando yo estoy ya durmiendo hace una hora y media.
0: Ah, pero en diciembre usted a esa hora ya está acostado.
1: Sí, claro, siempre. Todo
0: con este calor, con ese calor.
1: De, sí, pero yo tengo buen equipo.
2: No, pero el despista, le hace que se acuesta, pero después se te va.
0: Ah, ok. Bueno, ahí no voy a entrar yo en ese terreno.
1: Salgo por el terreno del fondo.
0: Sí,
2: pero entre poco no lo va a poder hacer.
1: No, porque el hombre me va a poner cámara en todos lados. Un gran hermano.
0: Sí.
1: Morel, por favor.
0: Claro. El Big Brother.
1: Dice Alejandro López: en la actividad que esté, siempre marca la diferencia. Felicitaciones, dice el Locura. Sí, la verdad que Alejandro es muy profesional, ¿no? En todas sus actividades. En todo lo que encara Alejandro es profesional. Y en esto, un hombre de bajo perfil y que la va llevando muy bien, me parece, ¿no? Los camiones eran los Mangino, los mismos que la Perrera, dice Locura. No me acordaba la marca, pero sí, eran unos anaranjados.
0: Sí.
1: La Perrera también me acuerdo.
0: Circulares,
1: ¿no? O sea, sí, eran, no eran como ahora, más rectangulares, eran más circulares, ¿no? Sí, y giraba, había una cosa giraba, que giraba. Claro,
0: era lo que daba miedo, ¿no? La,
1: si te agarra eso, te manda para adentro.
0: No, deje quieto. No.
1: Está loco, era tremendo, que es un ruido así, y ahí compactaba, ¿no?
0: Y ahí compactaba la...
1: Ya di vuelta y me fui, dice David, porque claro, no pude esperar más, ¿no? Y está trancado el tránsito ahí en la perimetral.
0: Continúa trancado el tránsito.
1: Sí, continúa.
0: Bueno, atención a los que vayan a circular por ese acceso a la capital departamental, a la altura de lo que es Ramundey, ahí, trancado el tránsito.
1: Mirá, sí, los trompitos, nosotros en campaña golpeamos y nos dan. Ah, en campaña.
0: Ah, bueno, pero sí, claro, otra.
1: En Noblía quedaba uno todavía, un camión de eso todavía quedaba.
0: Ah, me parecía haber visto alguno de ellos rodando hace un par de...
1: ¿Rodando?
0: Sí, girando por las calles.
1: ¿Mirá?
0: Pero no... Me parece haberlo visto en la campaña, tengo esa vaga idea de haberlo visto en alguna ruta por acá cerca. Sí,
1: yo no lo vi más. Deberían ser del museo,
0: viejos.
1: ¿No? Deberían ser del museo, sí. ¿No? Buen día, Gerardo, ¿cómo están? Mirá, hace 16, voy para 17 años que trabajo en medio ambiente, vi pasar intendentes y directores. No concuerdo que el Levante o Línea Verde se termine. No, la Línea Verde no. El Levante de las esquinas, yo sí, no lo quiero. Ahora, la Línea Verde no. Eso me parece que está bien. Te digo, a mi parecer, porque no se puede terminar. Por el motivo que ese servicio llegó para quedar. Llaman por ramas, por escombro, por animales muertos, por colchones, lavadoras, roperos y cosas imposibles de tallar, como decían los rematadores, ¿no?
0: Claro, no, tiene razón el oyente en cuanto a las llamadas. No,
1: a la línea.
0: La línea verde.
1: Pero justamente que lo saque frente a mi casa.
0: Ah, bueno, sí.
1: Se murió el perro, se cambió la lavarropa. Lo sacó frente, no para la esquina.
0: Claro.
1: Es lo que yo me refiero al Levante, ¿no?
0: Claro, sí.
1: Al Levante como...
2: No, pero el Levante es súper práctico.
1: No, la línea, el Levante para mí no es práctico, la línea verde.
2: No, digo la línea verde. Digo,
1: el Levante es el que hacen una vez a la semana por las volquetas.
2: La que pasa los viernes.
1: No, la que vos llamás, y esa sí está buena.
2: Esa digo yo.
1: Claro. O que vos sepas que tal día pasan.
0: Pero es a lo que se está refiriendo el oyente, ¿no?
1: No, él dice Levante y línea verde. Yo concuerdo en línea verde, no en Levante. Es un servicio que la gente se acostumbró a tener. El Levante no puede dejar de existir. Él sostiene que no. Yo sostengo que sí, que no, el Levante no. Yo no puedo llevar a la esquina y ponerle un problema al vecino el lunes y el Levante pasa el viernes.
0: No, claro.
1: Lo que debo hacer es llamar previamente a la intendencia. ¿Cuándo van a pasar? El viernes 31 a las 7 de la mañana. Bueno, yo no estoy. Saco todo para ahí y dejo afuera.
0: Claro.
1: Eso es lo que yo pienso. Que es lo que me parece.
0: Sí,
1: que
0: sí, por
1: ser
0: una cuestión de responsabilidad social y empatía.
1: Ahora,
0: con el vecino,
1: si,
0: ¿no?
1: Si sí, yo sí. El sábado cambio el colchón, que debería haberlo cambiado hace 20 años, pero lo cambio justo el sábado, y el Levante por allá pasa los miércoles, ¿no?
0: Sí.
1: Lo saco el sábado al mediodía, eso va a pasar domingo, lunes, claro, martes, claro. Miércoles,
0: sí.
1: Afuera.
0: Ah, claro, sí.
1: Eso
0: sí,
1: es lo que voy yo.
0: Sí, sí, sí. Sí, sí.
1: Que una cosa es la línea donde yo ya... Che, ¿cuándo pueden venir a levantar el colchón? Bueno, vamos el lunes.
0: Claro,
1: el lunes
0: está la otra realidad también, como
1: saco el lunes.
0: Así la apreciación de Denver hace instantes. Hay volquetas en la ciudad que se han vuelto un punto de referencia para... basura de gran porte,
1: bueno,
0: ya sea heladeras,
1: bueno.
0: Pedazos de lavarropa, sillas,
1: bicicleta.
0: Sillones, bicicleta.
1: No, pero acá me aclara ahora Fito, dice que se expresó mal él, se refiere a lo que yo decía, al llamar y que coordines cuánto.
0: Claro.
1: Perfecto, bueno,
2: pero,
1: ahora nos entendimos.
2: Pero vos llamás un jueves de tarde, pasan el

0: Y funciona el sistema, funciona muy bien. Felizmente funciona muy bien. La mejor recolección de basura fue la de los camiones andando todos los días. Melo estaba re limpio. En los años 80 los camiones levantaban la basura y sus empleados cargaban a mano. Y los camiones eran comunes, nada de trompito. Sí, es lo que te digo.
1: Sí, sí, sí.
0: Tiraban la bolsa de abajo, uno o dos, caminando, y el otro recibía arriba.
2: Claro, sí, pero
0: era muy precario, ¿no?
2: Era muy precario y, repito, no es lo mismo. Usted no puede pensar en 1980 el consumo y la cantidad de residuos que hay hoy.
0: Y la cantidad de habitantes.
2: Tiene que cambiar el paradigma de recolección y de gestión.
1: No, pero ¿cómo hace para revolear hoy en día una bolsa con 30 kilos?
2: No hay chance. Solo en yerba, nomás impresionante. Y eso que es orgánica la yerba, ¿no? Usted la tiro en el pasto y bueno, no pasa nada porque es orgánico, pero solo en yerba nomás son toneladas. Es increíble, pero
0: sí.
2: Usted no le pasa que cuando, no sé cuánto mate toma usted, pero yo cuando saco la bolsa de la basura me pesa y es básicamente por la yerba.
0: Yo la reciclo, ¿no?
2: ¿La recicla? ¿Cómo que la recicla? ¿Cómo hace eso?
0: La reciclo.
2: ¿Pero la usa para qué?
1: La verdad, Gerardo,
0: ¿para qué?
2: ¿Para volver a tomar mate?
0: No.
2: Qué alivio.
0: Para la planta.
2: Vamos a tener que conseguir
0: hoja de parra con todo, voy entreverando y hago un buen
1: compost. A la yerba, póngale huevo gallina.
0: Cáscara, ¿no?
1: Bueno, la cáscara. Póngale.
2: El compost.
0: Eso mejora, todo hago una mezcla. Vos sabés que me queda bien, ¿eh?
1: Es buen abono para las plantas.
0: Queda bien, he sacado buen tomate. No he hecho, yo soy muy haragán, no hago con otras cosas. Para la huerta soy haragán.
2: Está bien.
0: Él no se anima todavía, ¿no?
2: No lo tenía usted con las manos
0: en la tierra. Si fuera otro, con la mano en la tierra.
2: Claro, no lo tenía, sinceramente.
0: Con la mano en la tierra, las manos en la masa, donde sea.
2: ¿No? Barbaridad. No, yo como lo veía.
0: Nunca las manos quietas.
2: Yo a Gerardo lo veo como casi que un burócrata, ¿no? Escribiendo detrás de una computadora.
0: Pero ahora porque
2: la velocidad impresionante.
0: Ahora porque me corté las uñas.
2: No mira el teclado, yo tengo que a veces
1: buscar las letras. Las apariencias engañan, ¿eh?
0: Pero no se puede mirar el teclado cuando uno escribe.
2: En realidad no.
1: Un saludo para mi amigo Lele, que ayer de lejos me saludó y...
2: ¿Sí?
1: Señor, me dijo...
2: Marcó la distancia ahí, marcó la distancia.
0: Y no dijo nada de la rifa, que no sacamos nada nunca.
1: No me dijo nada.
0: Me prometió que me iba a avisar.
1: Me gritó que me va a vender el año que viene de vuelta, pero me dijo nada.
0: A mí me hicieron entrar por un calle y ni sé quién sacó. Quiero saberlo.
1: Pero usted no precisa sacar.
0: ¿Cómo no? Todos precisamos una tele grande. Para que hay una buena inquietud acá del tránsito, me perdí ahora, Seba, ya estoy con eso, porque creo que siguen con la recolección acá, ¿no?
2: Sí.
0: Ni John Deere se atrevió a tener maquinaria sin uso tanto tiempo. Esto por el intendente que la tiene guardada en el Teatro España. No en el teatro. El teatro va a ser el anuncio, el intendente. Rodrigo, pongo la firma que el servicio de línea verde funciona impecable. Yo lo he comprobado un par de veces, funciona impecable. Lo he tenido que usar varias veces, te registrar por WhatsApp y van muy rápido, sin lugar a dudas. Te autorizan y pones en el lugar que ocupa un auto frente a tu casa. Te dicen la hora y todo. La verdad funciona, sí. De acuerdo, Rodrigo Rodríguez. Es así.
2: Sí.
0: Es así. Funciona y van al otro día y levantan. Desde frente a tu casa. Si no molestas al vecino ni a nada, ¿no? Muy buenos días, buena jornada. Espero hayan comentado algo sobre los cambios de Meta para la seguridad de contenido en las redes sociales y más acá que muchos que se dedican al chimento. No comentamos nada en los cambios de...
2: No tengo idea
0: de mucho de eso.
2: Bueno, hay una cuestión que cambió la privacidad de Meta, ¿no? Porque se eliminó el mensaje cifrado, ¿no? Lo que tiene que ver con lo que es la privacidad.
0: Sí.
2: Ahora Meta, dentro de los chats, si usted hacía algún comentario, digamos que... abusivo, racista, con tinte de un atentado, cualquier cosa, esa información iba persona a persona. Uh-huh. Ahora se eliminó ese cifrado, ¿no? Esto es un tema de seguridad y de privacidad. Se eliminó ese cifrado y no es que vaya a haber un empleado de Meta mirando cada conversación para... saber si yo le digo a usted, bueno, vamos a prepararnos para hacer una fechoría, ¿no? No, sino que lo va a hacer la propia inteligencia artificial y el algoritmo empieza a detectar palabras claves dentro de las conversaciones y puede, bueno, generar diferentes medidas que toma la plataforma de acuerdo a sus políticas de uso, ¿sí? Así que...
0: pero hay gente que le cambia la letra.
2: Los mensajes que uno cree que sean privados ya no son privados, ¿sí?
0: Hay gente que le cambia la letra.
2: Por ejemplo,

0: Le cambias una A por el arroba. Bueno, esto cada vez se optimiza más. Estas empresas cada vez optimizan más el uso de las redes sociales y cada vez van acompañando. Bueno, son empresas que están estudiando eso.
1: Sí, ¿no?
0: Lo tienen claro. Eso, cuando nosotros ya tenemos el producto en nuestras manos, ya está estudiado,
1: ya está estudiado.
0: Hace tiempo, ¿no? Incluso la retención de las personas y el por qué pasamos un video atrás del otro también está estudiado y es para eso, para retener a las personas. Está diseñado para eso.
1: Perfecto.
0: Bueno, pero con relación a esto, al cifrado, cambia esa modalidad, ¿no? Porque si usted tenía una conversación, ya sea con una persona, o puede ser con su abogado, por ejemplo, y usted creía que era privada, bueno, ahora ya no es tan privado.
1: No es privado con mi abogado.
0: No, con nadie, en realidad con ninguno.
1: No, pero me preocupa con el abogado.
0: Pero eso, Meta, recuerde, es por decir una cosa, ¿no? Meta comprende a tres plataformas muy utilizadas, que son Instagram, que es utilizado más por el público joven, millennial y tal vez un poco centennial. Después tenemos Facebook, que lo utiliza un poco la gente más grande.
1: Viejo, como yo, sí.
0: La gente más grande.
1: Es la única red social que tengo.
0: Y bueno, y después tenemos la de uso común, que Twitter. Es WhatsApp.
1: WhatsApp.
0: Twitter es de Elon Musk.
1: No,
0: Twitter
1: y
0: le pertenece a...
1: X.
0: Pertenece, que le cambió el nombre.
1: Ah, así que WhatsApp también.
0: WhatsApp también.
1: Y si yo hablo por WhatsApp con mi abogado.
0: También. Se eliminaron los mensajes. Meta es la matriz de esas tres empresas.
1: Ajá.
0: Meta es la empresa matriz, tanto de
1: Instagram. Pero si yo no comento fechorías, no pasa
0: WhatsApp,
1: nada.
0: De WhatsApp como de Facebook. ¿Cómo?
1: Si yo no comento fechorías,
0: no pasa nada.
1: No pasa nada.
0: Como le dijo Morel acá, si usted camina derecho no le va a pasar nada. Pero así
1: ¿cómo
0: que
1: me recalcan eso, ¿no? Esa parte la voy a sacar, extractar.
2: Yo no entiendo por qué le dicen eso.
1: Esa parte, a Morel, cuando él vaya a pedir reelección, yo se la voy a recordar después.
0: Okay.
1: Que se tiró contra mí, contra mí.
0: Claro.
1: Eso se llama.
2: Saque una lista y tienes intendente. Compite con él y listo.
1: No, que no puedo. Eso se llama compost, lo de enterrar los residuos orgánicos,
0: compost,
1: dice.
0: Claro, tiene razón.
1: Dice mi amigo Eduardo Noa.
0: Totalmente.
1: Sí, antes tenía que correr al lado del camión para levantar las bolsas. ¿Hay alguno? Sí, no. ¿Te acordás?
2: Sí, claro.
1: Iba el chofer y el camión y uno por cada lado de la vereda, de la calle, diríamos. Hoy imposible porque te llevan por delante, ¿no?
2: Yo un día fui a la casa de un amigo de un recolector, vos sabés que tenía media pieza, sidra. Bueno, lo que buscara tenía media pieza, ¿no? De cuando recolectaban, los fines de año.
0: Mirá vos.
2: Pan dulce,
1: lo que fuera, sí. Es verdad.
2: Sí, sí.
1: Es verdad, sí.
0: Pero ¿sabe qué? Era la época.
2: Y armaban la fiesta con eso.
1: Claro.
0: ¿Sabe qué? Era la época en la que en las Navidades.
2: Merecido igual, porque un trabajo.
1: No, totalmente. Muy respetado. Sí, que nosotros. En las Navidades.
0: Era la época en la que en las Navidades la gente todavía salía y compartía esa época con los vecinos. Juntábamos las mesas.
1: Sí, es verdad.
0: Nos conocíamos desde el vecino que vivía en una punta de la esquina hasta la otra. Hoy vivimos encerrados.
2: Sí.
1: No conocemos al vecino de al lado.
2: Tres fogones por cuadra.
1: Es verdad.
0: Antes era la fiesta comunitaria. La fiesta
1: y salías a saludar
0: a los compartía, sí. Feliz Navidad, vecino. Feliz Navidad, vecino. Los quiero mucho. Aunque se veían tres o cuatro veces.
2: Pasa a tomar la copa y entraba con...
0: Era sano. Yo igual agradezco haber vivido un pedacito de esa etapa de la...
2: Bueno, yo creo que eso cuando fallecen los abuelos y eso.
1: Y terminando.
2: Claro, porque viste que los abuelos lo que armaban la fiesta.
1: Juntaban.
2: Pobre que bueno fuera.
0: Es verdad. Tiene razón. ¿Sabes que sí?
2: Claro. En la casa de mi abuela éramos 20, 30. Y si te invitaba y bueno, iba...
1: Claro, ya se quedaba mal.
2: El resto de la vida.
0: Claro.
1: No, ahora ya no.
2: Tenía que ir.
1: Ahora ya estamos disgregados.
0: Pero veo que cambió el formato de festejo, ¿sí?
1: Sí, antes tenías que correr al lado del camión para levantar las bolsas. Hay algunos que la ven fácil, pero me gustaría que vinieran a cinchar las volquetas, que en algunas zonas son más de 120. Sí, concuerdo con Boris, ¿no? Hay que... ponerse en peso.
2: No, y cuando se traba la rueda y se entierra, y mirá que no es fácil.
1: He visto. Sí, sí. Buen día, ¿qué paliza les está dando Morel? Dice Andrés acá. Bueno, uno metió el camisetazo para
0: él. Está bien. Y sí, está bien.
1: David dice, hablábamos de rifa acá del Liceo 2, ¿no? El único que hace rifas es el FA. Dice, ay, ay. Me hacen quedar mal.
0: Pero tienen uno de un lado y del otro.
1: Esto es lo mejor. Sí, en la propuesta que había hecho Gabriel en la campaña electoral de poner grandes contenedores en determinadas zonas para el cartón y esos elementos, ¿no?
0: Sí.
1: Bueno, lamentablemente no se puso en práctica, ¿no? Espectacular. Sí, porque dice Graciela, espectacular, muy amable. Voy a estar atenta. Sí, tu vieja vive ahí en el... si vive en el Prieto, va para ahí el servicio, ¿no? Si tu vieja vive en el Prieto, Graciela va para ahí. A partir del 8 de agosto, dice, 5 de agosto. Sí, vive. Bueno, le va a tocar el servicio a tu madre. Tenés que más o menos explicarle y después capaz que vos mismo le avisás los días que pasa y a la hora que pasa, ¿no? O alguien que se lo retire a la puerta y después entrarlo, porque esa es la recomendación. Nosotros, hermanos muy pobres, pero mi viejeta siempre tenía un pancito dulce para ellos. ¿Qué? Claro que sí. Éramos tan pobres, pero tan felices, sí, porque el dinero, sí, la verdad, a veces no.
2: No había contacto con su mismo, ¿no?, como ahora.
1: No solo eso, actualmente hasta la imagen la pueden usar. La verdad, está interesante restringir el uso de su imagen y contenido. Esta es la opción dentro de las opciones de privacidad, dice.
0: Uh-huh. Sí, sí. Mm,
1: también porque pueden usar tu imagen, ¿no?
0: Sí, hay una batería de medidas que viene adoptando la empresa Meta. Bueno, a ver, tengamos en cuenta que en el último tiempo ha enfrentado una serie de juicios relacionados a problemas que el consumo de las diferentes plataformas bajo la matriz de Meta, ¿no?, que están a cargo de... En realidad el creador de todo esto fue este joven Mark Zuckerberg, ¿no? Que ahora la empresa, la matriz Meta, está a nombre de su hermana. Si bien Zuckerberg tiene un papel que es el que da la cara, ¿no?, es la figura que da la cara por la empresa, mostrando su imagen de, bueno, empresario, joven, exitoso, magnate, bla, bla, bla. Pero quien en realidad está a cargo de todo, es legalmente, es la hermana actualmente. Y bueno, la empresa ha tenido una serie de juicios en el último tiempo, millonarios, ¿no?, en donde ha tenido que desembolsar sumas millonarias para poder pagar afectaciones o daños, perjuicios a personas, usuarios de diferentes plataformas, sobre todo personas menores de edad, que han sufrido bullying, que han tenido problemas de depresión, que han tenido problemas de intento de autoeliminación
1: y hasta de suicidio,
0: por cuestiones influenciadas que se interpretan dentro de las plataformas que están comprendidas dentro de la matriz Meta. Y bueno, también el tema de la privacidad, ¿no? Hace poco tiempo, está la imagen, era interpelado en un tribunal de los Estados Unidos el referente de esta empresa, Meta, Zuckerberg, en donde un juez la abordaba y le preguntaba, bueno, ¿a usted le gustaría que yo supiera en qué hotel se quedó usted anoche, a qué hora se acostó, a qué hora se levantó, cuánto gastó de nafta en su auto? Digo, por toda la cantidad de datos que Meta recopila, ¿no? Y también otros temas que son a veces de la venta de los datos, ¿no? Hay empresas que compran los datos y lo usan después, es un beneficio con fines publicitarios y demás. Cuando nosotros a veces decimos, tengo ganas de comprarme un auto X modelo y a la hora te aparece la publicidad, bueno, si el teléfono no se escucha, gente.
1: Sí.
0: La realidad es esa. Sí, nos escucha y nos usan esa información valiosa a favor de las empresas que venden productos o que desarrollan herramientas tecnológicas.
1: Deberíamos invitar, ya hace un tiempo invitamos a Manuel, que vino y habló de estos temas, ¿no? Deberíamos de nuevo coordinar, ¿no? Él tiene muchas ocupaciones, pero bueno, un día. Ojo, un tema oculto de todo eso es metadatos. Yo en lo que es ciberseguridad me especializo en metadatos. ¿Qué son los metadatos? Los datos ocultos que trae cada archivo, imagen a la que compartas en la web. Creo que el fin de Meta es un control general de todo eso, pero es más mi opinión personal, pero con un perfil sin restricciones se utiliza mucho dato de esa persona.
0: Buen aporte, gracias. Está bueno siempre tener
1: Manuel,
0: gente
1: del... Manuel,
0: yo le digo que esta es la mejor audiencia del mundo, tenemos gente de todos los...
1: Sí, de todas las profesiones.
0: Qué bueno, porque a nosotros también nos nutre.
1: Sí. Muy buenos días. Por suerte, eso de salir a saludar a los vecinos todavía en mi barrio, en zona norte, aún perdura, dice Vicky.
0: Bueno, qué bueno, me voy a mudar para la zona norte.
1: Siempre, sí. Sí,
0: claro, sí.
1: Cada año alguno falta, pero...
0: A mí me entraron a casa, pero no fue precisamente a saludarme.
2: No, discúlpeme.
1: ¿Allá no lo quiere usted?
2: No, ni por mí.
0: Ah, ¿por qué?
1: No, pero es muy grande la zona norte, ¿no?
0: Es enorme.
2: No, no importa. No,
1: pero si se vaya rumbo al Darce.
0: Me queda cerca del estadio, ahí, claro. Los partidos, llego temprano. Claro,
2: yo
0: todo.
2: Lo voy a buscar, lo llevo al estadio.
0: Pero no, qué fenómeno. Bueno,
1: y Fernando López, tenés también cerca.
0: Ah, ok, bien.
1: Fernando López, el dueño del estadio.
0: Claro, el dueño del estadio. Claro,
1: sí, lo peor de hoy en día son las publicaciones anónimas. Deberían sacar eso de raíz.
0: Bueno, eso
1: si
0: sí.
1: Si publicás, da la cara, dice
0: sí,
1: Rodrigo.
0: Tiene razón.
1: Ah, Rodrigo. Eso sí. Eso habría que tener algún tipo de control.
0: Ahí estamos de acuerdo con Rodrigo.
1: Estoy de acuerdo.
0: Buen día, mira cómo tocan bocina. Están lindo.
1: Sí, el día hoy se presta para que toque bocina.
0: Toque bocina nomás, sí. Ahí, saludo, sí,
1: ¿no? Saludo al oyente.
0: Ya vamos a averiguar quién
1: eres. Siempre pasa más o menos a
0: esta misterioso
1: hora,
0: de la bocina, ya vamos
1: el,
0: a averiguar quién
1: el, creo que él quiere conservar ese misterio.
0: Sí, claro.
1: Capaz que lo vemos todos los días y ni siquiera...
0: Lo más probable que sí.
1: Sí, bueno, acaba algo para Barreto, creo.
0: Bueno, atención, paren las rotativas.
1: Me pasan flechados y cosas. Les paso esta inquietud en el tránsito. La gente entra contramano muy rápido muchas veces desde Ejido para entrar en la callecita que les mostré en la imagen. Yo creo que Navarrete tiene que ser un sentido solo. Y la otra, que solo baja, tendría que ser doble sentido. Así el que entra en esa callecita no entra contramano. Por favor, pongan el ojo ahí, porque al menos a mí ya me ha pasado de bajar por la calle de un sentido y te tiran un vehículo contramano de frente. Ya sé dónde dice. ¿Viste dónde hay un negocio de productos allí, agropecuarios? Sí, no me acuerdo. Sí. El Porvenir, ¿no? Sí, la barraca El Porvenir allí. Hay una callecita triángulo.
0: Sí.
1: ¿Sabés
0: lleva?
1: Sí. Yo cuando voy al estadio hago eso. Y me doy cuenta que estoy yendo contra flecha, porque la calle que
2: está cruzada, lo que pasa,
1: está cruzada. Sí. Vos te tirás allí y hay un tramo que lo haces contra flecha. Porque está sentido la otra calle.
2: Sí, claro.
1: Que viene desde la Monseñor Cáceres, tiene sentido hacia Ejido solo.
0: Tiene sentido hacia Ejido.
1: Y claro, es bravo, ¿no?
2: Tendría que quedar con el mismo sentido de la que viene de arriba.
1: De arriba.
2: Claro.
1: Y tiene razón el oyente.
2: Sí.
1: Esa callecita ahí y no hay nada que prohíba entrar allí. Pero para mí hay que prohibir que se circule hacia Gutiérrez Ruiz,
2: claro,
1: en ese triángulo que hay ahí por entre medio del negocio que lo pongo de referencia, no es que tenga culpa el negocio. Hay una calle ahí por el costado.
0: Sí.
1: Y uno para entrar a esa calle se mete contramano.
0: Sí.
1: Unos metros, pero te metes contramano.
0: Es verdad.
1: Entendí perfecto.
0: Claro, sí.
1: Si está escuchando Barreto, me va a entender. Allí Ejido, cerca de Navarrete, la calle que baja desde la Capilla San José.
2: Claro.
1: Ahí es. Bien clarito.
0: Sí,
1: tiene razón el oyente.
0: Buena apreciación.
1: Porque he hecho esos metros ahí, son contra flecha. Y si te metes a veces, girás rápido, viene uno bien, pero vos te los comes de frente.
0: Claro.
1: Y el hombre viene bien porque viene en el sentido de la flecha.
2: Claro.
1: Entendí perfecto, Seba. Si estaba Reto ahí, le pasamos incluso el croquis y todo, ¿no?
0: El croquis, claro. Sí, incluso esa callecita que usted dice no tiene nombre, ¿no?
1: No. Sí.
0: Es una callecita.
2: No, entonces relativamente nueva.
0: Sí. No, sí. Es una calle que atraviesa la mitad de la cuadra, como que atraviesa la mitad de la manzana.
1: Sí. En diagonal.
0: Sí.
1: En
0: transversal.
1: Sí.
0: Totalmente.
1: Las bocinas van a sonar en el campeón del siglo cuando la agarre el argentino Leonel, dice. Juega Cerro Largo mañana, ahí, ¿no? A las 6:30 de la tarde.
0: Sí. Bueno, circundan esta calle que usted dice, Héctor Gutiérrez Ruiz, como lo decíamos, Doctor Francisco Mestre.
1: Sí.
0: Ejido y Doroteo Navarrete.
1: Doroteo Navarrete.
0: Sí. Y está esa callecita que usted dice ahí, sí.
1: Sí, bien sí. El planteo, porque la verdad es así, ¿no?
0: Sí.
1: Bueno, son casi las 8 ya, increíble. Qué lindo que la gente participe tanto.
0: Bueno.
1: La verdad que me encanta. Creo que leí todo, hasta el Mindo Capiri por
0: bien.
1: Ahí, todo, el Peludo Castro. Que también hoy reapareció ahí, por lo menos escribiendo, ¿no? Por lo menos escribiendo reapareció. Ayer estuvimos en la movilización del Zunca, estuvimos hablando con el estuvo Valeria también, así, Leonardo Bornia, que es el secretario del Interior del Zunca.
0: Uh-huh.
1: Hablando de la negociación, del paro, que tuvo buen acantamiento y buena la movilización también.
0: Bueno, sí, pero a propósito de esto, la negociación del convenio colectivo de la industria de la construcción entró en esta etapa de fuerte tensión luego de que 3 de las 4 gremiales empresariales decidieran retirarse de una reunión bipartita con el Sindicato Único Nacional de la Construcción, ¿no? Y anexos. El principal punto de conflicto es la propuesta sindical de reducir progresivamente la jornada laboral durante los próximos 4 años, sin que ello implique una disminución del salario de los trabajadores.
1: Claro.
0: Desde el Zunca señalaron que las cámaras empresariales rechazaron esa iniciativa y plantearon como única alternativa que la reducción horaria estuviera acompañada por una rebaja salarial o, en su defecto, que el sindicato retirara el planteo de la mesa de negociación. ¿Sí? Tras la postura, los representantes tuvieron esta decisión, ¿no? De levantarse.
1: Tres de las cuatro.
0: Sí, 3
1: cámaras
0: de las 4.
1: Empresariales.
0: Uh-huh.
1: Porque, claro, a ver, el aumento sería de un 5,17%. Uh-huh. En eso no hay demasiadas diferencias.
0: Uh-huh.
1: Lo que dicen las cámaras empresariales es que si llegamos al final del periodo con una reducción de 4 horas y no se reduce el salario, el aumento en realidad va a ser de casi el 10%.
0: Uh-huh.
1: Va a ser de un 9%+.
0: Exacto.
1: Dice, no te la llevo. No te la llevo porque entre reducción horaria más el aumento que te corresponde te vas casi a un 10.
0: Sí.
1: Porque es reducción de la jornada laboral sin pérdida salarial.
0: Uh-huh.
1: Es trabajar 40 en vez de 44, pero ganando lo mismo.
0: Uh-huh.
1: Y eso sería escalonado, ¿no? En el 27 se bajaría una hora, en el 28 otra, en el 29 otra, y en el 30 4 horas. Uh-huh. Ahí se completan las 4.
0: Sí, como lo decía Gerardo, los representantes abandonaron la reunión y la única excepción fue la Cámara de la Construcción, que manifestó su disposición a continuar dialogando para alcanzar un acuerdo. Y bueno, ante esta situación, el ministro de Trabajo, Juan Castillo, convocó por separado a ambas partes e instó a retomar las conversaciones sobre la base de los avances logrados hasta el momento. Las negociaciones van a continuar este viernes, hoy, en un ámbito tripartito convocado por el Ministerio de Trabajo. El Zunca adelantó que mantendrá su posición y descartó aceptar una reducción salarial como condición para avanzar en el acuerdo. Además, advirtió que si no se logra destrabar el conflicto, su dirección ejecutiva va a analizar la convocatoria a una asamblea general para definir los pasos a seguir. El sindicato también sostuvo que lo que está en juego es el futuro del convenio colectivo y que alcanzará a miles de trabajadores de la construcción en todo el territorio nacional, Gerardo.
1: Sí, sí, sí. Pero el tema, donde más tranca, nos decía el entrevistado, ¿no? Bornia, secretario general para el interior, es en eso, ¿no? El punto que más tranca es ese, reducción de la jornada laboral sin pérdida salarial. Y aducen eso, ¿no? Sí, sí, te la bajo, está bien, te la llevo, pero vamos a bajar el salario. Claro. Vamos a pagar por 40, no por 44. Claro. Dice, no comparto la reducción horaria, entre otras cosas, dice el Perú.
0: Bueno, tiene sus...
1: Que bajen la edad de jubilación y listo, sí, la edad de jubilación hay que bajar. Porque en la industria de la construcción se trabaja...
0: Bueno, hablando con varios...
1: Yo estoy de acuerdo con el peludo, claro. Más importante es la el tema jubilatorio, ¿no?
0: Claro, sí.
1: Que menos años de aporte y menos años de edad.
0: Sí, sí.
1: Porque llegás a los 60 a veces y no completaste los años. Porque es muy zafral. Trabajás 2 años, pasás 1 año y medio sin trabajar. No es lineal como en otra actividad.
0: Sí, igual le digo, hay opiniones divididas en este reclamo. Estuve charlando, escuchando atentamente lo que decían los referentes sindicales ayer en la jornada de ayer en las diferentes manifestaciones, tanto acá en el departamento como también en la capital. Pero también estuve hablando con gente que trabaja en la construcción y que está afiliada al sindicato, y hay muchos que no acompañaron la medida. Hay muchos que por ahí
1: no están de acuerdo. Sí, también, porque no están de acuerdo.
0: Hay una polarización en ese sentido, ¿sí? Hay opiniones divididas, ¿no? Está bien, digo, como todo, ¿no?
1: Sí. Lo más triste, vuelvo al tema de la calle, es ahí que haces contramano. Lo más triste es que la gente te putea porque les decís que están contramano, la joda, se la comen cuando tengan una colisión. Sí, mirá que yo lo he pensado, sí. El moto, y he optado por ir un poco más adelante y no utilizar esa callecita, porque la verdad te das cuenta que estás mal. Y si venís, no sé, viene Seba,
0: Vengo yo.
1: No, hablando mal y pronto, viene bajando de la San José por esa calle que es flechada, o sea, está hacia Ejido, y yo me meto a contramano sin mirar y me lleva puesto, la culpa es mía.
0: Aparte son unos metros que se hace,
1: ¿no? Pero bien te puede llevar a...
0: Pero tranquilamente, el que viene de la bajada, que se descolgó de allá arriba, viene pensando que te vas a tirar adelante.
1: Y la culpa
0: ¿verdad?
1: Es mía, es el que viene por Ejido y se tira ahí.
2: Claro, aparte de que si vos venís por Ejido, para el que viene de arriba es un punto ciego.
1: Y no te ve.
0: Exacto.
1: No te ve, otro tema también.
0: Sí,
1: ¿no?
0: Claro. El punto ciego. Sí,
2: te ve arriba ya.
1: Sí, Barreto, vecinos avisar si no estás escuchando.
0: Sí, o poner un cartel de contramano ahí.
1: Y contramano que no se pueda circular ahí.
0: Claro, sí, sí.
1: Y si sos vecino y vivís ahí, bueno, entrás por el otro lado, ¿no?
0: Totalmente. Son las 8 de la mañana.
1: Buen día, recién llego, están activos hoy, barbaridad. Sí, sí, hoy estamos con un...
0: Todo el power.
1: Sí, sí, yo no quería decir esa palabra, no me sale, pero bueno.
0: ¿Por qué?
1: Yo que sé, no me sale, power, esas cosas.
0: Ahí está, eso mismo.
2: Lo que pasa es que mañana entra el mes de la nostalgia, por eso...
0: Mañana entra el mes de la nostalgia, ya tiene pensado dónde va a ir.
1: Sí, yo ya tengo definido hace años.
0: Ya tiene definido dónde va a ir.
1: Tengo varios lugares, ¿no?
0: Ok. Sí, tiene varios lugares. ¿Qué me recomienda? Yo ya estoy.
1: No, pero la franja tuya es distinta, ¿no?
0: Porque...
1: Tendría que averiguar bien.
0: Discriminan a los millennials ahora.
1: No, pero no te voy a invitar a un lugar donde hay sub-40 o sub-50, o sea, ¿no?
0: ¿Y qué tiene que ver? Yo tengo mentalidad de sub-40.
1: Hay buenas propuestas, ¿eh?
0: ¿Sí?
1: Varias, y de todos los gustos.
0: Sí.
1: La verdad que este año va a estar variado.
0: Ok. ¿Sabe que yo hace...? Bueno, no sé.
2: Pero yo creo que no, yo creo que no hace acá la noche la nostalgia.
0: ¿Quién?
1: No,
2: acá al menos no.
1: No, pero tiene que hacerla, porque si no viaja y viaja.
2: No importa,
1: viaja.
2: No, pero se da el sacrificio.
1: Y el 25 de agosto hay desfile.
2: No, hace sacrificio.
1: El 25 hay desfile acá.
2: No, pero el baile se viene de madrugada.
1: No.
0: ¿Qué tiene que ver que haya desfile?
1: No, mejor que haya desfile acá.
2: Sí.
0: Claro,
1: hay desfile el 25 de agosto.
0: Voy a desfilar. Ya voy consiguiendo el caballito. ¿Sabes qué voy a conseguir?
2: Tengo uno de goma. Para.
1: No, pero hay variada propuesta.
0: Bien. Sí, yo hasta las 2 de la mañana.
1: Desde los graduados.
0: Después me tengo que ir para casa por menores.
1: Los graduados.
0: Ok.
1: Yo estoy puesto ahí casi.
0: Sí. Ah.
1: Estoy puesto ahí casi.
0: Míralo.
2: No.
1: 50 años atrás.
2: Usted lo vio así, pero...
0: Sí.
1: Ah, pero muchacho, no me lo pierdo.
0: Sí, por favor. ¿Y ya hay entradas a la venta?
1: En varios lugares.
0: Ok.
1: Sí, en varios lugares.
0: Ok. No manejo, no hay que manejar ese día.
1: Hay que salir en taxi.
2: Gerardo no gasta, ¿no?
0: Claro.
2: Está claro.
1: Yo no tomo, entonces manejo.
0: No. Ah, maneja.
1: Yo manejo.
0: Ok. ¿Me hace de Carona o no? ¿O va en birrodado?
2: No, toma usted.
1: No, birrodado.
0: Ah, ok.
1: No tomo. En serio no tomo. Dejé la...
0: Está abstemio, mi compañero.
1: Sí.
2: ¿Podemos ir a una pausa, por favor?
1: No, si Donald Trump quiere hacer otra torre en Punta del Este y no le sirve esta reforma y no hace el edificio y empieza a bajar la inversión, ¿qué hacemos? Dice David. Es justamente ayer estaba viendo algo de Maldonado, ¿no? Donde hay preocupación en Cipriani, el constructor que está haciendo el hotel que era el San Rafael.
0: El que era San Rafael con un proyecto muy ambicioso, ¿no? Un proyecto que va a traer, bueno, ya el San Rafael quedó en la historia, ¿verdad? Lo que era ese edificio. Lindo, me encantaba ese edificio.
1: Era por emblemático.
0: Para mí, desde mi punto de vista,
1: Punta del Este.
0: Era como la
1: casa de Vilaró.
0: Le daba un lindo aspecto a ese punto de la ciudad o del balneario. Y a mí me parece que habría que reconstruirlo.
1: Sí, pero está.
0: Pero bueno, se demolió, ¿no? Se demolió, no hay chance ahora.
1: No. Ojalá en la salud los gremios fueran tan unidos en sus ideales, como los del Zunca, pongo yo acá, ¿no? ¿Saben lo que cambiaría en calidad de atención si un funcionario no médico pueda trabajar en un lugar solo ganando un sueldo digno? Enfermería y más sumergidos desde siempre.
0: Sí. Bueno, muchos realizan el multitrabajo, ¿no? O sea, no, el multitrabajo tal vez en el mismo rubro, pero en diferentes instituciones, dividiéndose en turnos en el día de 12 horas por ahí.
1: Exacto. No invitó a nadie Echeveste todavía. Le contesto al oyente ahí.
2: No se haga ilusiones porque no lo va a invitar.
1: Sí.
0: No sé de qué están hablando.
2: No,
0: la
2: me
0: verdad,
2: invita a mí.
1: No, sí,
2: invita.
0: Desconozco.
1: El
2: comentario. No nos invita a nosotros.
0: ¿A dónde quiere que lo invite Denver? ¿A qué quiere que lo invite Denver? Vengo de la casa, de radio a la casa, de la casa del canal y a mi casa. No tengo vida social prácticamente.
2: Puedo decir que no.
1: Puede decir.
0: Usted hable tranquilo.
1: No, perdón.
0: Que tire la primera piedra, ¿cómo es? Sí, así, eso.
1: Hay otras propuestas también.
0: Hay otras
1: propuestas. A mí me tienen, Graciela, me tienen en duda. Sí, yo voy y la idea es, y según cómo esté de plata en ese momento, ¿no? Si no, voy a dos lugares.
0: Vamos a 24.
1: Porque el 24, según como esté de plata.
0: Ok.
1: Sí, cobré hace pocos días, pero yo cobro ahí.
0: ¿Ya cobró usted?
1: Sí, yo cobro en la mitad de mes, justito.
2: Una parte.
1: Sí.
0: Qué feo, estamos haciendo recibo de sueldo al aire.
1: No, pero cobro en esos días. Voy a llegar con plata. El tema es que yo tengo que sacar cálculos y me da.
0: Bien.
1: Porque me pasa acá, Graciela, que está muy muy bueno esta otra propuesta también.
0: A ver.
1: Baile en la noche de la nostalgia. Esta viene en vivo Pablo Sotelo y en vivo el chileno Pablo Castro.
2: Ah, mirá qué bueno.
0: ¡Apa!
1: Los dos artistas vienen con sus bandas en vivo. Salón Millennium. 400 pesos las anticipadas. Y con tu entrada sorteamos 20,000 pesos.
0: ¡Opa! Ok, no viene nada mal un 24, 20 mil pesos de...
1: Yo como soy onda romanticón, me gustaría esta propuesta también, sí. ¿No?
0: Para bailar en una baldosa sola.
1: Un chileno.
0: Ok, bien.
1: Acá mezclamos todo, ¿no? Si dinero dio sol para hoy, ya está nublado.
0: La está inflando.
1: Ya está nublado.
0: Es verdad, se nubló. Tiene razón, miramos por la ventana que ahí está nublado, sí.
1: Bueno, sí, el chileno es para mí es el uno.
0: Sí.
1: Es chileno, ¿no?
0: Mm.
1: Está en Artigas, pero es chileno.
0: Pero es chileno.
1: Sí.
0: ¿Tú sabes que es chileno?
1: No, pero habla ya casi... No,
2: aparte en vivo, es lo mismo que el disco.
0: Estoy en Uruguay.
1: Sí, lo mismo que el disco.
2: Impresionante.
1: Sí, y él había dejado un poco la música.
2: Sí.
1: Sí.
2: Lo que pasa es que lo vi a Palito y yo le dije...
1: No, pero en serio, él es docente NUTU.
2: Ah, no sabía.
1: Docente NUTU, claro, docente de Educación Técnico Profesional. Bien. Entonces, obviamente, le llevaba mucho tiempo.
2: Sí,
1: claro. Está de a poco retomando la música.
0: Bien.
1: Él se vino a Uruguay hace mucho tiempo. Es un artista genial.
2: No sabía.
1: Deja de llorar, dice. Te presto unos pesos.
2: La verdad.
1: Dice Víctor Da Costa, te presto unos pesos.
0: Qué grande, Víctor.
1: Este gobierno tuyo me tiene sumergido.
0: Antes de.
2: Culpa de Orsi.
0: Vamos, sáquenos de Denver. Sáquenos de acá, que ya está.
1: Palito y el Matador estarán el 24 en Boliche el Nacionalista. Mirá, no sabía eso. El 1, el Chacho.
0: Pará, vos sabés lo que estás leyendo.
1: No, ni idea tengo. El 1, el Chacho.
0: Ese aviso que es una broma, eso.
1: Ah, es una broma.
0: El Nacionalista. No existe ese boliche.
1: ¿No existe?
0: No, eso.
1: Te hacemos una colecta con mis amigos, dice Graciela.
2: Yo colaboro también porque me da una pena.
1: Yo leo todo, sí, el 24 hay fiesta en todos lados.
0: No, mientras no leo un improperio,
1: No, por eso yo no leo improperio.
0: Yo sé que no. Lo tengo
1: clarísimo. No. Tal cual, la verdad, sí, la salud, falta más ganas de los sindicatos, pero sobre todo me gustaría que la población acompañe a los sindicatos de la salud, ya que la mejora del trabajador apunta siempre a una mejor atención, claro. Siempre que los sindicatos de la salud peleamos es para mejorar nuestro ámbito laboral y eso directamente mejora la atención y sin duda prohibiría el doble trabajo en la salud y mejora salarial para así mejorar la atención, dice sí. Manuel. Sí, de acuerdo, sí, sí, sí. De acuerdo. Bueno, vamos, ¿no? ¿No?
0: Sáquenos de aquí.
1: Dice, y me pasa el bueno.
0: Ok. Vemos en la
1: me
0: tanda.
1: Pasa de... este... lea, lea, lea. No. Me pasan tipo.
0: Sí, ya veo, lo que le pueden haber pasado.
1: Sí, Orsi. Chamandú.
0: Explota el teléfono de Gerardo Vidales bueno. Mientras nos vamos a la primera tanda de la mañana, cuando va a 7 minutos de las 8.
1: Impresionante.
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0: 13 minutos que van pasando de las 8 de la mañana y una mañana, la verdad que muy agradable aquí sobre la capital departamental por estas horas. Aproveche el tiempo lindo hoy porque la previsión, sí, la previsión.
1: Pero hay nubarrón.
0: Sí, sí, sí, sí. Pero bueno, si nosotros ingresamos a la página oficial del organismo, está, ¿no? Lo primero que nos aparece es la información a la población y la actualización por tormentas fuertes y puntualmente severas en diferentes puntos del país para las próximas horas. Para hoy, sí,
1: calorcito,
0: aquí,
1: ¿no?
0: Precisamente en la ciudad de Melo, sí, una máxima de 27.
1: Un verano.
0: Sí, y estamos rozando la mínima de la jornada de hoy porque estamos casi en los 14 grados y la mínima pronosticada para hoy es de 13, ¿sí?
1: Ya pasamos.
0: En la mañana, como se está presentando, hoy le pegaron desde el organismo porque dice de algo nuboso, periodos de nuboso, probable formación de tormentas aisladas, neblinas y bancos de niebla. Y para la tarde y la noche, esto para la zona noreste, algo nuboso, periodos de nuboso, favorable formación de tormentas aisladas. Y también ventoso, y ya empezamos a ver lo que viene a ser la primavera, ¿no? Ya
1: claro, por eso que yo estoy raro, ¿no? Sí, me siento raro.
0: Sí, sí. ¿Se siente raro?
1: Sí, raro, pero bien, para bien.
0: Ah, ok, ok. Claro.
2: Positivo,
0: hoy estoy
1: positivo
0: raro,
1: allá arriba.
0: Y no entiendo por qué.
1: Sí, si me agarra así el 24 de agosto, no está escrito, ¿no?
2: No, informativo no.
1: Arranco,
0: yo lo voy a buscar, lo saco de tiro.
1: No, pero el martes no venimos, si es 25 de agosto. Sí. No vengo el miércoles.
0: Ah, el martes no trabajamos el 25 de agosto.
1: Claro que no, una reivindicación salarial.
0: Está dando el pie.
1: Una reivindicación nuestra.
0: Olmedo, debe estar escuchando, Olmedo, sí, está a esta hora.
1: El primer año del profesional radio trabajamos.
0: Sí.
1: Yo recuerdo que seguí de largo.
0: Remando, ¿no?
1: Seguí de largo porque seguí.
2: Trabajó
0: de largo.
1: Sí,
0: me muero, ¿no?
1: Te juro que
0: pagaría por haber visto eso. Le juro que pagaría por
1: mirá,
0: haber
1: mirá, fui a casa, tomé, me di una ducha porque estaba dormido, o sea, podía seguir. Y tomé un café bien cargadito y me vine para acá.
0: Y vino.
1: El invitado en vivo fue el maestro Donald Márquez, por suerte.
0: Mirá, Donald Márquez.
1: Sí. Nos dice, pero después logramos que nos dieran libre el día. Voy a hablar con Olmedo.
0: Fue una medida de lucha entre usted y el profe, ¿no?
1: Sí.
0: Claro, usted, el señor docente.
1: Sí, el señor docente.
0: Una medida de lucha.
2: Esas son las cosas que aprendió con Néstor Bioy.
0: Yo estoy aprovechando los beneficios adquiridos.
2: Esas son las cosas que aprendió con Néstor.
1: Que Alejandro Olmedo no esté escuchando, ¿no? Y me haga trabajar el 25.
0: Ah, bueno.
1: Por favor, reivindicación salarial, no. Pero día libre sí.
0: Bueno, está bien.
1: Día libre sí, Alejandro.
0: Yo prefiero la reivindicación salarial igual.
1: No, un abrazo grande, Alejandro. Un abrazo grande, Alejandro.
0: Ay, es lindo abrir la aplicación del banco y que diga depósito.
1: No, pero yo prefiero tener el 24.
0: Y
1: 25
0: haciendo libre. Lo que le gusta, mejor todavía.
2: Tiene más cintura que Maradona.
1: Prefiero tener el 25 libre. ¿Mm? Sí, después discutimos, Alejandro.
0: Bueno, vamos a desfilar entonces. ¿Le consigo bagual o no?
1: No.
0: Usted no es hombre de caballo.
1: Soy, pero ya desentrenado, como la calle Pou, ¿no?
0: Sí.
1: No dijo que está desentrenado.
0: Yo también estoy desentrenado, pero bueno, una bolsa de papa arriba.
1: Pero dice que como la bicicleta, uno no se olvida nunca.
0: No, no se olvida nunca. Yo tuve cada porrazo a caballo que no se imagina.
1: No, pero yo fui 6 años a la escuela, imagínese.
0: Ah,
1: a caballo, no, o sea, no,
0: con creces,
1: yo soy atraque.
0: Me superó con creces, claro.
1: Yo soy atraque.
0: Sí, sí, sí. Qué grande vos. Acá,
1: yo soy tropero. Mi primera profesión fue tropero.
0: Usted, no, me muero.
1: Claro, tenía
0: claro.
1: Que la lata.
0: Bueno, Morel le va a tener que pedir algún consejo en las tropas de carpincho,
1: sí.
0: De capibaras.
1: Morel.
0: ¿Se imagina en el pony Morel tropeando?
1: Sí, ¿no? El pony medio matrero,
0: ¿sí?
1: Yo ya tengo esa fama, sí, medio matrero. Todos los ponis. Todos los ponis son matreros, sí.
0: Tiene razón.
1: Cuanto más chico el caballo, más matrero es.
0: Es verdad. Sí. Doy fe.
1: Pero es así, es
0: doy
1: tal
0: fe.
2: Pa, pero sabes mismo.
1: Y claro, tenés esos caballos de tiro árabes, pecho ancho, esos son mansos.
0: ¿Cuál? El percherón, dice usted.
1: Sí, esos son mansos. Ahora, cuanto más pequeño el caballo, más artero es.
0: Ajá. Ok. Bien, bien.
2: Yo pensé que era todo ficticio, que no sabía nada de campaña.
0: Mire que estamos en el bloque 2 del programa.
1: Sí, ya son,
0: ¿no?
1: 17.
0: Claro, son 17 ya.
1: Leonardo Bornia, ¿le suena?
0: Sí.
1: No le suena nada.
0: Sí, me suena, sí.
1: Del Zunca.
0: Sí, claro, sí, estuvo.
1: No, ayer, porque estuvo con Valeria.
0: Estuvo ayer
1: en la plaza.
0: Aquí acompañando la manifestación,
1: sí,
0: y acompañando lo que fue la medida de lucha
1: del Zunca.
0: Del Zunca aquí en nuestra ciudad.
1: Escuchamos al secretario del Interior del Zunca.
3: Por el espacio, sí, como corresponde, como secretario del Interior, aparte como compañero militante, es lo que menos corresponde es poder no estar acá, era una falta de respeto para nosotros. Venimos acompañando en todo el país, venimos pasando por Rivera, Salto, Paysandú, Artigas, lo que ayer fue Frevento, bueno, hoy nos toca por acá, saludar el compromiso y la valentía de los compañeros, porque sabemos que es difícil, somos del interior y sabemos lo que significa a veces la exposición mediática para los trabajadores, ¿no? Para algunos de nosotros que a veces estamos un poco más acostumbrados. pero generar la condición de que hayan 70, 80 trabajadores, más allá de que muchos más pararon por suerte, pero que nos puedan acompañar, saludar eso, y no es poca cosa.
4: ¿Cómo está en todo el país, ya que, bueno, hiciste este recorrido? ¿Cómo ves las obras y el trabajo para la gente?
3: Estamos en un momento muy particular, no solo a nivel país, sino que nosotros como sindicato, como he sabido, de hecho estas reivindicaciones son porque venimos con las negociaciones de nuestro convenio colectivo, caído hace más de 117 días, donde creemos y entendemos en lo personal, en base a la información que los compañeros que nos representan nos van dando, que estamos cerca de llegar a un preacuerdo. Nada va a ser un acuerdo si no es mediante una asamblea general con los trabajadores en la calle y decidiendo, una vez conocida la plataforma definitiva, por sí o por no, si están de acuerdo o no. Pero venimos en ese sentido, venimos encaminados. Sabemos que no ha sido nada fácil porque vamos con aspiraciones importantes. Tenemos una plataforma de 15 puntos donde la reducción de la jornada laboral, el cómputo jubilatorio, obviamente que un aumento económico, pero también una atención a la primera infancia, un tema en la salud mental, la seguridad laboral. Son cosas que venimos tratando y generando desde nuestro sindicato en pro de un convenio colectivo que no solo nos representa y nos refrenda a nosotros, sino que pueda llegar a ser, como ha sido hace muchos años, un espejo para los demás, porque sabemos que a nivel nacional somos referencia en muchas de las conquistas y en muchas de las obtenciones que a veces generamos una ayudita para poder mantenerla o generarla, pero muchas veces somos el fiel reflejo para muchos.
1: ¿Hay alguna de estas reivindicaciones, de estos puntos, que genere más resistencia en la Cámara Empresarial?
3: Sí, claro. La reducción de la jornada laboral sin pérdida salarial fue lo que siempre nos llevó un tema, el aumento económico, digámosle, fue lo que nos llevó siempre un tiempo más en todo convenio colectivo. En este caso no fue así, hay que ser realista, pero ¿por qué nosotros aspiramos hoy en día a un aumento? Obviamente que puesto a punto con el Ministerio de Economía y con las cámaras de un 5,17, y estamos en condición de decir que estamos en preacuerdo a lo que genera eso. Pero claro, una reducción de la jornada laboral sin pérdida salarial implica un 9,5 de aumento salarial indirecto. Y ahí está donde pusieron el grito en el cielo, ahí está donde presentaron varias plataformas y varias posibilidades de aplicación. Nosotros no llevamos en su totalidad las que ellos presentaron. Sí presentamos nosotros algunas otras donde ellos hoy, mediante una bipartita y mañana la tripartita oficial, quedaron de dar respuesta para poder generar condiciones de un convenio colectivo que entendemos va a ser a 4 años, porque se vienen tiempos eleccionarios, no solo para nosotros, nuestro gremio, a nivel nacional, a nivel cámaras empresariales, sino que también generar en esos 4 años poder ir reduciendo la jornada laboral y terminar en el 2030 con 40 horas semanales sin pérdida de salario. Eso.
1: Ahí está el tema, ¿no? Ahí está la madre del borrego, como decíamos.
0: Ahí está la madre del borrego, exactamente.
1: Ahí está donde tranca la negociación, como lo decía Seba. En ese 3 de las 4 cámaras empresariales decidieron retirarse, ¿no?
0: Sí, seguramente hoy haya nuevas novedades respecto a este tema.
1: En la obra, mirá lo que me dice, gracias Washington Marreto por contestar y con buena onda, ¿no? En la obra de Gido está contemplado eso. Un abrazo a los tres, dice. O sea que el abrazo va para Denver también y Sebastián. Claro,
0: sí, su alumno.
1: En la obra de Gido.
2: Que me salude Barreto.
1: Sí, te saluda Barreto.
2: Me grita en la calle.
1: Te grita, sí. Pero está ahora cuando se haga la obra, se refaccione ahí, Ejido, está contemplado ese tema.
0: Qué bien.
1: Que plantea el oyente y que yo también lo he vivido, ¿no? Gracias, Washington Barreto, por estar ahí y contestar con buena onda.
0: Bueno, y queda resuelta la inquietud del oyente también, ¿no? Ya de paso. Así que bueno, gracias.
1: A las 10 salgo para Soriano. Al final, ¿llevo campera o no? ¿Llevo gabardina o no?
0: Siempre hay que salir con un abrigo cuando uno viaja más para el sur. Sí, siempre, más teniendo en cuenta las previsiones. Sí.
1: Pony no aguanta sobrepeso. No conviene, ¿no? No conviene. 8:22 ya.
0: 8:22, marcamos tanda y en instante regresamos con más informaciones.
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0: Veintiocho minutos van pasando de las 8 de la mañana, 13 grados 8 décimas la temperatura hasta ahora aquí sobre la ciudad de Melo y una jornada que se presenta bastante estable. Sí, tenemos más informaciones, Gerardo.
1: Sí, el saludo de nuevo para Barreto porque dice que todos los días está. Que nos cuidemos, dice. No, pero lo dicen.
0: Pero ¿por qué nos tenemos que cuidar?
1: No, cuídense del tiempo.
0: Y todo. Él tiene sus ojos puestos en varios lados y ya me he dado cuenta por un comentario que me hizo la semana pasada.
1: Dice, un gusto.
17: Recién ahora se enteró que es Gerardo está contra flechas. Sí.
1: Es verdad. Sí,
0: caminando.
1: Dice, un gusto, todos los días estoy. Dice, cuídense, un abrazo.
0: Sí,
1: dice,
0: sí, lo sé, doy fe.
1: Gracias.
0: La otra vez me sorprendió.
1: Sí. Bueno, antes de ir a la palabra de Fernando Nano Gamarra, que está acá ya desde hace buen rato, vamos a escuchar a Ángel Orga, que hace la invitación para un gran espectáculo que habrá mañana en el Mercado Don Francisco. Se presenta Che Papusa Dúo.
0: Tango. Opa,
1: mujeres.
0: Lindo.
1: Una mujer al piano y la otra en voz. Es un espectáculo.
0: Bien.
1: Es sensacional, iba a decir espectacular, redundando, ¿no?
0: Sí.
1: Sensacional, que ha estado en los mejores escenarios de Estados Unidos y de Europa, incluso, ¿no?
0: Uh-huh.
1: Es espectacular mañana, 21:30. Vamos a escuchar a Ángel Orga.
18: Buen día, Gerardo, buen día a la audiencia, bueno, muchas gracias por el espacio. Así es, este fin de semana, sábado primero de agosto, está comenzando lo que es el primer ciclo de tango, milonga y música popular en voces femeninas, ¿sí? Al caer la tarde, la próxima canción. Y bueno, particularmente en este inicio vamos a tener un concierto de Che Papusa Dúo, un dúo de tango de primer nivel, que regresa a nuestra ciudad. Ellas estuvieron el año pasado actuando aquí en Melo con mucho éxito. Y bueno, se van a estar presentando nuevamente para abrir este ciclo. La cita va a ser en el Mercado Don Francisco en esta oportunidad. El primer concierto de este ciclo va a ser ahí. Y bueno, estamos muy entusiasmados con esta propuesta, una propuesta que también va a contar con dos conciertos más, aparte de este que va a ser, como decía, el primero de agosto en Mercado Don Francisco. El sábado 15 de agosto vamos a tener la presencia de Malena Muyala en el Teatro España, y el 29 de agosto, para cerrar el ciclo, también vamos a tener en el Teatro España la actuación de Valeria Lima. Estamos hablando de artistas reconocidas, de primer nivel, que bueno, van a estar aquí en nuestra ciudad.
1: Sí, a eso iba, ¿no? Porque Che Papusa, por ejemplo, dejó una muy buena impresión, además un espectáculo que tuvo por Europa incluso, ¿no?
18: Así es, sí, Che Papusa ha recorrido el mundo, Estados Unidos, Europa. El año pasado ganaron el Graffiti como mejor disco de tango, así que bueno. Y precisamente el año pasado se presentaron Melo con mucho éxito y vuelven precisamente a pedido del público. Esto es un ciclo que bueno, cuenta con el apoyo del Fondo Nacional de Música, el FONAM. Este ciclo también ha sido declarado de interés por el Ministerio de Educación y Cultura, también ha sido declarado de interés por el Ministerio de Relaciones Exteriores y también ha sido declarado de interés por el Ministerio de Turismo.
1: Ángel Orga, de la Alianza Francesa. El espectáculo es mañana, 21:30, en el Mercado Don Francisco.
0: Buena cosa que se impulsen este tipo de actividades de carácter cultural. Y bueno, sí, en un espacio que invita cada vez más a diferentes actividades. Un espacio que nuclea lo que es la noche, lo que es la actividad de los fines de semana. Y, por supuesto, suma a la población a poder participar de estos eventos. La verdad, sí, que buena
1: espectáculo
0: cosa
1: distinto.
0: Ya está nuestro invitado de la mañana ya aquí está con nosotros.
1: Está Fernando Gamarra. Nano, buen día, bienvenido.
19: Bueno, muy buenos días, un gusto estar con ustedes como siempre.
1: Siempre es un gusto recibirte y charlar.
19: Nublada.
1: Sí, más cálida un poco también.
19: Más, ¿no?, cálida, y parece que va a ser calor, ¿no? Porque ya hay 15 grados afuera.
1: Ya en 26.
19: Uno sale abrigado y ya no sabe si sale abrigado, sí, o de remera corta.
1: Está raro, ¿no?
19: Está raro, está cambiante el clima que bueno, la verdad que... Que un gusto estar con ustedes, como siempre.
1: Bueno, vamos a empezar, como dice el colega Sergio, Sergio Rosa, ¿no? En principio quieren las cosas, ¿no? ¿Estuviste el sábado en la actividad de Alianza País?
19: Sí, estuvimos acompañando la actividad de Alianza País, una linda actividad donde fue unos cuantos dirigentes de Melo. Y bueno, era el cumpleaños de la 40, 18 años de su apertura a nivel político, pero también ya se aprovechó de hacer el Congreso de Alianza con las agrupaciones, claro, que acompañan, ¿no? Donde hubo un muy marco de dirigentes y bueno, como digo, de todo el país, ¿no?
1: Uh-huh. ¿Cómo estuvo?
19: Estuvo muy lindo.
1: ¿Sirvió el ámbito?
19: Sí, siempre que se hacen este tipo de actividades sirve, porque bueno, hablamos unos cuantos dirigentes de todo el país, que es importante que hable el interior profundo, donde también se trató los temas de prioridad que hoy creemos que está pasando en el país, ¿no? Como es la inseguridad, es un tema que todo el mundo está hablando hoy, la inseguridad, un tema de educación, la gente en situación de calle, temas complicados, que fue lo que se trató, ¿no?
1: La 16 marcando presencia como 16, ¿no?
19: Sí, la 16 marcando presencia como 16, fuimos con Eduardo.
1: Parece obvio, pero es así.
19: Sí, claro, fuimos con Eduardo Luca, con Gladys Arabia, allá se sumó el brasilero, después fue, acompañó el Pete en ese viaje, Pete fue también, y bueno, fue algunos más que fueron por su lado, pero siempre es importante estar ahora, si en el 9 de agosto,
1: sí,
19: los 190 años del partido.
1: Donde van a estar también ustedes, ¿no?
19: Donde va a hablar Luis Lacalle Pou, y vamos a acompañar también.
1: Hay mucha expectativa en eso, ¿no?
19: Hay mucha expectativa, la reaparición política de Luis.
1: Después de un año y medio.
19: Después de un año y medio, bueno, hay mucha expectativa y bueno, vamos a acompañar.
1: Grupo mayoritario dentro del Partido Nacional este de Alianza, ¿no?
19: Sí.
1: Se transformó en un grupo potente.
19: Se transformó en un grupo muy fuerte a nivel nacional. Si bien hay otros grupos que se están armando, Alianza ya viene armado hace muchos años, donde hay intendentes, diputados, sí, senadores,
1: alcaldes,
19: dirigentes, concejales, ediles, bastante dirigente, y es un grupo que tiene presente en el interior, ¿no? Es un grupo que
1: sí, tiene mucha fuerza.
19: Mucha fuerza en el interior, entonces eso es muy importante, ¿no? Tener una visión del interior.
1: Y yo creo que otra cosa importante es que el grupo ha logrado mantenerse unido, ¿no?
19: Sí,
1: que no es fácil esto.
19: Siempre decimos que siempre lo hemos hablado acá, ¿no? Lo más bravo es mantener un grupo, ¿no? A lo largo del tiempo. Me pasa a mí con la 16, con la 2009-2010, en aquella época, que después sacamos la 2014 a nivel nacional, 2009-2010, que ahí le robamos la cartelería de La Rañada. Fue una idea haber sacado eso porque nos traíamos la cartelería de Montevideo en esa elección nacional. Digo, pero después con la 16, y siempre es lo más complicado mantener un electorado, mantener una agrupación, y bueno, y uno después que ve a lo largo del tiempo que se ha mantenido en el sistema político, a uno lo deja muy contento, ¿no?
1: La 16, a propósito también, que ocupa la primera vicepresidencia en la Junta Departamental.
19: Sí, la 16 tiene la primera vicepresidencia en la Junta, porque fue...
1: Con Gladys Arabia.
19: Fue la agrupación más votada.
1: Se ganó ese derecho,
19: y bueno, Gladys ha estado hace mucho tiempo en la Junta, un momento de reconocimiento para Gladys, y que no tengo duda que la va a llevar muy bien.
1: Sí, el otro día ya presidió una sesión. Una sesión que fue picante.
19: La fuimos a acompañar la Gladys. Vuelvo a reiterar, creo que Gladys hace mucho tiempo está en la Junta, y no tengo duda que cada vez que le toque asumir la presidencia lo va a hacer de una manera.
1: Eso es importante para la lista también, para la agrupación, ¿no?
19: Eso es muy importante, porque cada vez que uno pueda acceder a esos lugares para poder aportar, bienvenido sea. Y bueno, vuelvo a reiterar, esto fue le correspondía a la lista 16, y la que justamente se merecía estar ahí era la de Sarabia, que ha estado hace tiempo trabajando en la Junta Departamental.
1: Hablabas de la alcaldesa de Arévalo. ¿Seguís en contacto con esos dirigentes, esa gente?
19: Sí, claro que sí, con Eduardo, con Cristina, con Diego Almeida.
1: Con Diego, no sé vos.
19: Diego no pudo acompañarnos al Congreso de Alianza, me pidió mil disculpas, pero quería ir, pero bueno, también por un tema que no personal no pudo ir, pero estábamos en contacto y bueno, Gerard, siempre tenés, después que se terminó la elección y en este caso pasó lo que pasó, que se perdió, el contacto tiene que ser más fluido, estar, porque bueno...

0: ¿no? Porque es un tema que nos gusta.
1: Claro.
0: Y cuando algo te gusta,
1: tenés que seguir.
0: Yo dejé de trabajar en el aeropuerto para venirme a sacar la lista de Dile, después seguí acá al Melo, y bueno, y vamos a seguir, si Dios quiere, transitando por el camino político para lo poco mucho que uno pueda aportar, que sea bienvenido entre el partido.
1: ¿Qué vínculo tenés con el actual intendente? ¿Se hablan? ¿Hay contacto?
0: Tenemos un vínculo como tiene que ser, de respeto. Contacto tenemos, claro que sí, porque creo que bueno que... Yo creo que la elección terminó. Hicimos una transición donde tuvimos con su equipo que entró y con el que salió haciendo una transición. Pues,
1: claro.
0: Una elección muy responsable, como tiene que ser. Y el trato es fluido. Fluido en el sentido si bien nos hablamos todos los días, cada vez que surge algo,
1: se comunica,
0: nos ponemos en contacto, como tiene que ser. Voy a reiterar, para mí ya la elección terminó. Hoy.
1: Horror y cuenta nueva.
0: Hoy cada uno tiene que hacer lo que tiene que hacer, el intendente tiene que hacer tiene que trabajar con, claro, el intendente, y lo está haciendo, y del lugar que a mí me toque poder aportar también, ya sea cada vez que asumimos la diputación o de otro lugar, aportar para que el departamento le vaya bien, que es lo que al final todos queremos, ¿no?
1: Uh-huh. ¿Asumiste estos días también la Cámara?
0: Sí, hemos estado alternando ahí en estos días, uh-huh, en la Cámara de Diputados, primero porque está la revisión de cuenta. Y uno también quiere ver si podemos presentar algún aditivo ahora en estos días, que es donde se puede presentar. Porque, bueno, la idea de nosotros es, vuelvo a reiterar, poder sacar ese cuartelillo bombero. Sí. Y dentro de la revisión de cuentas vamos a ver si podemos meter un aditivo para que, bueno, claro, si ya sea por intermediación de cuentas o si no, llevarlo al plenario para que se vote, para que pueda salir y aterrizar de una vez por todas el cuartelillo. Que vuelvo a reiterar, porque... se ha manejado algún dato y creo que el dato ese que se maneja es erróneo. No tiene nada que ver el voluntariado de Aceguá con el cuartelillo bombero del lado uruguayo.
1: Cosas, ¿no?, distintas.
0: Son totalmente cosas distintas, porque bueno, han querido manipular la información y tenemos que ser muy claros. Lo hablé con el alcalde Diego Almeida, que no puede un voluntario uruguayo ir a un incendio, que si llega a pasar algo es un problema institucional, y un problema que le pase algo a un voluntario que quiera ir a parar un incendio con una manguera o con un camión con un tanque atrás. Es muy complicado. Y acá lo que estamos haciendo, tratando de que se aterrice el cuartelillo, claro, con todo como tiene que ser.
1: Legalmente,
0: con el camión de bombero, con lugar físico. No, y con guardias.
1: Y con gente preparada, obviamente.
0: Con gente preparada y con guardias, que esté cubierto las 24 horas. Por eso digo, porque se ha manipulado, como que ya está.
1: Ya está
0: como
1: el tema.
0: No, son dos cosas diferentes. Hace Guadalajara de un lado y...
1: Brasil y otra cosa, Uruguay.
0: Nosotros tenemos diferentes normativas también. Lo hablé con el director del SINAE, porque justo el director del SINAE me dijo...
1: Palomeque, que me
0: comentó lo de...
1: Del voluntariado.
0: Del voluntariado, y en Uruguay no va eso.
1: Claro.
0: Tiene que haber siempre el bombero carrera, el voluntariado hay cuando hay cuatro bomberos carrera y ellos están atrás aprendiendo,
1: claro,
0: pero un tema de ir a par, más como todas las situaciones hoy, ¿no? El tiempo ha cambiado, el clima ha cambiado, y mañana Aceguá nunca va a tener ni incendios capaz, y hoy tiene seguido. Entonces, bueno, vamos a tratar de meter ese sustitutivo en la región de cuenta, y alguno más que podamos para el departamento. Porque bueno, ahora hasta el 17 de agosto, perdón, ya se estudia en
1: diputado,
0: y ya pasa para el Senado, y es posible para la Cámara de Diputados. Pero son lindas experiencias para uno ir aprendiendo, trabajando temas, y bueno, a uno a nivel personal aprende mucho, ¿no?
1: Sí, aparte vuelvo al tema bomberos, ¿no? Uno piensa en bomberos en incendios, obviamente, pero eventos climáticos, liberar rutas de árboles cortados, yo qué sé, inundaciones, intervienen en todo, ¿no?
0: No, cuando yo hablo de los bomberos, no solo para Aceguá,
1: para toda la Quinta.
0: Va a cubrir, claro, Noblía
1: y San Diego.
0: Cuando hablamos de factores climáticos, nosotros hablamos de incendios, como ha pasado últimamente.
1: Sí, pero es lo más normal.
0: Pero es lo más normal, pero también
1: hay otro tipo
0: factores
1: de cosas
0: climáticos. Por ejemplo, ahora se habla del Niño, ya estos días que hay lluvia, la otra vez cayeron árboles.
1: Árboles, fueron los bomberos.
0: Vamos a sacar, que nunca pase nada, porque siempre mucho no, pero viene un factor de esos grandes, el Niño.
1: Sí, ojalá no ocurra nada.
0: ¿Cómo hacemos con solo un equipo bombero en Cerro Largo y el de Fla de Muerto va a cubrir todo Cerro Largo?
1: Sí, sí.
0: Aquí tengo que ir a la quinta sesión, sí, pero para ello tengo que...
1: Claro.

0: ir a la ruta 8.
1: Ruta 8, que hay filas de ómnibus.
0: Que tengo cortado. Y bueno, yo tengo que ir para la ruta 7.
1: Es imprescindible.
0: Estamos en un país que no podemos ver cuántos destacamentos nos está faltando. Tenemos que darle para adelante. Sí. No solo en Cerro Largo. La otra vez cuando me reuní con la directora de bomberos, y quiero aclarar porque no es un tema político, porque hace años estamos en el tema de la integración de los cuartelillos de bomberos, no solo en Cerro Largo, sino en otros departamentos. ¿No? Donde me decía que le faltaba cerca de mil bomberos, uh-huh. Donde hay cerca de 16 destacamentos que le falta, donde también se ha trabajado mucho en conjunto con los intendentes, que es una cosa que tendría que hablar con el intendente, el tema del cuartelillo.
1: Claro.
0: Porque hay otros departamentos que trabajan. Por ejemplo, en 33 me dijo Mario Silvera que él con el intendente de Rocha,
1: con Alejo Umpierre,
0: podrían contratar a algunos bomberos eventuales y armar el cuartel. Tienen todo encarrilado, ¿no? Digo, pero nosotros primero vamos a meter el cuartelillo y los
1: bomberos
0: eventuales en la rendición de cuentas, y según como nos vaya, después vendremos a plantearle la situación al intendente, ¿no?
1: Y sí.
0: Y poder antes fin de año tener buenas novedades.
2: Gamarra, uno de los... ¿Qué tal? Buenos días, bienvenido al profesional. Uno de los principales temas tratados en lo que fue este último Congreso de Intendentes justamente, ¿no?, fue esta llegada, este fenómeno climático, que es el fenómeno del Niño, que va a afectar, según las previsiones y según algunos organismos, no solo en nuestro país, sino que también modelos internacionales, que va a llegar con una severidad bastante importante, ¿no? Eso debido al calentamiento, ya sabrán los expertos, ¿no?, de lo que es el Pacífico Ecuatorial, y seguramente va a tener algunas repercusiones aquí. Vivimos una experiencia en el año 2024 que lo vivió Brasil, ¿no?, que ya también está desplegando dispositivos de alerta y dispositivos para poder paliar la situación ante eventuales llegadas de estos eventos climáticos. Cerrando este paréntesis del contexto, ¿cree que el cuartelillo bombero se puede impulsar de esa manera, tal vez un poco más rápido, se puede agilizar la viabilización de ese cuartelillo de bomberos, teniendo en cuenta que puede ser una gran necesidad? Esperemos que no, esperemos que quede como para otro tipo de cosas, pero también va a ser una necesidad si se llegan a dar ese tipo de eventos climáticos que supuestamente se avecinan.
0: Sí, no sé si lo va a apurar. Vamos, es una realidad, hay mucha burocracia.
2: Pero en el planteo sería uno de los puntos.
1: Pero
2: que
1: puede ser un argumento, ¿no?
0: No,
1: argumento.
0: Es que nosotros lo hemos planteado, es un argumento que decimos, porque de primero, peso. Si bien, vamos a aclarar, si bien el fenómeno del Niño que se está hablando, ¿no?
1: Que va a ser severo.
0: No nos olvidemos que nosotros hemos tenido muchos temporales en Cerro Largo que ha destrozado casas, columnas,
1: sí.
0: Más tocado estar al frente de la intendencia cuando pasó sus temporales. Y cada vez que pasa eso, el SINAE. Es complicado porque a veces no hay mucha respuesta, ¿no?, a nivel nacional. Entonces, el Uruguay siempre hemos hablado y nos hemos hecho la gran pregunta: ¿estamos preparados para el cambio de climático? Porque lo venimos hablando hace tiempo, pero por ejemplo ahora en la rendición de cuenta el martes va a ir Numet y lo más seguro va a ir el SINAE. Bueno, tenemos que hacernos esa pregunta en la Cámara de Diputados y en la de Senadores.
1: ¿Estamos
0: preparados? ¿Cómo vamos a estar preparados para esos eventuales eventos que vienen? Y bueno, y lo más seguro, si yo puedo estar el martes, voy a ir porque quiero plantear justamente el tema del cuartelillo bombero de Aceguá, ¿no?, por el tema de climático, para si lo podemos apurar. Como decir tú, creo que es razonable la pregunta que la voy a hacer yo en el Parlamento y que la haces tú y la puede hacer la gente de Aceguá. ¿Qué pasa si viene un...?
1: Pero aparte, la zona más afectada sería la frontera.
0: Exactamente. Entonces, digo... Bueno, el martes, si no me falla la memoria, va a ir Numet y va a estar lo más seguro SINAE.
1: El Sistema Nacional de Emergencia.
0: Y nosotros vamos a si bien no estamos en la Comisión de Hacienda y Presupuesto, podemos entrar, como he ido, y participar, y vamos a hablar de esos temas que son muy importantes, que voy a reiterar que lo hemos hablado muchas veces acá sentado.
1: Sí.
0: Lo hemos hablado de cuando yo estaba en la Intendencia con Gerardo, que el Uruguay se tiene que empezar a preparar para lo que se viene.
1: Sí.
2: Y más aún teniendo en cuenta que este cuartelillo de bomberos en este caso específicamente tendría una cobertura que alcanzaría entre ambas localidades y también la zona rural a unas 7.000 personas. Es un número importante.
0: Muy, muy importante. Es un número que lo hemos hablado. 7.000 personas, que también le dije a Diego, porque no pudo estar en contacto con la alcaldesa, para juntarnos.
1: No olía.
0: Diego Almeida estuvo conmigo charlando con el Ministerio de Defensa.
1: Sí.
0: Cuando estamos hablando, porque también hay que aclarar que las voluntades están, ¿no? Lo que pasa es que a veces, como decía el director del del SINAE, de Palomeque, sí. A veces hay cosas que tienen que ir por la normativa, ¿no? Entonces siempre me decía, está todo bien, podemos hacerlo de tal manera, de tal manera, pero siempre tiene que haber algo, los bomberos de carrera que cubran los turnos. Uh-huh. ¿Sí? Por ese camino uh-huh. que vamos, y por eso que nos vamos a presentar en la rendición de cuenta un aditivo donde bueno, claro. podamos tener 8 bomberos para el lado de Acehua y Noblía, ¿no? Que serían para cubrir los turnos, porque el resto está todo conseguido. Uh-huh. Desde uh-huh. camión.
1: Todo.
0: Me decía el director de SINAE lo que sale equipar un bombero.
2: Sí, equipo antiflama, sí, casco.
0: No, eso sí, nosotros. No lo aportamos, no hay problema, pero lo que sale equipar.
1: Sí, sí, sí.
0: Por eso yo cuando hablamos del lado.
2: ¿Tiene el número? ¿Cuánto sale un
1: voluntario?
2: ¿Tiene el número de cuánto sale equipar un bombero?
1: No te dijo,
2: pero es un número importante,
0: sí,
2: ¿no?
0: Sí, sí, sí.
2: Sí, solo el traje antiflama ya me imagino que debe tener un precio importante.
1: Todo.
0: Exactamente. Entonces digo.
2: Capacitación, ¿no?
0: Nosotros, es uno de los temas que estamos enfocados y otro de los temas que. Saliendo un poquito uh-huh. de esto, porque se nos va el tiempo,
1: sí.
0: uno de los temas que bueno que nos está preocupando es lo que está pasando en la frontera, porque bueno, en estos días también hemos visto sí. de nuevo los problemas del lado fronterizo, ¿no? Yo hablo y defiendo
1: del chico.
0: Quiero aclararlo, ¿no? Que bueno, que hemos pasado, que bueno, que ahora vamos a ir a Montevideo, vamos a hablarlo de nuevo, porque bueno, tenemos que ver una solución. Si bien la otra vez estuvo la gente de la UPP, y yo estuve en la Comisión de Frontera, porque usted estaba ahí, si bien fue impulsado el proyecto Frontera por este gobierno, creo que es algo importante, ya tuvimos bastante tiempo y no anda.
1: No.
0: No anda. Si tú preguntas a nivel de los departamentos fronterizos, ¿cuántos se anotaron en DGI o sacaron monotributo?
1: Uno.
2: Es el número que nos llega a nosotros, ¿no?
1: Uno en 3 departamentos.
2: Sí.
0: Entonces creo que tenemos que darle
1: otra vuelta.
0: Y vamos a aclararlo porque es importante, claro. Porque lo he dicho en varias oportunidades, en este gobierno se dio puntapié inicial para el tema proyecto de ley de frontera. Y lo importante ahora es ver cómo lo podemos mejorar, porque lo que se presentó no anduvo.
2: Exacto, y uno de los puntos es la no lista de productos.
1: Claro,
2: no,
1: lista negativa.
2: Claro, la lista negativa de los productos, ¿no? Que tal vez eso era lo que hacía que, bueno, el comerciante o el que trabaja o el que vive del comercio de frontera diga, bueno, opa, no me sirve porque hay productos que tal vez no.
0: Pero ese es uno de los puntos. ¿No? Yo creo que lo que hay que hacer es dejar la lista libre y ver los productos.
1: Que no. Fue claro, lo que propusiste
2: vos,
1: desde el principio.
0: Exactamente.
1: De que se pueda todo menos tal y tal cosa.
0: Mele tal, carga peligrosa, tal cosa, cosa tal cosa, papá, esto no se...
1: Sí. Eso bueno, no se puede.
0: Si no. Eso no se puede, creo que sería...
1: Lista negativa,
0: llamas. Exactamente, uh-huh. lo más lógico, ¿no? Donde sabemos que nuestra frontera, la frontera de Rivera también...
1: Martíos.
0: Está complicada, porque además se nos vienen otras cosas que va a pasar, que está pasando. Nosotros hablamos de los productos, pero hay gente que va a la Brasil a traer productos porque le gusta más que el uruguayo.
1: También.
0: Se lo dije al director de aduana. Si a veces es precio, competitividad, porque a veces hay productos del lado
2: brasileño de calidad.
0: Más caro que el uruguayo,
1: sí. Pero hay gente que le gusta más allá.
0: Comprar algún producto, sí. No todo. Entonces, lo que yo digo es también. Después sigue el tema de Barraca. Mirá lo que la otra vez yo estaba en la Comisión de Frontera y se manifestaba. Hay gente uruguaya que está comprando apartamentos en Santa Ana de.
1: Sí, claro.
0: Sí,
1: sí. Y en Chaguarón.
2: Sí, en el Chuy también.
0: No hay mano de obra uruguaya porque no hay obras del lado de Rivera y los tipos van. Lo que sale un oficial, casi 4.000 pesos que va a trabajar oficial Aralín, termina trabajando por 1.500 pesos.
1: Del lado brasileño. Uh-huh.
0: Tenemos una, que nos pasa acá, tenemos un ANCAP del lado, 4 ANCAP allí que van allí, cruzan allí, ponen hasta allí porque hoy. Por más que estemos con el Messi que se con la baja, sigue siendo mucho más barato la venta brasileña.
1: Uh-huh. Sí, es difícil competir.
0: Es difícil competir.
2: Y ahí habría que echar mano a la herramienta que desde hace años no ha aportado mucho, que es la herramienta Mercosur, ¿no?
0: Bueno, el Mercosur tiene que empezar a andar. En
2: por eso, pero hace 30 años que estamos diciendo
0: exactamente,
2: eso.
0: Exactamente, pero creo que tenemos que una vez por todas meterle mano al Mercosur.
1: Uh-huh.
0: Porque cuando hablamos de frontera...
2: Solo basta con mirar, por ejemplo, otros bloques, ¿no? Y tomarlos como modelo. Alianza del Pacífico, ha tenido un fuerte éxito, ¿no? Bueno, y ahí sí vemos la economía de Chile, economía de otros países que se manejan bajo esa premisa, ¿no? Lo que es la Alianza del Pacífico, incorporando tecnología, aprovechando todas las herramientas para poder optimizar cuestiones de precio y también de trazabilidad.
0: Yo creo que el problema más grande que tenemos nosotros es justamente la competitividad de precios. Es una realidad.
2: Está, pero eso responde también a los costos de producción de nuestro país.
0: Exactamente, pero digo con el lado fronterizo.
1: Concretamente, ante estas intervenciones de aduana, vos que sos proclive a flexibilizar un poco con el chico.
0: Sí, sí, totalmente.
1: ¿Totalmente?
0: Sí, porque...
1: ¿El bueno, gran contrabando ya se sabe?
0: Vamos a ser claros, criollamente, porque lo hablo cada vez que voy allá. Acá viven 2.500 familias de eso.
1: Sí.
0: Y no estamos, vamos a hablar, yo no estoy a favor de que venga el contrabando grande, que esto, que no, eso es que se saque, que vamos a... Yo estoy del chico, el que trae justamente para poder subsistir o para... Porque además ese chico además tiene la ventaja, porque conozco, de que ese chico tiene 5 o 6 trabajando.
2: Sí, es una economía. Sí, sí. Mueve una economía. Claro, sí, sí.
0: Entonces digo, vamos a hablar porque después dicen, ah, este defiende el... No. Justamente de un proyecto de ley que fue creado en este gobierno, queremos que se mejore. Uh-huh. Para poder trabajar tranquilos.
1: Ojo, estamos fuera.
2: Antes, estamos fuera del horario. La última, cortito, sintetizado. ¿Qué impresión y qué análisis hace de los operativos que se vienen realizando en los últimos días en conjunto con el ejército en el departamento, en lo que es la zona de frontera? Corta, por favor.
0: ¿Cómo es? Perdón,
2: que se tenga, no. ¿Qué impresión le deja los operativos que se vienen realizando en conjunto con el ejército entre el Ministerio del Interior y Aduana?
0: Yo primero que nada, se tiene que hacer, ¿no? Eso tiene que hacer porque siempre hemos hablado que puede, estamos en un lado fronterizo, no estamos hablando solo de productos, pueden pasar, pueden otro tipo de
1: sustancias.
0: Crimen organizado. Exactamente, y tenemos que hacerlo. Claro. Eso tenemos que tener claro que hay que hacerlo, y me parece bien para un tema hasta de seguridad. Es correcto, ¿verdad? ¿O no?
2: Sí, estamos de acuerdo.
0: Todo que estamos acá, me parece bien. Ahora, tenemos que tener un poco de criterio y un poco de flexibilidad de cuando si paramos a alguien, che, que pueda laburar. Porque además, vuelvo a reiterar, en un proyecto ley de fronterizo donde hay solo uno anotado en DGI para una empresa, tenemos que ver cómo podemos hacer para que la gente trabaje legalmente. Y eso va a llevar, todo cambio lleva un proceso, ¿no? Y lleva un proceso y lleva hasta un año capaz a veces. Te pasa cuando vos venís a nivel de tránsito acá y decís, yo voy a cambiar el tránsito, voy a flechar las calles, voy a este y lo otro. Y te lleva un tiempo. Y en ese tiempo vos tenés que ser flexible, no podés salir a matar, la verdad, curiosamente. Si yo voy a cambiar las reglas de juego, yo no voy a salir a matarte, primero te voy a avisar. Bueno, mire, usted no puede hacer más esto porque yo fleché tal callo o a partir de ahora vamos a hacer esto en el tránsito. Y esto es lo mismo con el tema de frontera.
1: Nos quedamos sin tiempo.
2: Gracias, Amarra.
1: Gracias
0: a usted, como siempre.
1: Hasta el lunes.

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Muy buenos días a todos y bienvenidos a este nuevo programa de La Heladera. Última jornada del mes de julio. Viernes 31. Un viernes que vuelve a encontrarnos aquí en la 99, dispuestos a compartir las próximas dos horas con muchas canciones. 18 grados a esta hora, estaba aguardando que se actualice la información. 18 grados, cielo prácticamente que despejado, soy quizás demasiado generoso. Hay por allí algo de nubosidad. 27 la máxima que se anuncia para hoy. Jornada calurosa. Antesala de las precipitaciones anunciadas para el fin de semana. Para mañana lluvias, 11 y 28 las temperaturas extremas. Y para el domingo una pausa, pero habrá inestabilidad, cielo prácticamente que cubierto. 13 la temperatura mínima, 17 la máxima. Bueno, ya con todo listo para comenzar a compartir con ustedes entonces un nuevo encuentro en las mañanas de la radio. Minuto 13 de las 9. 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

minuto 39 de las 9. 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

estamos cerrando la primera parte de nuestro programa de hoy viernes. 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

minuto 34 de las 10. Estamos ya recorriendo la segunda etapa de nuestro programa de hoy viernes, de la mano de Todo Repuestos en Mata y Colón.

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Y con este super clásico nos estamos despidiendo. Se viene agosto, se viene también el mes de los clásicos. El reencuentro será mañana, después de las 9 de la mañana.

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0: Amigos oyentes de la 99.1 Deportes, un antes y un después. Muy, pero muy buenos días. Ay, Diosito Santo, si fuera todos los días así, ¿eh? Ah, hoy nos levantamos realmente donde estaba el Poncho de los Pobres ahí, pero con una temperatura que no es normal dentro de esta época. Todos los días tenemos que estar cambiando. No me acuerdo de aquello cuando decía el mejor relator de que hay en el Uruguay, don Alberto Kessman, Torraca, que nos depara el día para hoy. Hoy calor insólito, un calor medio raro, o sea, ojo, para la temperatura que había en estos días anteriores y la humedad que había, ¿no? Pero bueno, hay que adaptarse al clima de nuestro país, Cerro Largo. Así que, por lo tanto, vamos a lo que es los titulares para hoy. Estamos ahí, y hoy fue un gustazo realmente estar en contacto con mi amigo Víctor Sousa, en la 1520 AEMA. Nos llamaron en la mañana para estar dando un concepto de lo que es porque lógicamente la 1520 AEMA de Cerro Largo está en cadena con nosotros, junto a la 89.5 Fraile Muerto, para dar un concepto de lo que es nuestro Cerro Largo querido, nuestro equipo profesional. Y así como lo hemos argumentado desde un principio, desde hace dos fechas atrás, miren que no es ahora subirse al carro porque estamos ahí a tres puntos en la clasificación. Soñar no cuesta nada, ese es el eslogan de la 99.1 Deportes, un antes y un después. Y lógicamente, estuvimos conversando con Víctor, conversando con la audiencia de la 1520, y virtiendo los conceptos que uno realmente lo siente. Capaz que por ahí la euforia nos lleva a eso, a llevarnos, a ilusionarnos, y esto es fútbol, y esto realmente es así, esto es fútbol uruguayo. Yo estoy con plena seguridad de que el equipo va a clasificar para la final. Ahora, si el resultado no se da, no significa esto que somos el Real Madrid, ni el Atlético, ni el Barcelona, ni el Bayern, ni el Liverpool de Europa, sino simplemente somos un equipo con mucho sacrificio, con mucha humildad y con una situación económica de la cual dos jugadores de dos o tres jugadores de Peñarol son los que cubren todo el presupuesto de nuestro equipo. Pero sé perfectamente bien que dentro del campo juego son 11 contra 11. Y más, vuelvo a reiterar, más en nuestro fútbol uruguayo, que no hay diferencia. Lógicamente, nos vamos a enfrentar a un equipo grande. Nos vamos a enfrentar a un equipo que tiene la responsabilidad de ganar. Nosotros vamos a estar agazapaditos ahí porque los tres puntos, estoy seguro, vía de Catur, nos vamos a traer para Melo para estar enfrentando, sea el que sea. Esta noche se define, lo vamos a ver en lo que es los titulares, quién va a ser el primer finalista de la Copa o no, según los resultados de él. Así que, buen día, Juan Barbosa, ¿cómo le va?
1: Muy buen día.
0: Amaneció bien, mejor hoy con el tiempo, sí, hoy ya sí. Uno a buen tiempo, buena cara, dice.
1: Sí, correcto, al menos.
0: Así que, Juan, que hoy joda y joda, desde el viernes hasta el lunes, que va a estar acá nuevamente a las 11 de la mañana. No lo vamos a tener mañana, mañana le va a cubrir la posición no digo el 1, el 0, porque el 0 está antes que el 1, porque si todo depende del operador cómo salga la transmisión. Acá no es llevarle la responsabilidad a cada uno, sino cada uno sabe la responsabilidad que tiene. Y bueno, mañana va a estar la señora Paola Aparicio aquí en los estudios de la 99.1, porque Juan está de joda, Juan está de fiesta en fiesta, no, simplemente una chanza, que lo disfrute, se lo merece, el descanso de deparador y lo más importante, estar con la familia, que eso es sin ninguna duda es así.
1: Correcto, Pedro, muchas gracias.
0: Bueno, vamos a los titulares de hoy de lo que es Deportes en Antena 3. Viaja esta tarde a las 13 horas al Pinar por la clasificación en el campeonato del Sil. Hoy pasé por allí por la sede y pinta asado para esta noche. Qué lástima que no estoy, con ilusión y con un equipo no confirmado a pocas horas de enfrentar a Peñarol los de Juan Jacinto Rodríguez y de Nacho Ordoy. ¿Cómo se le debe jugar a Peñarol? Bueno, intercambiaremos opiniones con nuestro relator, Edgardo Parma, en un rato nada más. En la Serie B se puede definir esta noche el primer partido de la última fecha, en el primer partido de la última fecha del intermedio. ¿Qué significa esto? Por ahí, ganando el equipo Wander, clasifica. O sea, si gana Torque, lo mismo. O sea, ¿por qué digo esto? Porque los dos están en la misma, con el mismo puntaje. Ahora, si hay empate, ojo que se puede meter Deportivo Maldonado, y todavía después depender del partido de Deportivo Maldonado con lo que puede ser Nacional también. Pero Nacional ya es más difícil. Copa Sudamericana, Boca perdió, pero desde el punto de mira pasó a la fase. Santa Fe y Bolívar en octavo. Detalles de los clasificados de los que pasaron a la siguiente fase. Campeonato Nacional de categoría sub-14 y sub-16 comienza la serie mañana. Para nosotros, debut ante el Chuy en el Germán Baldassín. Tenemos los detalles. Y gracias a nuestro queridísimo Gustavo Gaucho Lucas, clasificatoria de la sub-13 de niñas en Tacuarembó. Nos dio los detalles de cada uno de los partidos que va a enfrentar la categoría de niñas en sub-13 para estar jugando en Tacuarembó para la clasificación. Así que esto y mucho más, señor Juan Barbosa, después de la tanda.
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0: Bien, amigos oyentes de la 99.1 Deportes, un antes y un después. Mañana, 17:30, previa de lo que es este gran partido, pero gran partido. Así que, por lo tanto, estaremos pendientes de lo que va a ser, sin ninguna duda, eso. Y por eso le voy a pedir algo, Juan, porque le voy a robar unos minutos a ver si me puede llamar ese número ahí. Simplemente cortita nada más, para ir poniéndonos en ambiente lo que es nuestro equipo profesional. Está a pocas horas de viajar, a las 13 horas estará directamente ya viajando rumbo a la capital. Aparentemente hay un asado de por medio en la noche, lógicamente, para estar ya ambientando la cosa, para estar, lógicamente, lo que va a ser ese gran partido de mañana, ese gran partido al aire que estará por la 99.1 Deportes durante un después. Pero le queríamos robar un minuto nada más, porque acá lo que interesa es esto. Lo que interesa es, y en ese eslogan que lo hemos puesto de un principio, soñar no cuesta nada, y por eso quisimos hablar y robarle un minuto nada más. A pocas horas de estar viajando rumbo a la capital, Sebastián Asís, capitán del Cerro Largo Fútbol Club. Buen día, ¿cómo te va?
9: Buen día, Peta, ¿cómo estamos? ¿Todo tranquilo?
0: Bueno, un gustazo, simplemente quería robarte unos minutos. La expectativa de un pueblo arachán, la expectativa de el fútbol del interior a esa gran final. Estoy seguro, Seba, primero, que van a dar todo para estar en una final de un campeonato intermedio. Segundo, sin ninguna duda, los tres puntos vienen para Melo. Ese es el deseo de este equipo 99.1 Deportes, un antes y un después, para desearle la mayor de la suerte. Estar con los ojos bien abiertos es lo que realmente queremos, porque es así, contra un equipo grande. Por ahí viene la mano, Seba.
9: Bueno,
0: viejito,
9: no, el gusto es mío. Estamos a la orden. Y sí, la verdad que bueno, la ilusión está intacta. Vamos, la verdad, a Montevideo con la mochila cargada de ilusiones. Y bueno, como dijiste vos, soñar no cuesta nada. Nosotros, la verdad, que estamos convencidos del trabajo que venimos haciendo, muy ilusionados también. Y bueno, es un partido muy importante para nosotros, lo tomamos como una final. Y bueno, sería muy lindo poder hacer las cosas bien y poder traer los tres puntos para casa y jugar una final. Sería algo muy hermoso para todo, para el equipo, para mí en lo personal sería algo maravilloso estar logrando eso con el club, pero bueno, no da para adelantarse tampoco. Tenemos el partido de mañana, que para nosotros, como te dije, es una final, y bueno, y hay que tratarlo de esa manera.
0: Seba, no te robo más tiempo, sé que estás en los últimos minutos para estar con la familia, y eso es lo más importante. Hay una familia detrás de todo esto, de la cual es siempre la que nos aguanta cuando nos sentimos mal, cuando estamos bien, y principalmente en este momento de euforia. Creo que por ahí viene la mano. O sea, acá es muy claro, en nombre tuyo, quiero saludar a todo el plantel. Ya lo he hecho en cada uno. Vos sabés bien que yo siempre estoy al lado de ustedes. A mí, hoy por hoy, yo sé bien de que ustedes van a dar todo. Eso no es necesario que yo lo diga. Simplemente sé en cada uno de ustedes lo que es como persona y como lo que son como profesional. Les deseo la mayor de la suerte. Cerro Largo está capacitado para enfrentar a un grande. Así que gracias por estar. No te robo más tiempo. Y vamos arriba al cerro, que se puede.
9: Bueno, viejito, no, para nada, vos no, nunca robás el tiempo, está loco, es un placer hablar contigo. Y sí, la verdad que vamos, como te dije, vamos con toda la ilusión, yo sé que este grupo se va a entregar, eso no hay duda. Vamos a dejar todo, después, bueno, es fútbol y vos sabés bien cómo es el tema de fútbol, te pueden salir las cosas bien, después salir más o menos. Ojalá que mañana estemos 150% y que nos salga todas las cosas bien y que nosotros podamos hacer un gran partido. Y bueno, es un partido de detalle, yo creo que va a pasar por ahí. Yo no tengo duda que este grupo, que este plantel se va a entregar mañana y lo va a jugar como una final. Y sé que nos vamos a venir tranquilos, nos vamos a venir contentos, porque sé que el resultado va a ser positivo, no tengo duda de eso, porque estamos convencidos de eso. Va a ser un lindo partido para jugarlo, el estadio sé que va a estar lleno. Y nada, con la ilusión de todo el pueblo, que bueno, que sé que las cosas van a salir bien y que mañana vamos a tener una victoria.
10: Gracias, Iván.
9: Que nada, Pito. A la orden y un abrazo grande.
10: Nos vemos mañana, si Dios quiere. Un abrazo. Bien.
0: De primera mano, ¿verdad? El capitán Sebastián Asís, uno de los capitanes, estaba intentando ver si podía hablar también con el otro capitán, sabemos bien, son horas realmente que están ahí a la expectativa para que ya vamos a llamar, si usted nos requiere lo contrario, señor Juan Barbosa, al señor Edgardo Parma también, porque hoy es de palo y palo, hoy estamos ahí. A ver, pará, aguantame un cachito, Juan, porque me está escribiendo. Lucas Correa, a ver si está. Le vamos a robarle un tiempito nada más. Llámamelo, a ver si me puede atender. Si no, igual no hay ningún problema. Tomá, haceme el favor, te doy el número de Lucas Correa. Que siempre está, pero viste que uno son minutos y él sé bien de que él está siempre a la expectativa de su menor, del Samuel. Que los minutos finales de lo que va a ser esa gran final mañana. Por eso queríamos a ver si nos puede atender o no. Así que por lo tanto, vamos allí, lo tenemos. Bueno, perfecto. ¿Ya está? ¿Está en línea? Bien. Robamos dos minutos, porque es así. Esto es fútbol, esto es la pasión de un pueblo, esta es la pasión de cada uno del plantel del Cerro Largo Fútbol Club. Y le vuelvo a repetir, lo mismo que le dije al primer capitán, al segundo capitán de este equipo profesional. Soñar no cuesta nada. Lucas Correa, buen día, ¿cómo te va?
11: Buen día, Peta, ¿cómo estamos? ¿Todo bien?
0: Bueno, primeramente, ya estuvimos hace un ratito hablando con el Seba Asís. Desearle la mayor de la suerte. No es necesario decir de que ustedes van a dar todo por este partido. Es una final, pero los tres puntos se van a venir a Melo, ¿verdad?
11: Era un hermoso partido, hicimos una linda semana. Bueno, muchísimas gracias por eso. Y bueno, la ilusión es intacta, vamos con mucha fe y sabíamos que teníamos tres finales por delante, ¿no? La de Central Español, Peñarol y si Dios quiere el miércoles vamos por otra.
0: Lucas, no te robo más tiempo. Sabes, yo sé bien de que estás disfrutando estos últimos minutos en el buen sentido, ¿verdad? De decir, ya después uno lo extraña y todo eso, lo que es Samuel, divino niño del cual le ha dado la alegría a tu casa. Y no quiero robarte más tiempo. No quiero robarte más tiempo.
11: Disfrutando esta última horita antes de partir para Montevideo, y bueno, me da mucha energía. Sí que cuando era me va a estar esperando con mucha alegría que él tiene, siempre te espera con una sonrisa y bueno, obviamente que se extraña así, pero el fútbol también es parte de nuestra vida, nuestro trabajo, y gracias a ellos también tengo mucho tiempo para disfrutarlo.
0: Lucas, en nombre tuyo, ya se lo dije al otro capitán, un abrazo grande para todos. Ese abrazo apretado, vos sabés bien que yo siempre estoy en las buenas y en las malas.
11: Sí,
0: hoy realmente es así. Nosotros deseamos lo mejor porque sabemos bien que es un difícil rival, un rival de otro nivel, pero yo sé bien que van a redoblar los esfuerzos, triplicar los esfuerzos para traer un triunfo. Y eso es lo que más deseamos todo este equipo de la 99.1 Deportes, un antes y un después. Así que buen viaje, buena suerte, nos encontramos mañana y con los tres puntos que hoy vienen para Melo.
11: Bueno, Peta, muchísimas gracias, gracias por esos saludos, y bueno, nosotros vamos con mucha fe, con mucho trabajo, mucha ilusión, y bueno, deseando escribir una nueva página en la historia de este club, que es muy corta, muy linda, y bueno, poder traer esos tres puntos, y bueno, quien dice estar peleando una final el miércoles.
10: Si Dios quiere, un abrazo, Lucas.
11: Abrazo grande, hasta luego.
0: Bueno, ¿qué podemos pedir más? ¿Qué nos puede llenar de alegría todo lo que es un pueblo de Cerro Largo? Sí, llámalo nomás, ahora sí, Edgardo. De un pueblo cerrolarguense, un pueblo futbolero que lamentablemente se han diezmado lo que es la ida a la concurrencia del estadio. Pero creo firmemente que hay mucho sentimiento cuando hay una camiseta azul y blanca. Cerro Largo está capacitado para jugar una final por el intermedio. Nos queda un duro rival. Nos queda realmente ese esfuerzo tremendo que tienen, que sé perfectamente bien que lo van a hacer los jugadores. Así que por lo tanto, pero por eso también queríamos brindar conceptos y discrepancias o no, o estar de acuerdo o no con nuestro relator, ¿verdad? El señor Edgardo Parma, ya lo vamos a tener en línea porque queríamos estar conversando con él. Y hablamos con los dos capitanes. ¿Qué podemos pedir más? ¿Qué alegría nos pueden dar esos muchachos en el nombre de todo el plantel? ¿Saben por qué? Porque yo los conozco, sé lo que son. Son los referentes de este equipo. Son los referentes de todos aquellos que hoy por hoy de a uno se fueron metiendo en esta causa de es realmente llevar a nuestro equipo profesional a una primer final de un campeonato intermedio con tan pocos tiempo de... Fíjense en que yo le pongo un ejemplo. Liverpool pasó años para estar jugando una final y ganar un intermedio. Y nosotros que somos tan jóvenes, ¿por qué no soñar? Como decimos nosotros, soñar no cuesta nada. Y por eso que queríamos brindar un concepto y una discrepancia o no, o estar de acuerdo o no, con nuestro relator. Edgardo Parma, buen día, ¿cómo te va?
11: Buen día, Peta, buen día para vos, para Juan, para la audiencia. Un saludo grande. Bueno, esperando lo que pueda pasar mañana, ¿no? Recién hablaba con nuestro compañero Juan, porque le preguntaba por el tema clima. Acá está muy malo el clima, ¿no? Está para explotar todo, como dijo aquel.
10: Bueno, vos sabés, ¿no?, que acá, yo le decía hoy en la mañana, yo me acuerdo, ¿te acordás lo que era cuando Alberto Kessman decía, Torraca, ¿cómo está el tiempo? Torraca, bueno, sacate igual, porque es un calor inusual para esta época del año. No sé qué se puede venir porque lamentablemente es así, ese es el miedo que tenemos de lo que se puede asustar, ¿no?
11: Acá está todo tormentoso y creo que no. Yo le decía a Juan, había una expectativa de que podía llegar a las 5 de la tarde, creo que ni a las 5 llegamos, ¿no?
10: ¿Sí?
11: Esperando la lluvia y se anuncia que va a estar complicado, ¿no?
10: Sí.
11: Esperemos que para mañana 18:30, donde se llevan vendidas 12.000 entradas, tengo entendido. Se pueda jugar normalmente el partido, ¿no? Que no haya suspensión ni nada, espero que no, porque aparte se dice que se mejora el tiempo en la mañana de mañana, valga la redundancia, y que para la hora del partido va a estar normal, si se quiere, el tiempo, ¿no? No va a llover ni nada. Pero lo que se anuncia, bueno, esperemos de que no pase absolutamente nada y se pueda jugar con normalidad el partido. Ya te digo, 12.000 entradas vendidas por lo que vi ayer, se llevaban para el partido de Cerro Largo Peñarol, o Peñarol Cerro Largo.
10: Bueno, muy claro. Acá la expectativa, más allá que viste que Peñarol puso entradas a 134 pesos.
11: Hay una promoción especial para, creo que vas con un chiquito, un niño, creo. No, o sea, no lo tengo muy claro, pero sí sé que es para la gente de Peñarol, por supuesto.
10: Sí,
11: ¿no?
10: Sí, evidentemente. Ni que hablar. A nosotros, si nos puede cobrar el doble, mejor. Son cosas que pasan dentro del fútbol. Nosotros hacemos exactamente lo mismo cuando vienen acá, así que no nos podemos quejar. Pero hablemos de fútbol. Vos sabés que yo primero voy a encarar algo. A ver si vos estás de acuerdo conmigo.
11: A ver, Dani.
10: Yo no quiero, simplemente voy a decir esto y nada más, porque después me voy a dedicar pura y exclusivamente a lo que es el fútbol, a lo que es el rival Peñarol y nuestro equipo profesional, Leo Dan González.
11: Bueno,
10: yo digo que, a ver si coincidís conmigo, para mí es un árbitro tendencioso de cual está siempre como sobrándose dentro del campo de juego y ahí es el temor que tengo, porque en esas faltas que a veces si se cobra no pasa nada y si no cobra da lo mismo, de que sea tendencioso porque si el rival contrario no encuentra los resultados, te lleve y te apriete en tu arco. ¿Por ahí puede venir la mano de un Leo Dan González que ya lo conocemos?
12: Bueno, a ver, no sé si estoy tan de acuerdo contigo, Peto, y esto es lo lindo de que podemos no estar de acuerdo. Podemos contradecir, hablar, discutir, pero en una forma lícita, ¿no?
0: Sí, sí.
12: Leonardo González fue el árbitro del Mundial, ¿no?
0: Del VAR.
12: En el VAR, claro, sí.
0: No, viste que ya te me puse carnicera.
12: Ya veo. Ya veo que me saltaste con las dos piernas, como dije vulgarmente. el planchazo fue importante. Tejera fue el árbitro en campo y Leonardo González participó hasta semifinales en el VAR, ¿no?
0: Sí, señor.
12: Mal no recuerdo, creo que estuvo hasta semifinales. Señor. O tercer y cuarto puesto, sé que participó hasta último momento en el VAR, fue el último en venirse, vamos a ser sinceros, de los jueces que viajaron. Yo creo que eso que me da una, no tranquilidad, pero me da como que una expectativa de que haga un buen arbitraje en el partido del día de mañana, donde se juegan cosas muy importantes, ¿no? Por algo estuvo, me vas a decir, en el VAR, pero por algo estuvo hasta último momento en el Mundial.
0: Sí.
12: Es una opinión. Vos me decís que por momentos tendencioso, que te metes sofaos cortitos que te van metiendo dentro de tu arco, como se dice vulgarmente, te empujan, ¿no?
0: Exactamente.
12: Te empujan hasta el arco. Pero, a ver, yo te hago una pregunta. Y vos contestame. ¿Qué juez contra los grandes no hace eso?
0: Ah, no, totalmente de acuerdo. Sí, señor, tiene razón. Usted tiene razón.
12: Te llevan todos.
0: Vos sabés lo que me mata a mí, porque los otros árbitros por ahí no son tan canchero como Leodón González, porque te actúan con una desplicencia que parece que estuvieran jugando el Real Madrid contra el equipo de la Artigas de Melo.
12: Bueno,
0: entonces,
12: bueno, capaz,
0: a eso es lo que
12: capaz que en eso te la puedo llevar, de que es un árbitro que actúa con desplicencia, con que te mira como por arriba del hombro, por momento podemos decir. Eso te lo puedo llevar. Ahora, lo otro, yo creo que todos los jueces contra los grandes te empujan un poquito. Y más si hay presión del público.
0: Totalmente.
12: Digo, son pocos los jueces que no le dan una mano al grande. Ahora, tampoco podemos estar con esa mentalidad, ¿no?
0: Ah, no, ni que hablar. Acá es jugar, que es lo más importante.
12: Claro, yo creo que Cerro Largo tiene armas como para lograr un triunfo frente a Peñarol. Ahora, me decís, ¿qué arma? Y mirá, la primera arma que tiene que tener Cerro Largo es anular al argentino. Aunque vos no lo creas, el chiquilín de 19 años.
0: Sí, señor.
12: Es el que hace jugar a todo Peñarol.
0: Sí, señor.
12: Ese chiquilín le dio una frescura al ataque de Peñarol y una frescura al plantel de Peñarol que no tenía, fue que le cambió la cara. Peñarol se estaba cayendo pedazos igual que Nacional, ¿o no?
0: Sí, totalmente.
12: Y encontraron, el scouting y lo que quieras vos, encontraron ese jugador.
0: Diferente.
12: Exacto, y que le cambió la cara.
0: Exactamente.
12: No sé si estás de acuerdo con eso.
0: Sí, totalmente de acuerdo. Porque nosotros vemos el fútbol uruguayo y cada vez se está cayendo más a pedazos y ese jugador a Peñarol le dio otro panorama, como decir, de la tristeza se vino a la alegría de lo que es el fútbol realmente de Peñarol. Pero si nosotros tenemos las armas suficientes y estando con los ojos bien abiertos y planteándole un partido en la cancha de ellos a Peñarol, yo creo que por ahí nos vamos a traer los tres puntos a Melo. Por ahí pasa la mano. Yo no sé cuál será la estrategia y cuál será el equipo titular hasta el momento de Juan y el Nacho para mañana. Hasta el momento no se ha descartado que si puede haber alguna modificación o no dentro del
12: claro,
0: equipo.
12: Por eso digo, me van a decir, pero la estrategia es defender. No, la estrategia no es defender. La estrategia es anular al jugador que hoy por hoy cambió a la primera de Peñarol.
0: Sí, señor.
12: Y de ahí en más avanzamos, de ahí en más vemos cómo jugamos. Pero creo que ese, el primer, a mi parecer, ojo, puedo estar equivocado, pero mi parecer es anular a ese jugador, porque si vos ves por la banda izquierda, ha hecho estragos el chiquilín ese.
0: Sí, señor.
12: En los partidos anteriores. Y más de un hincha de Peñarol te dice, che, estoy deseando que juegue Peñarol para ir a ver al botija este, porque la verdad la está rompiendo.
0: Sí, es verdad, verdad.
12: Entonces, ¿qué conclusión llegamos? Que la pieza clave es esa, por más que Maradita Cabrera por la derecha, está Arezzo, pero sí, eran jugadores que ya más o menos lo teníamos y sabemos cómo se mueven.
0: Exactamente.
12: Entonces no hay mucha cosa. Y para mí, Peñarol tiene muchas debilidades.

0: que sí que mejoró de mitad de cancha hacia adelante, capaz que sí, en su línea delantera, pero de mitad de cancha hacia atrás me parece que no.
1: Sí, escúchame, vuelve a Remedy.
0: Ah, mira, es un jugador importante, pero sin ritmo de campeonato. Pero,
1: jugador importante, yo el único gol que recuerdo de Remedy es a Cerro Largo, ¿vos te acordás?
0: Sí, señor, ¿cómo no?
1: ¿No hizo nunca más un gol?
0: No. Al único que le hice un gol, al ángulo.
1: Con un zapatazo que sacó de 35 metros.
0: Como yo cuando le pegaba al arco. Hice un gol en 20 años de que tuve de fútbol. Y bueno.
1: Ese puede ser un aporte importante, ¿no?
0: Ni que hablar. Lo importante, Gardo, yo lo decía, se lo manifesté al Seba, hace un ratito hablé con él, el capitán, el primer capitán de Cerro Largo, después hablé con Lucas Correa, y lo más importante es... Lo que tiene en sí Cerro Largo, ese amor propio, y en el trabajo durante estos últimos 15 días, porque primeramente tuvieron que dar el primer paso, y lo hablábamos nosotros, lo decíamos, de Central Español, en esta semana se trabajó a full y con el entusiasmo y las ganas de traer esos 3 puntos para Melo, que lo vamos a lograr si Dios quiere. O sea, eso está metido dentro del plantel. Están metidos en esa causa de la cual quieren llegar a un campeonato, a una final de un intermedio. Es fútbol. No sabemos lo que pueda pasar mañana, pero que este equipo va a redoblar los esfuerzos para hacer eso, sin ninguna duda, porque lo dijo el capitán Sebastián Sí y lo dijo el otro capitán también, Lucas Correa. Y eso es importante para el plantel.
1: Sí, final que se estaría jugando el miércoles, ¿no?
0: ¿Este miércoles ya?
1: Sí.
0: ¿No tendremos que quedar a Montevideo, entonces?
1: Prepárate, Peta, porque se juega el miércoles. Tengo entendido que es el miércoles porque se atrasó todo. Se iba a jugar el domingo que viene, pero con el tema del paro de los jugadores se atrasó todo un fin de semana.
0: Sí, bueno.
1: Entonces se estaría jugando el miércoles y el clausura empieza el domingo que viene.
0: ¿Va? Entonces de palo y palo.
1: Sí. Porque es lo que tengo entendido yo. Si no cambió, porque viste que la AUF permanentemente cambia, ¿no?
0: Sí.
1: Pero tengo entendido eso, de que la final se está jugando el miércoles, sea quien sea los equipos, claro, quizás el escenario varíe si es un grande o son dos equipos denominados menores, capaz que varía el escenario, capaz que se juega en el Parque Viera, por decirte algo, ya que no sé.
0: No creo
1: que se juegue en el estadio si es sin despreciar a nadie, pero si son dos equipos menores.
0: Exactamente. ¿Querés que te diga algo?
1: No da tampoco.
0: Yo ya lo estoy presagiando. Contra Wanda en la cancha de Defensor.
1: Bueno, es una posibilidad, pero si es City Torque, capaz que se juegan en el Viera.
0: Ah, bueno. También en otra cancha que no me desagrada, porque no hemos tenido buenos resultados ahí, pero vamos a cambiar la pisada.
1: Y tenés otro escenario que también se puede jugar, que es el Charrúa.
0: Sí, siempre y cuando...
1: Nosotros en el Charrúa nos fue muy bien, ¿te acordás? Cuando ascendimos.
0: Sí, yo me parece que no sería conveniente jugar en piso sintético. Más bueno, allá que no ha ido bien... Con Central
1: Está
0: Español,
1: bien,
0: por
1: yo
0: ejemplo.
1: te estoy tirando escenarios que podría ser
0: dentro de lo posible.
1: El Palermo también, sí jugarán dos equipos menores, ¿no?
0: Exactamente, ni que hablar. Edgardo, nos encontramos mañana a las 17:30 directamente del campeón del siglo. El Uber ya está pronto, te lo vamos a mantener por interno luego en la tardecita, siempre y cuando hoy es viernes, hay olor a viernes. ¿Hay concentración de por medio o no?
1: Sí, estamos ya concentrados desde el miércoles.
0: Bueno, qué barbaridad.
1: Es la final, me estoy jugando una final.
0: De la única forma que yo le digo que el agua mineral está asegurada y por eso tanto usted siempre lleva su botellita de 2 litros a cada uno de los partidos. Y porque sea el campeón del siglo no va a dejar de llevar esa botellita de 2 litros.
1: No, para nada, vamos a llevarla de 2 litros, por supuesto, pero le vuelvo a repetir, es una final. Yo me concentro para una final a partir del miércoles, estoy concentrado.
0: Así que un abrazo grande. Nos encontramos.
1: Nos vemos. Sí, okay, saludos para vos, para Juan y para la audiencia. Nos vemos mañana.
0: Si Dios quiere. Vamos a la segunda tanda, Juan, ¿le parece? Inmediatamente venimos con la recta final de Deportes, un antes y un después.
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5: un bien, recta final de Deportes, un antes y un después. 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Caro, Erika y Lucía, al toque le llevan lo que realmente. No le voy a pedir nada a Juan, porque Juan se va de joda y entonces no le vamos a decir nada. Este fin de semana no va a trabajar. se va a dedicar este... ¿Va a trabajar así, Juan?
4: El domingo está.
5: Ah, el domingo. El domingo ah, bueno, bueno, está. Vio que un toquecito de vez en cuando este... ya tenemos el domingo, sí, a full. Ya estamos todo el día laburando.
4: Sí, el domingo vamos a estar.
5: Bueno, llueva, no llueva. Bueno, reiteré el número entonces para que el domingo...
4: La tarde del domingo va a tener chocolate caliente, churros, empanadas.
5: Bueno, del número.
4: 098-412-203.
5: Bien, entramos ahora a lo que es los detalles para su 14 y su 16 de Cerro Largo, campeonato nacional de OFI, 3:30 en el Baldacín de Cerro Largo ante Chuy, 15:45 su 16. El precio de la entrada anticipada, 100 pesos. Generales, 150 pesos, se adquieren allí en el Germán Baldacín. Pero lo más importante también dentro de lo que es el fútbol infantil, lo que nos pasó Gustavo Gaucho Lucas ayer en la tarde, donde... ayer en el mediodía, perdón, donde este sábado se estaría jugando en Tacuarembó en la clasificatoria para la Liga Melense Sub-13. Las niñas de 13 años, donde estarán jugando el próximo mañana, sábado primero, a las 15:30, primer partido entre Rivera. A las 9:30, el día domingo, ante Tacuarembó. Y a la hora 15, ante Artigas. Reiteramos. Sábado 15:30 ante Rivera. Domingo a las 9:30 de la mañana ante Tacuarembó. Y a las 15 horas estará jugando ante Artigas, la Liga Melense de Sub-13 de niñas, ¿verdad? ¿Dónde estará alojado la Liga Melense? Allí en el Estadio Goyenola. Le agradecemos también, vuelvo a reiterar, la información de Gustavo Gaucho Lucas, que fue el que nos dio la información de lo que es la clasificatoria para las niñas Sub-13. Imagino que Gaucho va a estar, lógicamente, porque tiene una digna representante. Ojalá que no salga como el padre, ¿no? Que sea técnica, que sea el tamaño lo tiene, pero que por favor, que el Gaucho no le enseñe esas cosas que realmente él en algún momento lo supo emplear y por algo lo llevó a donde realmente estuvo. En grandes equipos del exterior y también lo que es en el fútbol, que mañana ese corazoncito del Gaucho estará dividido, porque lógicamente juega Peñarol y juega también el Cerro Largo Fútbol Club, que supo también estar en su división técnica. 11:52 minutos, así que por lo tanto, sin ninguna duda, vamos hasta el último aquí, un ratito más, nada más, porque tenemos para decir lo que fue rápidamente Copa Sudamericana. Boca, pese a perder, clasificó y pasó a la siguiente fase desde el punto del penal. Los análisis se suman a Santa Fe, Bolívar, Tigre, Santos, Vasco da Gama, Bragantino, Cienciano y ya están pronto los cruces. Pero eso lo vamos a dar en las próximas ediciones, porque se suman los que ya estaban clasificados y los mejores terceros, que inclusive ya uno de los cruces, ya lo puedo adelantar, es City Torque ante el equipo de
4: Tigres.
5: De Tigre. Ahora, me hago la pregunta. Si mal no me equivoco, los cruces se empiezan a jugar el próximo martes. Yo no me fijé bien la fecha. ¿Y si es Torque el finalista del campeonato intermedio? ¿Cómo hace? Ese es el gran tema. Por ahí se podría estar postergando la final, si es Torque el finalista, y corriéndose unos días más para estar jugando el fin de semana lo que es el campeonato la final del campeonato intermedio. Esa es la pregunta que yo me hago, pero bueno, eso no me corresponde a mí, pero voy a fijarme después con exactitud la fecha que jugaría Torque contra Tigre. Por ahí viene la mano. 11:53 minutos, nos vamos temprano, Juan. Hoy nos vamos temprano, cumplimos con la afición de Cerro Largo, cumplimos con lo que es este equipo profesional, que a las 13 horas estará partiendo rumbo a la capital, para una ilusión intacta. Soñar no cuesta nada, como este eslogan nuestro de aquí de la 99.1 Deportes, un antes y un después. Ojalá que el lunes estemos comentando ese triunfazo de Cerro Largo ante Peñarol, y que podamos estar por primera vez en los 20 y pocos años jóvenes de esta institución para estar jugando un campeonato final de un intermedio. Esperamos rival, empieza esta tarde, donde estarán jugando Wander y City Torque en este en el Charrúa, donde de ahí saldrá uno o no de la final. Si uno de los dos ganadores es el finalista. Si hay empate, se tiene que esperar el resultado de Deportivo Maldonado. Y inclusive si Deportivo Maldonado no gana y gana Peñarol, gana Nacional, también se podría estar metiendo en la conversación. Es muy difícil para Nacional, pero esto es fútbol y matemáticamente todavía tiene posibilidades. Nos vamos, mañana la cita es a las 17:30 aquí en la 99.1 Deportes. Un antes y un después en la radio la gente. Cerro Largo, Peñarol, Cerro Largo, para seguir con la ilusión intacta de jugar una final.

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7: Buen mediodía, amigas y amigos. Es un gusto estar nuevamente con ustedes, como todos los viernes al mediodía, esta prestigiosa emisora. Les habla el doctor John Kennedy Rodríguez, representante de la lista 10 de Vamos Uruguay. Como les decía, es un gusto estar con ustedes porque es la manera de transmitirle en qué está el Partido Colorado, en qué está Vamos Uruguay, en qué está la lista 10. En ese sentido, debemos de enfocar algunos temas que son de público conocimiento en estos últimos días. Uno de los temas, que es muy importante, es el tema del allanamiento nocturno. Creemos de que es el momento de lograr de que se pueda realizar el allanamiento nocturno, obviamente que previa intervención de un señor juez que habilite y que, dadas las circunstancias, permita realizar el allanamiento. Estamos ante una situación de violencia, de delincuencia, sin explicación alguna más allá de la situación, la pasividad de este gobierno. Creemos de que quizás con algunas otras herramientas que el Poder Legislativo y el Poder Ejecutivo ya tienen, se puede combatir la delincuencia. Sabemos de que esta situación en las horas de la noche es donde más se produce. Sabemos la cantidad de gente joven que pierde su vida como consecuencia de ajustes de cuenta entre delincuentes. Obviamente, también hay muchas muertes que no tienen ninguna relación con lo que es el narcotráfico. Pero sí vemos de que la manera o la protección que tienen esos delincuentes es que de noche no se pueda entrar a su hogar. Creemos de que en ese momento donde es importante poder tener acceso por parte de del funcionario policial y que este tenga un respaldo jurídico y un respaldo del Poder Ejecutivo. Una vez que podamos habilitar el allanamiento nocturno, obviamente que permitirá prohibir y, en definitiva, que aquellos hechos delictivos se pueden esclarecer más. Y digo esclarecer más porque, sin duda alguna, que en la noche, 6, 8 horas de noche, el delincuente que está en su casa puede deshacer las pruebas, en fin, puede hacer maniobras, ¿no? Otro tipo de maniobras delictivas desde su casa en 9 de la noche. Y que eso hoy por hoy lo puede hacer. Pero para eso nosotros debemos de pensar en cambiar esa prohibición que tiene el policía de entrar a un domicilio en horas de la noche. Yo sé que es un tema delicado, pero todos debemos de pensar que la gente de bien no debería preocuparse, porque la gente de bien a su casa la policía no le va a entrar de noche. Sí, quienes tienen que preocuparse son los delincuentes. Los delincuentes sí tienen que preocuparse que la policía tenga la posibilidad de entrar en horas de la noche, a las 12, a la 1 de la mañana, 2 o 3. Eso sí tiene que preocuparse, pero la gente de bien no. Y para eso nosotros debemos poder apoyar un plebiscito que tendrá que hacerse en las próximas elecciones, conjuntamente con las próximas elecciones nacionales. Creemos de que esa es una de las herramientas fundamentales y una idea que nosotros, los ciudadanos, con el voto en el plebiscito podemos ayudar a combatir la delincuencia. Es nuestro aporte que podemos hacer. La idea ya está planteada. Se van a ajustar los términos y esperemos de que esta vez la ciudadanía apoye, si bien han habido en otras circunstancias otros plebiscitos sobre el mismo tema, lo único que, claro, se le habían sumado otras ideas más y, bueno, la gente puede estar de acuerdo con unas y con otras no. En este caso debe ser solamente con el tema del allanamiento nocturno, la habilitación para eso. Creemos de que es importante que la ciudadanía ya empiece a pensar de que es un aporte que puede hacer con su voto a que la delincuencia no siga avanzando o no siga llegándonos a un camino sin retorno. Y como buenos ciudadanos vamos a apoyar esa idea. El doctor Pedro Valdavarri está apoyando esa idea. Se van a afinar los puntos, se van a afinar, porque todavía queda tiempo. Pero la semillita está plantada. Debemos de trabajar en ese sentido. Por otro lado, debemos de expresar de que estamos dispuestos a la coalición republicana. Pensamos en que la coalición republicana es posible. Para eso falta tiempo. Como dice Pedro Borrador, no podemos estar pensando en las elecciones. Estamos pensando en la forma de gobernar y apoyar a este gobierno para que salga lo mejor posible en beneficio de la ciudadanía. No podemos ser mezquinos en empezar en una campaña política cuando falta mucho tiempo para las próximas elecciones. Pero sí están en contacto con la ciudadanía, como lo hacemos por este medio. Creemos de que la ciudadanía tiene el derecho a tener conocimiento en qué está el Partido Colorado. El Partido Colorado está enfocado, en este caso, en apoyar el allanamiento nocturno. También el tema de la coalición republicana, si se dan las circunstancias.
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0: Buen día, buenas tardes para todos. Bienvenidos, comenzando este viernes con mucha música en el comienzo. Hasta las 14 horas está hecha la invitación para estar juntos cerrando una nueva semana. Les recuerdo, tenemos sorteos hoy de Carnicería Molina y también de la Cocina de la Abuela. Pueden seguir mandando nombre, número de cédula al WhatsApp de la 99092-725079, a través del Messenger de Mundo Latino Separado Melo también, por ahí hay mucha gente participando, y 464-264-22, habilitadísimo. Buenas tardes, compañero Denver.
1: Buenas tardes, ¿cómo pasó?
0: ¿Bien usted?
1: Bien, bien.
0: ¿Se está hidratando?
1: Sí.
0: ¿Está con calor?
1: No, el líquido siempre tomamos líquido.
0: Sí, está pesado el día hoy,
1: está raro,
0: ¿verdad?
1: Sí, mucho menos.
0: Y bueno, esperemos que sea solamente lluvia, pronostican muchas cosas raras.
1: Sí.
0: Pero hasta el momento
1: parece que medio muy por acá no es.
0: Bueno.
1: Vamos a ver.
0: Muy bien, así que hecha la invitación para estar juntos hasta las 14 horas. Les voy comentando ya por aquí de nuestros avisadores. Hoy es viernes, bueno, y se presta el día para comer un buen asadito, un buen guiso, un ensopado, un poroto, una lenteja. No, pero algo más fresquito hoy, un churrasquito de vuelta y vuelta, ¿no?
1: Bien.
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1: El otro día me
0: daría bueno.
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0: Ya me dio hasta hambre, por favor. 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Bueno, y hoy es viernes y
1: el cuerpo lo sabe.
0: El cuerpo lo sabe y más que uno querrá salir a dar un vueltón por ahí, porque ahora se estila las parejas modernas, vos con tus amigos, yo con mis amigas. 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
0: 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Qué mejor que regalar algo de allí. ¿Usted va a regalar para pedir permiso?
1: No, yo no pienso regalar.
0: Ah.
1: No.
0: No. Sale, ¿no?
1: ¿Para pedir permiso? No.
0: Ah. Bueno, pero está igual. ¿Por qué no?
1: Nos quita un regalo, pero.
0: ¿Por qué no mandarle?
1: ¿Para pedir permiso? No.
0: Un flor de.
1: Un regalo, sí, pero para pedir permiso.
0: No. No. Ya es mayor de edad.
1: Y sí. ¿Ya cruzó la calle sur?
0: ¿Cuántos años hace?
1: Mejor que hablar.
0: ¿Años luz?
1: Yo tengo un vecino que tiene que pedir permiso.
0: ¿En serio?
1: Sí.
0: Y bueno,
1: ya. Que se escapó, fue a la panadería, no avisó nada.
0: Cuando llegó,
1: yo no libre.
0: Era pan por todos lados.
1: Estaba malísimo.
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0: 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Vamos, compañeros, con solicitados. Me pedían la heroica, ni una sola palabra para Mariana y Damián. También tenemos pedido la loba de Majo, el lobo Héctor. Quería saludar a su amiga Blanca, que dice que es plenera como él. No sé si bolso, eso no me dijo. Pero pedía un tema para saludar a su amiga Blanca. También quiere saludar a Julieta, Renata, Bruno y Mateo, que son sus sobrinos. Y como siempre me dice, aguante la plena y el bolso. Bueno, un saludo grande para el lobo Héctor, que es un amigazo, fiel oyente de Mundo Latino.
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0: 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Antes de ir con otros mensajes que tengo acá, cantidad, les quiero comentar también por aquí de DIS Sublimaciones, que si querés hacer un trabajo diferente, hacer que tu comercio se vea diferente, hacen sublimaciones, también corte y grabado a láser. 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Mensajes, montones. Montones, la verdad, agradecerle a toda la audiencia. Si alguno no le doy el chiche ahí en el Facebook, no se preocupen, están todos participando porque es un montón. Estoy a 3 celulares más el teléfono acá. Me tienen como loca. Buen día, mis amigos de Mundo Latino, aquí como siempre escuchando. Quiero que me anoten para los sorteos, María. Gracias y adelante con el programa. Bueno, gracias a vos, estás participando. Mariana por acá manda su cédula. Damián también agradece por el tema, que la complacíamos, con mucho gusto. Washington por acá también, del barrio Feder, manda su documento. El tema que pide es recuerdo, va a quedar para el... Muchos recuerdos están pidiendo los viernes también por acá. Un saludo para Pino Molina y Gladys Villar de Cañada Simanca. Éxitos, bendiciones. Gracias, Alberto, igualmente para ti. El cantante de La 12 también por acá dice que haciendo un asadito, bueno, buen provecho. El caudillo comiendo un poroto con tocino. Bueno, después no se ande quejando ahí que anda mal, que no se puede levantar, no sé qué, no sé cuánto. Bueno, buen provecho. Cuando salga de la radio paso a levantar una viandita.
1: ¿Quién le tiró?
0: No me invitó, pero yo me invito.
1: ¿Qué de pasada?
2: Ya, gracias.
0: Algo va a tener que salir, ¿no?
1: Un huesito.
0: Sí, algo. No se olvide de la amiga. Buenas tardes, podrías pasar Lucas Hugo Gitana. También es un recuerdo. Bueno, no sé si tan viejo. Vamos a buscarlo. Vamos a complacer. También me quiero anotar para los sorteos. Dayana, ahora me voy a fijar cuánto tiempo tiene Gitana y ya veo. Si es muy viejo, lo dejamos para el lunes, si no la complacemos con mucho gusto. Hola, buenos días. Me anoto para el sorteo, Renato Caballero. Mire por acá, dice. Hoy eso de 13:30 andamos por ahí. Saludos, la barra de las Merceditas. ¡Ay! Llegan los ojitos más ricos de la ciudad. ¡Qué rico! Bueno, bienvenido. No me voy a ilusionar mucho porque igual tienen un percance y no vienen. Y ahí ya...
1: ¿Pero saben de qué era la mayoría?
0: Ahí ya me quedo sin los ojitos más lindos, sin probar esos ojitos y seguir comiendo, porque yo ya los conozco.
1: Son una delicia.
0: Son espectaculares.
1: Sí,
0: sí, sí. Avise cuando vengan que toquen timbre que bajo los escalones. No los dejo subir por las dudas, el compañero Denver acá me rapte la bandeja. Un saludo para Cristina Barrio Sousa, presente.
1: Si justo usted está hablando, yo me encargo.
0: Y sí, va a tener que atender usted, compañero Denver. Le voy a darle el changuir igual que vaya usted.
1: No, pues yo la convido.
0: ¿Eh?
1: Yo la convido.
0: Sí, claro, por supuesto. Bueno, dice, hola, muy buenas tardes, anótame para los sorteos, Laura. Laura Leite está escribiendo. Bueno, muy bien. Estás participando también en el Messenger de Mundo Latino. Impresionante la cantidad de mensajes que tengo. Bueno, vamos a ir con otro temita, compañero, desde acá. Y vamos a marcar la tanda de la 99 y volvemos enseguidita con más Mundo Latino. Sí.

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0: Seguimos, para todos los románticos, esta canción es una canción muy, pero muy linda.
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1: 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Y
3: claro.
1: Por lo menos que te dé un analgésico que te dure, pero, no sé, 12 horas y después, bueno, volvés otra vez, lo volvés a llamar de vuelta.
3: ¿A domicilio además?
1: Sí, por supuesto. Sí. Bueno. Eso, una facilidad.
3: Aunque sé que llega dolorido, se tira en el sillón, le llamo.
1: Otra vez lo mismo.
3: ¿Puerta?
1: Eso me pasó por salir a bailar.
3: Dios.
1: Para esta pata de bolsa.
3: Adiós.
1: Bueno, agradecerle a la gente de Las Merceditas. Nos trajo la panadería.
3: Pero ahora no va a prisión para la escuela.
1: No. Impresionante. La verdad que espectacular.
3: Pero nos trajeron. Pero lo primero que teníamos de camping.
1: Exactamente. Ojitos.
3: Dobladitos.
1: Rosquitas de maicena. Galletitas saladas. Esas van para el mate con manteca sin sal que tiene Luciana en la heladera. Ya se la voy a robar. Bañaditos, los palitos ahí
3: bañados,
1: espectacular. Eso para el mate amargo, sabe cómo queda. Yo decía uno para cada día de la semana. No, eso no llega luego. No hay manera. Muchísimas gracias, la verdad.
3: Muchas gracias.
1: Muy amables.
3: Pero yo pensé que iba a traer un
1: paquetito. Era broma, claro.
3: Yo pensé que iba a traer un paquetito.
1: Y dice que. Y lo que va a seguir viniendo, dijeron. ¡Buah! ¿Sabe lo que es? Dios nos libre.
3: Bueno, chao, dieta.
1: El palo de escoba va a ser un tronco.
3: Chau, palo de escoba.
1: Pobre, qué horrible. Me voy a tener que agarrar, no sé, dos palos juntos.
3: Y bueno, corre tres vueltas la manzana y ya está.
1: Sí, no, pero no me gusta correr.
3: No.
1: ¿Te gusta comer? Aparte no tengo el perro que me mire. Sí. Entonces yo haciendo en casa tengo el perro que me mira. Me motiva.
3: Claro.
1: Me motiva el perro a mí.
3: Claro.
1: Porque me están mirando con aquella carita angelical, el Rufus, el perrito de mi madre.
3: Como dice, ¿qué estás haciendo?
1: Y como diciendo, ¿y esta loca qué hace con un palo de escoba? Para un lado, para el otro.
3: Y claro, porque al rato la ve comiendo y dice, ¿qué está haciendo con el
1: palo? Claro, y bueno. Quería quemar algo, pero está.
3: Calorías.
1: Exactamente. 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

0: sorteos. Se sumaron una billetera, un cepillo para pelos y dos pulseritas de acá del compañero Denver. Muchísimas gracias. Del Correcaminos. ¿Están mucho? Déjeme algún ojito, aunque sea.
1: ¿Usted tiene dos? ¿Para qué quiere más?
0: Lo que sí le puedo asegurar que es factura bien fresquita. Está bueno que apenas pone la boca y se desarman esos ojitos, así que si tiene, si anda con problemas de
1: no, una factura de primer nivel.
0: Sí.

0: Bueno, así que este le decía acá por interno al compañero Denver. No, no digo nada mejor, ¿por qué?
1: No, no.
0: Si no, hay quien se va a ofender.
1: No, bueno, la verdad que muy rico,
0: No, espectaculares, la verdad que 10 puntos. Yo ya conocí igual, sí, ya dejé de pasar por ahí porque si no.
1: Buen negocio.
0: No, no era negocio. Bueno, les cuento, les leo algunos mensajitos más por acá. Buen día, anótame para los sorteos. Never está participando. Buenas tardes para Tadeo. De su tío Alexander, anótame para el sorteo. Ana de Barrio Murguía también participando. Néstor también. Bueno, están participando muchísima gente. Mandando su mensaje por acá. Susana también para anotarse para el sorteo. Soy Rosario, anótame para los sorteos. Bueno, te anoto, como no. También el tío William del barrio Las Acacias, el tío postizo mío. Anda por ahí también participando en los sorteos. Muy bien. Están todos anotados. 2 menos cuarto, 2 menos 10, más o menos, ya hacemos el sorteo, así que a estar atentos por ahí. Vamos con otro temita más por acá, compañero.
1: Muy bien.

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1: Más nada quedado igual.
0: Tan buenos esos ojitos, ¿eh? Espectaculares. ¿Sabes lo que con un vaso de leche fría? ¿Cómo queda, eh? O un vaso de yogur.
2: Leche.
0: Bueno, sí.
2: Yogur casero me gusta.
0: También.
2: Como el que vende Molina.
0: De carnicería Molina, por supuesto. 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

0: 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Así que si te olvidas de algo y ya son pasaditas las 23, andate hasta Almacén Flavia que extiende el horario el fin de semana para hacerte más fácil todo. Muchísimos mensajes, la verdad, impresionante. Muchísimas gracias a todos. Hola, buen día para participar del sorteo, Juan. Buen día para participar del sorteo, Andrés. También otro saludito por acá, mensajes. Hola amigos, estamos como siempre escuchando la alegría de la conductora. Es muy bueno el programa, un abrazo para los dos, José y Dilamar. Muchas gracias. Que sean por muchos años más. Nosotros nos divertimos acá con Denver, es un show.
1: Pasamos un rato agradable.
0: Denver, lo que pasa es que Denver me sigue mis payasadas, claro. Entonces yo lo miro a él y me tiento
1: mía,
0: más.
1: Dios,
0: claro, porque usted en vez de, no sé, mirar para otro lado, agachar la cabeza, usted se tienta y yo me agarro más tentación
1: y
0: todavía.
1: Es contagioso,
0: claro. La buena alegría.
1: Por eso la gente
0: por supuesto
1: se ríe también.
0: Exactamente. Claro. Hola, buen día. Muy buena la radio. Un saludo para mi hermana Mari Leites y mi cuñado Luis Piris. Pasarles un tema lindo para que lo bailen. Saludos, Laura del barrio Soñora. Bueno, muy bien, vamos a buscar algo lindo por acá para que bailen esos enamorados, por lo que veo por acá. Qué lindo. Buenas tardes, me anoto para el sorteo. La hija del cantante. Bueno, poneme tu nombre porque si no, no sé cómo te llamas. Creo que es Sofía, me parece. Buenos días, para anotarme para los sorteos, Mónica está participando, Mónica también. Buenos días, quisiera anotarme para los sorteos, Iliana, gracias. Gracias a vos. Más mensajes. Esto es solamente del 092-72-5079. Sí, sí. En Messenger y en el Facebook de Mundo Latino. Impresionante la cantidad de gente que se está anotando. Muchísimas gracias. Hola, buenos días. Hermoso programa. Qué linda esa buena energía. Me anoto para los sorteos, Dori. Bueno, muy bien, estás participando. Ah, sí, nosotros con Denver acá nos hacemos las tish. Está bueno eso que
1: hoy hacemos ojitos.
0: Que se transmite. Ojitos y de todo un poquito.
1: De todo un poquito.
0: La verdad que se portó el compañero, ¿no? Renato.
1: ¿Renato?
0: Creo que es Renato. Si vino Renato.
1: Renato.
0: Al menos fue. Toco timbre puso ahí en el mensaje que mandó.
1: Ah, mira.
0: Así que bueno, nos confirma ahí a ver si era Renato o cuál era el muchacho, porque de tanta prisa que vino, nos dejó.
1: Timbre,
0: claro, nos dejó.
1: Estaba en la escalera.
0: Nos dejó el bolsón. Sí, yo no sé cómo hizo usted, compañero de
1: mar. Tengo olfato.
0: Apenas entró el compañero, dejó. Creo que estaba mal estacionado, capaz.
1: Ah, capaz que estaba así, acá es medio complicado.
0: Y dejó la bolsita, bueno, y va a seguir viniendo. Digo, todo eso, dice, y va a seguir viniendo. Bueno, muchísimas gracias por la buena onda. Y bueno, facturas de las merceditas, ¿verdad?
1: Claro.
0: Vamos a pasar el contacto.
1: Pero ¿cómo no?
0: Vamos.
1: Se merece.
0: Por supuesto. 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
1: Claro.
0: Viene a dar bien acá atrás, ¿verdad?
1: Sí.
0: Con razón sentimos esos aromas ricos.
1: ¿Qué te parece?
0: 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Si quieren comer rica factura como estamos haciendo nosotros acá, nos estamos deleitando.
1: Hay para la variedad para
0: Así que si alguno quiere algún ojito, algún bañadito, alguna rosquita de maicena, si quiere
1: dobladito,
0: que lo convidemos, vengan por acá que los convidamos. Con uno. Un palito, una rosquita, una sola. Por lo menos no me sale el sapo en la barriga, como dicen.
1: Sí, claro, lo que vale la atención.
0: Qué maldad, ¿no? Usted también es medio peleador. Bueno, vamos con otro temita por acá, compañero.
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0: Seguimos, para todos los románticos, esta canción es una canción muy pero muy linda. Se titula Yerba Lavada y dice así.
1: ¡Segovia!

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Vamos a tener regalo de ese Sublimaciones. Vamos a tener regalos para el viernes que viene. Así que a estar atentos por ahí. Vamos a ver si mandamos personalizar, capaz que alguna taza o algo para regalarle a la audiencia de Mundo Latino.

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1: Kilos de huesito con carne.
0: Sí, huesito con carne, perdón. ¿Qué dije? Asado.
1: Asado.
2: Está yendo la vida, dice.
0: Muy barato. Estoy leyendo.
1: Muy barato ese asado.
0: Estoy leyendo asado acá, lo que pasa. Estoy leyendo asado. ¿Ah, sí? me quedé con el asado.
1: Quedó encandilada con el asado.
0: Me quedé con el asado que él va a regalar, por eso.
1: Ah, claro.
0: Como él va a regalar asado. Era por ahí, era.
1: Por ahí era la
0: Bueno,
1: cosa.
0: 2 kilos de huesitos con carne.
1: Sí, pero usted no puede
0: carne.
1: Participar.
0: No, yo no.
1: Usted no puede.
0: Yo voy y compro.
1: Ah, compre.
0: Sí, sí.
1: No, yo le compro.
0: No tengo todavía cuenta abierta allí, pero en cualquier momento hago. Sí, claro. Nuestros avisadores son buena gente.
1: Ah, no, claro que sí.
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Vamos con otro temita más por acá, compañero. Y bueno, vamos a darle la orden a los celulares, a ambos celulares que hagan el sorteo, para ver los favorecidos. Y volvemos y ya les comentamos quiénes son los favorecidos.

0: grabado.
1: Bueno, los mensajes que llegan dicen, ah, pero es muy lejos para ir solo por uno. Tendríamos que ir por un paquete. Bueno, lo que vamos a hacer, ya que Renato nos pasó un mensajito por acá, que los viernes ellos van a andar visitándonos, vamos a regalarle a la audiencia los viernes facturas de las Merceditas. ¿Ah? Vamos genial a compartir. Así que así los hago engordar a ustedes también. Así que los viernes vamos a tener facturas de las Merceditas para la audiencia de Mundo Latino. Así corroboran lo que ya les digo, que es todo una

Este es un tema de tu elección, muchas gracias. Los escucho siempre, buen fin de semana. Bueno, gracias igualmente, buen fin de semana para toda la audiencia de Mundo Latino. Dice, gracias por la propaganda, los viernes vamos a dejar las facturas y faltan otras que no teníamos. Andaba apurado, estamos vendiendo con el compañero Santiago. Bueno, un

0: No, nos vamos a dar los ganadores. No, nos vamos todavía. No. Bueno, tengo por acá, atención. Una ganadora. El asado de carnicería Molina lo ganó Tania, 074-5. Después tengo María, 805-7, ganó la comida de la cocina de la abuela, la vianda. Después tenemos Andrés, 107-5, ganó el asado de carnicería Molina. Después tenemos, compañero, ¿me puede alcanzar sí. esos otros, por favor? Valery, 627-9, ganó el peine. El cepillo está espectacular, de esos que se doblan. Está genial, que lo disfrute. Néstor, 194-6, ganó una billetera también, para que no pierda la plata. Después Adriana. Adriana, 763-0, ganó una de las pulseras que están espectaculares, preciosas las pulseritas. Detalles que enamoran, dijera yo. Me encantan, la verdad que muy linda. Verónica, 351-0, ganó la otra pulsera. Los ganadores van a estar en la página de Mundo Latino. Ahora dentro de un ratito ya subo los ganadores. Agradecerles a todos, por supuesto, los que participaron. Muchísimo, muchísimas gracias a todos. Fue muchísima la gente que se anotó. ¿Podría levantar mañana? ¿Soy de campaña? Sí, Tania. No hay problema. Mañana.
1: Por la mañana.
0: No, mañana todo el día es el asado de carnicería Molina. Sí, puedes pasar de las 9 de la mañana a las 9 de la noche, o el domingo de las 9 de la mañana hasta las 14 horas, ¿está? Llevas tu cédula. Por supuesto, todos los ganadores vienen o van al lugar con la cédula, ¿verdad? Los premios, los premios de las pulseras, el peine y la billetera pueden pasar por aquí, por los estudios de la 99, hasta las 17 horas hoy, y si no, el lunes en el horario de Mundo Latino. Después, Andrés puede pasar por Carnicería Molina con su cédula, Tania también con su cédula por Carnicería Molina, y María por la cocina de la abuela. Mañana sábado hasta las 15 horas también puede pasar por allí a partir de las 10 de la mañana.
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0: 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Así que, compañero,
1: vamos a estar sorteando algo.
0: Atento. Sí, por supuesto. De IS Sublimaciones también vamos a estar regalando algo para los más pequeños.

0: Exactamente. Buen fin de semana para todos. La invitación está hecha sábados y domingos de 12 a 14, los más aprobados. Mañana juega Cerro Largo y Peñarol. Mañana comienza también la sub-14 de Cerro Largo. Este, mañana a las 13 horas, primer partido de la sub-14 allí en el Salesiano. Las entradas a 100 y 150 pesos. 100 pesos anticipadas y 150 en la puerta. Así que todos a colaborar. Que tengan linda tarde, que disfruten, buen fin de semana. Gracias a todos por el cariño, a nuestros avisadores, por supuesto. Gracias por el apoyo. Que pasen todos muy bien. Chau, chau.
1: Chau.

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0: ¿Qué tal? Buenas tardes.
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0: Viernes.
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0: 31 de julio.
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0: Con clima cálido y esperando el temporal.

en esta ciudad de Melo, que a esta hora de la tarde tiene 26 grados dos décimas de temperatura. El cielo está algo nuboso, va a continuar algo nuboso, periodos de nuboso, probable formación de tormentas aisladas, ventoso, vientos con rachas hasta de 60 kilómetros por hora aproximadamente, del noreste y norte. 12 grados será la mínima esta madrugada.

En fin, ya ha habido granizo, me han dicho, rachas fuertes de viento, intensa actividad eléctrica y, bueno, lluvia abundante en cortos periodos, como lo dice la alerta amarilla que nos proporciona Inumet. Y que se actualiza a 14:35. Como siempre, vamos a estar transitando estos minutos de la tarde, primeros minutos de la tarde, hasta las 15, junto a Fernando Producciones, cómplice de tu imagen. Vos, que estás ahí, donde sea, podés comunicarte al 092-725-079. Radio FM 991.com, para quienes nos escuchan online, aquí, allá y en todos lados.

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destacamos por ser fin de semana? Una serie que se llama The Inside Man, con Stanley Tucci.

donde se transforma en un auténtico Hannibal Lecter en este trepidante drama ambientado en el corredor de la muerte. Tucci es un prisionero engreído. David Tennant es un vicario afable con un secreto. Sus historias se entrelazan con soltura en este misterio divertido y sustancioso, al más puro estilo de Stephen Moffat.

que es personificado por Stanley Tucci, se ve abrumado por muchos paralelismos con el gran hombre personaje terrible. Interpreta a Jefferson Grief, un prisionero de voz suave y gran inteligencia condenado a muerte por el asesinato de su esposa. La gente acude a él en busca de respuestas a sus casos estancados y él disfruta jugando con ellos hasta que se digna a ofrecer a sus inquietos visitantes soluciones a sus problemas. Estas soluciones se deducen de una manera que solo puede describirse haciendo referencia a otro gran hombre, personaje terrible, Sherlock Holmes, a quien el propio Moffat resucitó de una forma que probablemente será difícil de superar para las próximas generaciones. Tucci se esfuerza por darle su propio toque, pero es en otro lugar donde reside la verdadera innovación. Lindísima miniserie para pasar el fin de semana, con un final que no te lo vas a esperar nunca.

de Inside Men. Miniserie para el fin de semana, entonces, que destacamos aquí en cdm.com.

Bruno Mars con este Something Serious. Vamos al pronóstico del tiempo de Inumet para las próximas horas. Ya dijimos que estará algo nuboso, periodos de nuboso con probable formación de tormentas aisladas, ventoso con rachas hasta de 60 kilómetros por hora. Mañana sábado, nuboso cubierto, precipitaciones y tormentas, ventoso. Rachas muy fuertes asociadas a tormentas, 20 la máxima, 12 la mínima. El domingo, nuboso, periodos de cubierto, precipitaciones escasas, mejorando. Nieblas y neblinas, viento del sur al sector este. 20 será la máxima y 9 la mínima.

formando parte entonces acá desde estudio con todos los compañeros. Para acompañar también a Cerro Largo Fútbol Club, que estará jugando con Peñarol en la capital. Desde las 17:30, la gran previa de la 99.1, entonces, y el equipo deportivo, para llevarles a ustedes todos los detalles. Un placer, como siempre, disfrutar estos minutos con ustedes.

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0: ¿Os? ¿Pensamientos?
1: Viernes. Viernes.
0: 35 años. 36 temporadas. ¿Qué pasó? ¡Ay, no! ¡Ay, no! ¡El de la flauta, no!
2: Sí. Sí.
0: Es necesario.
1: Viernes.
0: Esto. Todos los viernes.
3: Ya sabes cómo son los viernes.
0: ¿Llueve o no llueve?

0: Ok, juguemos. Atención. Es un viernes lluvioso. Sí. Es un viernes que amerita.
1: Está fría el agua.
0: Y sí, sí. ¿Cómo no va a estar fría el agua? ¿De dónde cae? De arriba. Todos los viernes, la producción de este programa me desafía.
2: Esto es la guerra.
0: Esta es la guerra que tenemos como país. No hay otra guerra. Bueno, sí. Como país tenemos varias. Y las estamos perdiendo todas.
2: ¿Están listos?
0: Estamos listos. La producción del programa ha elegido una versión...
3: Subió el volumen.
0: ...absolutamente desconocida de un clásico. De un clásico de la música. Y voy a tener que descubrirla rápidamente. ¿Qué tal, Tempone? ¿Todo bien?
4: ¿Cómo andás, Peti?
0: Muy bien, muy bien.
4: ¿Te mojaste?
0: No, no me mojé. Hoy al mediodía diluvió, ¿eh?
4: Sí.
0: ¿Sí?
4: Sí, sí, sí.
0: Diluvió. ¿Cómo me gusta cuando se pone gris el cielo de repente así, de manera rápida? ¿Cómo estás, Jorge Díaz? ¿Todo bien?
5: ¿Cómo le va? ¿Cómo pasó?
0: Muy bien. ¿Cómo pasé? ¿Cuándo?
5: La mañana,
0: bien, bien, me desperté muy temprano. ¿Cómo?
5: No era un día para lavar ropa ni nada.
0: No, no, hoy no, porque se sabía que iba a llover el fin de semana. Así que bueno, ¿qué tal, Nico Rodríguez? ¿Todo bien?
6: ¿Qué tal, Peti? Buenas tardes.
0: Buenas tardes, ¿qué tal? Ustedes es como el eje del mal.
4: El clan.
0: Ustedes es el eje del mal.
5: ¿Por qué? Triunvirato, ¿cómo es?
0: Porque se juntan para destruirme al aire y descubrir... o esperar que yo no descubra la canción.
4: A ver, esto lo creaste vos.
0: Lo creé yo. Yo he creado varios monstruos en la radio y en la televisión de nuestro país.
5: Es tu
0: responsable. He creado varios monstruos. Muchos que la gente no sabe.
5: Hacerte responsable.
0: Ojalá tuviera la posibilidad también de así como los construí, de destruirlos rápidamente.
5: No es necesario.
0: No es necesario, se destruyen solos. Claro. Exacto. Claro. Hola, Mili.
7: Hola.
0: ¿Cómo estás? ¿Bien?
7: ¿Y vos?
0: Bien, hoy me gustaría hacer un Instagram vivo con vos por tu luquete ganadero.
4: No.
0: ¿Cómo? Pará. ¿Cómo?
7: Hoy justo no se puede.
0: Hoy justo no se puede, bueno, muy bien. Es como una más de... es uno más.
5: Claro.
0: Sí, una más. Bueno.
5: Ella se siente también una más.
0: Obvio, la hacemos sentir así. Estamos creando otro monstruo, ¿eh? Estamos creando otro monstruo con la mejor
7: intención. Aprendo de vos.
0: Bueno, está muy bien porque te va a dar armas para la vida, no solamente para el trabajo.
7: Es verdad.
0: Para la vida. ¿Querés contarle a la gente algo que aprendiste de mí?
7: Sobre todo el tema de la producción de las entrevistas.
0: Muy bien.
7: Y el estudiar.
0: Muy bien, muchas gracias. Me sentí un padre. Bueno, ¿de qué año es esto?
4: 1998.
0: Puedo descubrirlo. Ayer jugué con mi hija. Me saltó un video en las redes de el rosco que tiene varias letras, ¿no? ¿Eh? Sí. Con tema de los 80.
5: Está bueno, está.
0: Nos peleamos con mi hija. Tema de los 80, les pasa el trapito a todos, ¿eh?
4: Sí.
5: Es muy buena.
0: Ella. Es muy buena. Muy buena, nos peleábamos.
5: Tiene una muy buena cultura musical.
0: Muy bien, sí. Estuvo muy bien. La voy a traer acá para jugar.
4: Muy bien.
5: No te va a agarrar viaje, seguro.
0: No, pero jugamos por algo. Vamos por un iPhone.
5: Sí.
0: Vamos por un iPhone. ¿Sabes cómo la tengo acá? Esta es la clase. Dios mío. Bueno, año 1998, ¿una banda o un artista?
4: Artista.
0: Artista. ¿Es un artista de los 90, Nico Rodríguez?
6: Más atrás.
0: ¿Más atrás? ¿De los 80?
6: Y un poquitito más atrás.
4: Sí, ahí.
0: ¿Y
4: ahí
0: más atrás también?
4: No, ahí 80.
0: ¿80?
4: Sí.
0: Perfecto, estoy listo. Juguemos a esto.

0: No. ¿Qué es esto? No, en la nada. Sí. Los abuelos de la nada.
1: No.
0: Pero, a ver.
1: Escucha, escucha el fondo.
0: ¿El fondo?
1: Sí.
0: Ok, ahí voy. Voy otra vez.
1: ¿Eh? No, ¿cómo? Pero no.
0: No, está bien, está bien.
1: Deja el mouse.
0: Ese sí, lo tengo. Está acá. Ahora tiene que caminar por todo el cerebro.
1: No actualices. No actualices.
0: No voy a actualizar. A mí no me gustan las trampas ni los tramposos. Solo voy a pedir que me pongan un poquitito más.
1: Un saludo a Las Vegas, que ya adivinaron.
0: Un beso a Las Vegas, a Anuel. ¿Es ese?
1: No lo saco. No sé si es ese. Pero...
0: Ok, voy de nuevo.
2: No vale F5.

0: FIFA. Lo tengo, está en mi mente. Ha entrado por mis oídos. Está viajando por mi mente y la mente que es insondable. ¿Les gustó la entrevista de ayer?
1: Sí. Muy buena.
0: Buena, ¿eh?
2: Nos fuimos comentándola.
0: ¿Sí?
1: Sí.
0: Brutal, ¿eh?
3: ¿Quiere una pista?
2: Para. No, está haciendo un break para a ver si se le despierta.
3: A ver. Eso que lo tiene.
0: Sí, sí.
3: Lo tiene.
2: Hay que hacer lo mismo que hacen la palabra. Empecé a preguntarle cosas.
3: Sí, sí.
2: ¿Cuántos años tenés?
1: ¿Tenés cable?
2: ¿De qué signo sos? ¿A qué te dedicas?
3: ¿Pipí o popó?
1: Exacto.
2: ¿Viste? No es tan difícil.
4: Pásame el minuto.
0: Me suena como New Radicals, pero no es New Radicals.
1: Y se marchó.
0: No, es que sé. No me acuerdo cómo se llama el tema, no me acuerdo.
1: No, el tema, pero capaz que.
0: Ni la banda tampoco, no,
1: artista.
0: Ah, artista. ¿Lo adivinó la audiencia?
1: Sí,
3: sí. Ahí está. Es ahí.
0: Nola.
2: Ah, pará, ahí ya está.
0: ¿Qué? Cher. Pero era el tema que yo estaba cantando.
3: La palma no era.
0: Hay un meme. Era.
1: Un meme de audio. No matter how
0: hard I try. Era ese, no, yo confieso, y si no lo sé, lo digo, pero era ese, era el que estaba cantando. Porque te engaña todo, la mente es increíble. Es muy rara la mente. ¿Cómo tenés? ¿Do you believe in love after love? ¿Esto es de qué año?
1: 1998.
0: ¿Y Fito Páez, El amor después del amor, de qué año es? 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
1: So 92.
3: Claro, Santo.
2: Adjudicar un choreo.
0: Claro. Es que siempre que escucho este tema, me acuerdo de Fito Páez. Do you believe? Bueno, estoy entregado a ustedes, hago lo que quieran.
1: A Díaz.
0: Esto,
1: A Díaz.
0: Esto es,
2: ¿por qué yo?
0: Porque a Jorge Díaz le divierte.
2: Esto le divierte.
1: No, igual te podemos, el viernes pasado nos perdonaste.
0: Les perdoné.
2: Nos perdoné porque no se le ocurrió nada.
0: No, se me ocurre. No, se me ocurre. ¿Cómo? Ahora estoy muy enojado conmigo mismo.
2: No es para tanto.
0: No, me enojo conmigo, no me voy a hablar.
1: Todo el fin de semana.
0: No puede ser que no me haya. A ver, la tenía. El sonido ese, claro. Lo tenía en mi mente. ¿Cómo no me di cuenta? No me hablo. El lunes no sé si vengo.
2: Si me traigo.
0: Sí, claro, era ayer, believe. Bueno, estuve flojo. Me enojo mucho conmigo porque me gusta ganar. Soy
1: el
0: ariano.
1: El día no ayuda.
0: ¿El día?
1: Claro.

0: ¿Qué hace, Mili? ¿La conoce esta canción? Sí.
1: Sí, obvio.
0: ¿La vio ayer? ¿Sabe? ¿La conoce?
1: Sí, obvio.
0: 84 años creo que tiene. ¿Cómo?
1: Que salió la última película de Mamma Mía. ¿La viste?
0: Sí, claro. Me gusta Mamma Mía.
1: Pero sí, la conozco.
0: ¿Eh?
1: La conozco, sí.
0: Ok. ¿Cuánto tiene ayer? 84, ¿no?
2: Novio de 39.
0: Ya te digo.
3: 80.
0: Uy, mirá, es del 46. ¿Cómo?
2: Vio Uruguay campeón de 50.
0: Tenés razón. ¿A quién se parece Cher? O mejor dicho, ¿quién se parece a Cher? ¿Quién tomó esa imagen?
2: Moria.
0: ¿Cómo?
2: Moria.
0: ¿Cómo?
2: Antes,
0: sí, sí. Claro. Moria tomó muchas cosas de Cher. Claro. ¿Yo les conté la historia con Moria, no?
2: ¿Qué pasó con Moria? ¿Qué tenés para contar con Moria? Contá.
0: Yo trabajé con Moria 3 meses en Boom, acá en Uruguay. Venía a cenar los sábados a casa.
4: Hola, boom, boom, boom, boom.
0: ¿Sabían eso o no?
2: ¿Todos los sábados?
0: Los sábados después de la segunda función.
2: Mirá, se quedaba dormido.
0: ¿Cómo?
2: Se quedaba dormido.
0: No, no, venía con su secretaria. Con Lili, ¿eh? Y charlábamos.
2: Se quedaban a dormir.
0: El novio de Cher tiene 39 años.
3: Se lo dijo.
0: ¿Cómo? Claro, como Jorge Díaz, ¿no? Más o menos. Tenés 43, no importa. ¿Pero estarías con una mujer de 80?
2: ¿Por qué no? ¿Cómo está, Cher?
0: No hay límites.
2: ¿Cómo está,
0: no hay
2: límites.
3: No tiene estómago.
0: No, está bien. No se habla de los cuerpos de la...
2: Pues no es una mujer atractiva.
0: Es una mujer atractiva, sí.
3: ¿Madonna qué edad tiene?
0: 60 y largo.
2: No, ¿no?
5: Pues está mejor Cher.
3: Pero está...
0: ¿Cómo está mejor Cher?
2: 67 Madonna.
0: ¿Cómo?
2: 67 Madonna.
0: ¿Con qué hombre maduro, Mili, saldría a cenar? ¿Hombre maduro de la música o del cine? ¿Hombre maduro? Para, ¿o de la radio también? ¿Puede ser?
1: ¿Para charlar? ¿Sí, por claro? Interés.
0: Sí, cena.
1: Y... no tengo ni idea, la verdad nunca me hicieron esta pregunta.
0: Yo hago preguntas que nunca hace la gente.
1: Haces buenas preguntas.
0: Por eso sí. Estoy al aire hace 35 años. ¿Y?
1: Johnny Depp.
0: ¿Cuánto tiene? Búsqueme, por favor. Debe tener 6'4 o 6'5.
3: No,
0: ¿más?
3: Menos.
2: 63.
0: ¿Viste? 63. Ah, no puede ser menor que yo de mi edad.
2: Pará.
0: ¿Vos ponés a Johnny Depp al lado mío?
3: ¿Qué?
0: Y yo soy un estudiante de derecho. ¿Qué? Al lado de él.
2: ¿De quién?
0: Está hecho pomada el tipo, Johnny Depp.
2: ¿De Johnny Depp?
0: Sí.
2: No, si está en enterito.
0: Ah, les gusta, ¿eh? Te gusta, ¿eh?
3: Pirata, de, ¿no?
0: Pirata del Caribe, claro. Bueno.
6: ¿Están laburando?
0: Pareciera que no.
7: Mili, ya sabes cómo son los viernes.
0: Mili viene a activar el streaming, ¿no? ¿Viene a activar el streaming?
3: Sí.
1: Así es.
0: Y no estamos activados con el streaming.
3: No,
0: porque no hay prenda, no hay, hoy no hay.
3: Vos das la orden.
0: ¿Yo doy la orden?
3: Claro, no se activa. Bien,
0: hoy no, hoy no. Te liberamos. Perdón. Tú me vino hipo. ¿Ustedes saben que yo he hecho todo al aire? Y la gente no se ha dado cuenta. ¿Me estornudé al aire alguna vez?
3: Sí.
0: La gente no se da cuenta. ¿Hipo? ¿Me vino?
3: Sí.
2: ¿El hipo, verdad?
0: Claro. ¡Todo! ¡Para el momento! ¡Soy un ser humano! ¡No soy un caníbal! No. Por suerte, cuando me sentí mal, no, me liberé. Mili, usted sabía... Venga al micrófono. Usted sabía que cuando es viernes, y el viernes sobre todo coincide con el último día del mes, nosotros mandamos todo al carajo.
1: Sí.
0: Uh-huh. ¿Quiere cantar con nosotros?
1: Depende qué.
0: Ok. La vamos a incluir en esta sección.
3: Bien.
0: Porque hoy es 31 de julio.
3: Es verdad.
0: Se termina julio.
3: Sí.
0: Chau julio. Se termina la semana. Y la audiencia, que es mucho más sagaz que nosotros, nos ha remarcado que como es viernes y se termina el mes de julio, si los hay.

0: cara.
1: Pará, vamos a empezar de nuevo. Vamos a empezar de nuevo, la gente no está... No está pensando en otras cosas. Dejen de hacer lo que están haciendo. Si vamos a limpiarnos, porque esto es nuestro mantra. Nos limpiamos, ¿verdad, Nico Rodríguez?
2: Así es.
1: ¿Por qué? ¿Por qué se había ido? Venga para acá. Yo quiero. Vamos a practicar a capela. Al carajo, ¿eh? Un, dos, tres, va. Al carajo. Pero falta. Falta no. más. Un, dos, tres, va.
3: ¡Al carajo!
1: Vamos. Un, dos.
4: No, pero se tiene menos.
1: Un, dos, tres, va.
3: ¡Al carajo!
1: Me falta la voz femenina.
4: ¿Eh? Me pasa ese la tabla.
1: Me falta la voz femenina. Va. Un, dos, tres, va.
5: ¡Al carajo!
6: La dejamos sola.
1: Sí, está bien.
4: No, ahora.
1: Vamos todos juntos. Un, dos, tres, va.
3: ¡Al carajo!
1: Ahí me gustó. Es nuestro mantra. Es la única oportunidad que tenés de sacarte las malas energías que te han chupado durante todo el mes de julio. Se termina la semana, se termina el mes de julio.
7: ¡No se

0: Decime, ¿no te sentís mejor?
1: Sí.
2: Sí.
0: Y es gratis.
3: Gracias.
0: Es un mantra que sí. hemos creado
2: sí.
0: para que vos, que durante el mes de julio has acumulado deudas, acumulado facturas, que no te fue tan bien en tu trabajo, en tu relación afectiva, en la vida en general, a vos que te tapan los problemas, a vos que te exaspera la realidad del país. Después de este mantra, hemos quedado todos limpios, sin esa negatividad, sin esa carga oscura que hemos acumulado durante el mes de julio. Sí, a partir de mañana vamos a empezar a acumular otra vez esta mala energía por el mes de agosto. Pero acá nos tendrán a fin de agosto para terminar una vez más con esta mala energía y mandar todo al carajo. Porque cuando mandamos todo al carajo, uno después. Entra. Uno después.
4: Bien, fijamos que todo es maravilloso. Shalala, shalala, todo es color de rosa.
5: Todo es color de rosa.

0: La música de ZZ Top en Malos Pensamientos. ¡Qué buena banda! En noviembre en Buenos Aires. ZZ Top.
1: Grabando.
0: Ah, ¿sabés cómo nos vamos a rajar? Chino, tráela para Montevideo, haceme el favor. Igual nos vamos.
2: Estamos compartiendo contenido ya emitido.
0: Bueno, después les cuento la fecha.

¿Apareció la billetera y el camión de ayer? Bueno, no podemos cargar. Acabamos de limpiar toda la... Hola, Peti, te escribo desde Artigas. Adivina quién está por estos... ¡Ay, por estos pagos! Sí, lo vi. Lo vi. Lo vi y lo escuché.

0: Periodistas de Artigas, porque se vieron en una situación incómoda. No tenés al presidente todos los días. Y una vez que va el presidente, los periodistas quieren hacerle preguntas. Por el solo hecho de tener al presidente de la República en Artigas. Y el presidente no quiso contestar ni una pregunta.
1: ¿Cómo?
0: O sea, es como la campaña, en la campaña lo guardaron, como acá no lo pueden guardar, porque es el presidente. Atención. Me muestro, pero no hablo.
2: Atención.
0: Pero con mucho respeto, los periodistas de Artigas le seguían preguntando y pidiéndole hasta por favor, responda una pregunta.
2: Atención.
0: Y no quiso hablar.
3: No.
0: Todo el mundo tiene derecho a guardar silencio y también a hablar cuando tiene ganas. Pero me hubiera parecido de orden, el día que yo sea presidente, voy a hablar con todos los departamentos, con todos los periodistas. Escuchen esto que pasó en Artigas, hoy, con los periodistas de Artigas.
4: ¿No hay discurso?
5: No. ¿Dónde está la ministra? Tengo un equipo divino.
0: No voy a dar ningún discurso.
4: ¿No hay discurso?
5: ¿Dónde está la ministra?
0: Ahí está la ministra. Un
5: equipo divino.
0: Tengo un equipo divino.
6: Una pregunta sobre el tema de rendición de cuentas.
5: Hoy,
4: presidente.
5: Hoy yo no soy el que habla.
4: Lo que tiene que ver es política de
0: frontera. Hoy yo no soy el que habla.
4: Hoy tenemos pocas oportunidades de hablar con ustedes.
5: Disculpen, pero yo, esto es una fiesta, es por este puente, es por eso.
4: Hoy tenemos pocas oportunidades de hablar con ustedes.
5: Disculpen, pero yo, esto es una fiesta, es por este puente, es por este trabajo que se ha venido acá. No quiero dejar de centrar la atención.
7: Ahora, ¿por qué el artículo no habla? Porque el Bellavén tampoco quiso hablar con nosotros.
5: Pregúntale al interior cuántas veces habla.
4: Acá no, acá.
5: Acá en Artigas. Tengo ministros para hablar.
0: Bueno, redondeando todo esto. El presidente en Artigas no quiso hablar con la prensa. Esto no pasaba hace muchísimos años, ¿eh? Muchos años.
8: Sí.
9: Sí.
0: Muchos años. No me gusta. No porque yo sea periodista, no lo soy, soy comunicador y me gusta que el presidente comunique. Porque no está comunicándole a la prensa, le está comunicando al país todo y en este caso al departamento de Artigas. ¿Cómo no va a hablar? No dan declaraciones los jugadores de fútbol cuando pierden. No, es buena esa.
2: Atención.
0: Se me acaba de ocurrir, ¿eh? La voy a poner, sí, se me acaba de ocurrir. Es increíble que el presidente no hable. Porque si un jugador, un equipo pierde un partido, ¿qué hace? No habla porque sabe que cualquier cosa puede generar una rispidez mayor al resultado del partido.
8: Sí.
0: Es lo mismo esto.
2: Atención.
0: Es lo mismo.

0: no pegamos una. El presidente de la República tiene un micrófono delante y no habla. Y la vicepresidenta del Uruguay viajó a la ONU, a Nueva York, al Imperio, y hablando frente a un micrófono, se lo cortan.
1: ¿Cómo?
0: La vicepresidenta de la República, Carolina Cose, viajó a New York. Le queda muy bien, yo ya me la imagino caminando por la Quinta Avenida, ¿eh? Y habló en la ONU, pero le cortaron el micrófono porque se extendió en el tiempo. Escuchen esto, o mejor dicho, escuchen esto y no escuchen nada.
2: La infraestructura resiliente y las ciudades más inclusivas. Pero también llegamos con la convicción de que ningún país puede alcanzar los objetivos de desarrollo sostenible en solitario.
0: Mira.

0: En mi tierra se dice que para llegar rápido... Sí.
1: ¿Cómo?
2: ¡El micrófono! ¡Se le cortó el micrófono! ¡Se le cortó el micrófono!
1: ¿Qué pasó? ¿Qué pasó?
2: A ver, ahí le aplauden. ¿Así terminó?
3: Excelencia, Mid.
4: Excelentísima vicepresidenta Carolina Cose, se le ha cortado ya el micrófono.
5: Alguien que me alcance el bisturí. Alguien que me alcance el bisturí.
2: No puedo creer que le cortaron el micrófono.
3: Excelencia, Mid.
4: Excelentísima vicepresidenta Carolina Cose, se le ha cortado ya el micrófono. Ha excedido usted el límite de tiempo.
2: Le hicieron lo mismo que hace ella a todos los legisladores de la oposición.

0: casa cortando el micrófono a todos. Se lo cortaron en la ONU, en Nueva York, para todo el mundo.
1: La infraestructura resiliente y las ciudades más inclusivas. Pero también llegamos con la convicción de que ningún país puede alcanzar los objetivos de desarrollo sostenible.
0: Apúrate el tiempo.
1: En solitario.
0: Claro, apúrate el tiempo.
1: En mi tierra se dice que para llegar rápido.
0: Te dije la puta madre, no te puedo creer. Te avisé que te tenías que apurar, que se te iba el tiempo. Apláudanla, por lo menos. Aplaudan, aplaudan, aplaudan. Tapemos esta vergüenza. Che, explíquenle por qué le cortaron el micrófono.
2: Excelentísima vicepresidenta Carolina Cose, se le ha cortado ya el micrófono. Ha excedido usted el límite de tiempo.
0: ¿Se quedó ahí parada?
3: Sí.
0: O sea, ¿está todavía ahí parada esperando que le abran el micrófono?
3: Sí.
4: ¡Ay, Dios mío!
0: Vamos a tener, es en la ONU. ¡Caro, bajate, por favor!
5: ¡Métete el micrófono!

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0: pausa de hidratación.
1: No, no, hasta que no la venda, no, sí. No. Peti, me hiciste acordar cuando Cose vino a Salto, fue bien atrevida con los periodistas. Bueno, hacen una dupla magnífica, loco.

0: ediles de Maldonado. ¿Qué pasó ahora? Ediles de Maldonado proponen crear zonas habilitadas en la vía pública para ejercer el trabajo sexual.
1: ¡Ay, Dios mío!
2: ¿Cómo?
0: Estamos 30 años atrasados. Ediles de Maldonado proponen crear zonas habilitadas en la vía pública.
3: Color, color.
0: Para ejercer el trabajo sexual. Es como la zona roja de Países Bajos, de Holanda, de Ámsterdam.
4: Contanos, ¿cómo fue?
0: La propuesta nace por planteos y comentarios de vecinos de El Placer, que encuentran que el ofrecimiento de servicios sexuales sucede frente a casas. Mirá, claro, esto es así, mirá. La propuesta nace en gran medida por planteos y comentarios de vecinos del Placer, que encuentran que el ofrecimiento de servicios sexuales sucede frente a casas y espacios visibles frecuentados por familias, niños y adolescentes. Tienen razón, pero se llama El Placer. Se llama El Placer, o sea, ponele el deporte y van a jugar al fútbol en la vereda. Le pones otro nombre al barrio, a la zona, y ya está.
4: ¡Ay, la pucha!
0: El Placer, ¿qué cree que haya?
5: ¿Y por casa cómo andamos?
0: Ojo, a mí me gustaría, sí, a una cuadra.
6: Atención.
0: Pero sí, de comida.
1: Sí. Gordo pelotudo.
0: Para un momento, para. Podemos imaginar, esto tiene que ser una comunicación rápida, solo al 101.9. Solo al 101.9 y solo válido para Montevideo, ¿no? ¿Qué cuadra de Montevideo entregarías para que sea una zona roja en nuestra capital? Cuadra. Esta no está mal, Pablo de María. Pará, ahí tenemos una vitrina, una vidriera.
7: Pablo de María, 10-15.
0: Bueno, esto ya es un quilombo. Sí. Pará, al 101.9 solo.
5: 101.9.
0: Calle y esquina. O calle, entre qué calle y qué calle. Solo al 101.9. Solo al 101.9. Calle y esquina. Solo Montevideo.
8: ¡Durazo!
0: Ya el primero la rompió.
6: Atención.
0: Y me parece que tenemos que cerrar el estadio, como se dice habitualmente, porque el primero que cayó al 101.9 dice: la calle que da a la ventana de la casa de Blanca.
1: ¿Qué?
0: Da a la casa de Blanca.
9: No los veo.
0: Para Blanca, ¿te gustaría tener en tu cuadra, digamos, una zona tipo zona rock turística, eh?
9: Ojalá que sí.
0: Ojalá que sí. Peatonal Sarandí, no me desagrada, está bien. Pero es peatonal. Bueno, no, está bien. Rinde, rinde bien. 8 de octubre y la Ravide.
4: ¡Ay, la pucha!
0: No está mal, eh. Peti, aclará lo de zona roja. Porque ya hay un montón en Montevideo, tiene razón. Peti, la escalinata del Palacio Legislativo es ideal.
4: ¡Ay,
0: tremenda
4: pucha,
0: escalera! Muy bien, me gusta. Otro pone parecido a Avenida de las Leyes.
9: Sí, sí.
0: Andes entre Soriano y la Rambla. Instrucciones y Beloni. No, no sé, no sé, está muy alejado.
2: Podría ser peligroso.
0: 18 de julio, entre Ejido y Santiago de Chile. Está la intendencia.
3: ¡Ah! ¡Perfecto! Aparte hay tremendo balcón ahí.
6: Asomando por el túnel.
3: ¡Por el túnel abajo! Claro.
0: Puede ser el túnel de la intendencia.
6: Sí,
0: sí. O el túnel de 8 de octubre. Betty, apoyo la calle de la Ventana de Blanca.
9: No los veo.
0: Por hongos y blandengues. Para los trans. Lo pone la audiencia el 101.9. Por hongos y blandengues me gusta.
8: Sí.
0: Suárez y Reyes.

0: puede ser una calle ancha, tiene que ser de pase fino. La calle Reus.
1: ¿Qué?
0: Puede andar. Suárez y Reyes.
2: Sí.
0: La 102 frente a Zona América.
3: ¡Pucha!
4: ¡Ay, ay, ay!
0: Paraguay al costado de AFE. Oh, eso sería muy bueno. Ojo cuando llueve. No, pues se inunda. Avenida Italia y Bolivia.

en Salinas, en la calle del Prezi. Delante de la arena. Ah, nos salió carísimo.

0: perdón, esto sería un golazo. Porque cada vez más las galerías de 18 están vacías y se ven horrible así, tristes, con una dejadez que no le sirve a nadie. Pero si tuviéramos la cabeza un poquito más abierta, sería un golazo. Luces, colores, un paseo. Aparte tenés que entrar a la galería. La ponés cerrada.
1: Sí, sí.
0: Claro, los niños no entran. Ponés cerrada. Bueno, en Ámsterdam los niños no pasan, no hay. Los padres son... Bueno, acá... Bueno. ¿Qué vamos a hacer? No, pero me gustó lo de la galería, ¿eh? Hay que salir a reclutar.
2: Sí.
3: Excelente idea.
0: Averiguame cuánto por un local. Hablando de 18 de julio. Ya, esto es el lejano oeste. Esto es el lejano oeste. Esta es... Ayer hablábamos del tipo que entró con machetes a la seccional 17. Hoy, delincuentes robaron un local en 18 de julio. Pero vos me decís, pero es una noticia policial como atención, cualquier otra.
4: Sí.
0: Parece.
4: No.
0: Pero no. Arrancaron la persiana metálica para poder ingresar al local.

0: O sea, este es el fin, ¿no? 6 de la mañana. Arrancaron la persiana metálica de un comercio de 18 de julio y se robaron varias prendas de vestir. No, no. El hoy inusual método para ingresar a robar ocurrió en 18 de julio en Río Branco. Llegaron al local, lograron que la persiana se zafara de los rieles. Y una vez que zafaron de los rieles, arrancaron la persiana metálica. No, no, escuchen esto. Esto está pasando en tu país. Esto está pasando en mi país, esto está pasando en el país de todos.
1: 18 de julio, mira, durante el día es una inseguridad tremenda, entre el robo de las cadenitas en bicicleta, caminando, después el robo de los locales, que tenés que estar todo el día parado en la puerta porque entran y te roban y corren, ni hablar de la noche, ¿no? Nosotros tenemos todo el sistema de seguridad, tenemos cuatro candados en las cortinas, tenemos alarma y te entran igual. Y durante el día te roban igual, o sea, de un año para acá se ha vuelto esto como tierra de nadie, cada vez podemos menos con el tema de la inseguridad en la calle, es impresionante. Nosotros y la gente circulando, caminando también, ¿no? Es todo el día y de noche, no. No sé, horrible, la verdad que horrible.
0: ¡Ojo! Fue a las 6 de la mañana. Se levantaron temprano. El robo fue a las 6 de la mañana en 18 de julio y Río Branco en pleno centro. ¿A qué hora llegó la policía?
2: No sé.
0: Vos me decís.
3: ¿Cuándo?
0: Fue en un barrio lejano. No quiero nombrar ninguno, pero fue en la periferia. En los accesos, la policía capaz que demora 20 minutos, media hora. Esto fue en 18 de julio y Río Branco, a las 6 de la mañana. La policía llegó al lugar cerca de las 8 de la mañana.
4: Alguien que me alcance el bisturí.
0: Dos horas después. Pará. 18 y Río Branco. Estamos, San José y G está ahí nomás. Y después tenés la segunda, tenés la primera. Dos horas después llegó la policía.
5: Estoy en el baño.
0: Estaba en el baño. Peti, yo trabajo en el centro. Es horrible lo que está pasando. Patrullaje por el centro, nada. Bueno, esto no es la policía, no es el patrullero, no es... La policía obedece órdenes, esto es el jefe de policía de Montevideo.
6: Esa es la nueva forma de hacer seguridad en el país.
0: Claro, y este... Peti, ¿ya vinieron los deportados de Estados Unidos?
7: ¡Ay, la puta!
0: Todavía no, pero bueno, hay que darles la bienvenida. Peti, el jinete de Malvin robó a un delivery.
7: ¡Ay, la pucha!
0: Claro, pero era del fin de semana pasado.
7: Sí.
0: O sea,
7: pucha.
0: Fue anterior al robo del celular. Se están dando cuenta que el tipo sale a caballo y roba. Sí. Lo malo es que después deja los caballos por ahí.
8: Uruguay sorprende.
0: Robó la moto de un delivery. ¿Vieron el video?
9: Es un genio.
0: ¿Cómo le podemos avisar al caballo que el que está arriba es un ladrón? Porque claro, el tipo, el caballo no sabe.
3: ¿Y mi papá dónde está?
0: Claro. Le avisamos al pony. My Little Pony. Se robó la moto de un delivery y dejó el caballo ahí.
5: ¡Te cuido la moto!
0: ¡Te cuido el caballo! Me vuelvo loco, esto es este.
9: ¡Qué bien que
0: el lejano este!
10: ¡Oh, ketchup!
9: El sueño celestial.
0: ¿Tenía en la moto?

Ahora trajeron la papelera, pero sacaron a la policía. Betty, mañana sube el combustible de nuevo. No se sabe todavía, no se sabe. 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

0: mirando calles y esquinas donde podemos instaurar una zona roja sexual, como lo pide. No lo pedimos nosotros, lo piden los ediles de Maldonado. Pero nosotros trajimos la noticia a Montevideo. En la calle Salsipuedes, dice Ricardo. Está muy bien, claro. Una vez que entras, Salsipuedes. Claro. En la calle Volteadores, en Malvin. Perdón, usted, perdón, Tempone, ¿qué tal? ¿Usted sabía que en la calle, en Malvin había una calle que se llama Volteadores?
1: No, desconozco.
2: Sí, sí, conozco.
0: ¿Sabía?
2: Sí, porque vivía cerca.
0: Bien, vivía cerca de Volteadores. ¿Eh?
2: De Malvin.
0: Ok.
3: Piensa bien lo que vas a decir.
0: ¿Qué calle?
4: Estás todo tomado.
5: Estás enfermo.
4: Estás loco.
0: ¿Qué calle, che?
6: No está mal, ¿eh?
0: Colonia entre Ejido y Germán Barbato. Ahí está la huella de Cerey.
6: No, señor.
0: Si necesitas una mano,
5: 101.9.
0: Mano ya al 101.9. Presidencia respondió el informe que ha pedido el diputado colorado Felipe Schipani sobre el vehículo Hyundai para el desfile de Asunción. El diputado Schipani cuestionó la respuesta. Nunca te van a decir la verdad, Schipani.
7: Medio raro.
0: Perdiste,
7: ¿no?,
0: tiempo. ¿Qué te van a decir?
8: No aclares que oscurece.
0: Ya la verdad se sabe, no es necesario que te la digan porque no te la van a decir.
9: Vení mañana y hay croquetas.
6: Vení mañana y hay croquetas.
0: Betty, ¿sabés cómo se llama la realidad uruguaya?
10: No.
0: Pasaporte en mano. Esto no da para más. En breve le saco ciudadanía a mis hijos y pasaporte. Besito en la frente y nos vemos. En Colonia, en la calle de los Suspiros, dice Eduardo. Está muy bien. ¿Viste el caos de migración ilegal de marroquíes en España, Piti? Sí, no solamente lo vimos, sino que perfectamente podríamos armar un retorno con uruguayos viviendo en España para que nos cuenten lo que se vive con todos estos marroquíes que ingresan a España de la manera que pueden.
11: Solo voy con mi pena, sola va mi condena.
0: Si vos estás en España,
11: para burlar la ley,
0: podríamos hablar de esto, ¿eh? Hacer un retorno express.
12: Operación Retorno, edición express.
0: Al 091-077-075.
12: 091-077-075.
0: ¿Quieren escuchar a una española que relata lo que se está viviendo en España hoy? Escuchen esto.
13: Necesitamos los militares en la calle. No están, estamos solos. No podemos llamar a la policía ni a la Guardia Civil porque no dan abasto. Necesitamos ayuda urgente. De verdad, esto es indignante. Yo estoy rodeada, tengo miedo. ¿Cómo no voy a tener miedo? Si tengo ganas hasta de llorar. No se puede. Esto no se puede, de verdad. No se puede, necesitamos ayuda.
14: Rocío,
13: callaros. Es que estoy temblando. Es que de verdad, esto es para vivirlo. Esto es para vivirlo como mujer. Esto es para vivirlo. Esto es una invasión. Han empezado por Ceuta, pero esto es la frontera a España, la frontera a Europa. Hoy ha sido Melilla, mañana será Canarias, pasado será Tarifa. De verdad, es que no hay derecho.
0: Es tremendo lo que está viviendo Ceuta, lo que está viviendo España. Le están pidiendo militares a la calle, la policía que haga algo. El progresismo en su máxima expresión, donde quiera que esté, allá y acá. diferentes problemas, pero misma raíz, el progresismo. Si estás en España, no sé si en Ceuta tendremos audiencia, pero cerca, comunícate ya al
12: 091-077-075.
0: Tremendo.

Combustible no va a subir, van a mantener los precios, recién lo anunciaron, es cierto, ya vimos la noticia. El Poder Ejecutivo mantendrá los precios de naftas, gasoil y supergas durante el próximo mes. Eso no quiere decir, queridos amiguitos del gabinete, que le suba un puntito las encuestas al gobierno. Una cosa es una cosa y otra cosa es otra cosa. Pero se nota que están haciendo hasta lo imposible. No hablar y no tomar medidas desafortunadas con la gente.

0: pueblos colonizados por España, es territorio africano. Bueno, vení mañana que hay croquetas. Hola, Betty, soy Ricardo. Hoy es mi cumple malos. Saludame, por favor. Betty, voy de Melo a Montevideo. Me van acompañando todo el viaje. Buen fin de semana.
1: Tené cuidado con el tránsito.
0: Betty, estoy en Artigas. Si el presidente no podía decir nada y no podía hablar, ¿para qué vino? Tiene razón.
2: ¿Pero para qué?
0: Hola, Betty, buenas tardes. ¿No viste qué bueno ese hombre que fue a caballo de la Facultad de Medicina?
1: ¿Cómo?
0: Para ver a su hija recibirse hoy. Se recibieron cantidad de médicos. Esto sí que vale la pena. Bueno, pará, revisen si no es el que afana a caballo. Ahora ves un tipo andando a caballo y lo querés meter preso.
3: Hago un chequeo. Ahora tus oídos y tus ojos tengo que revisar.
0: Hoy es la tradicional fiesta de egresados de medicina. Le mandamos un abrazo grande a todos los nuevos médicos.
1: Felicidades.
4: ¿Cómo te fue con la medicación esta semana? Cuéntame.
0: Te cuento. No me hizo efecto. No me. Sigo con el dolor acá. Un abrazo para todos los médicos que se reciben.
5: Tomate la Talis 10.
0: Bueno, empecemos de a poco.
5: Ah. Si no te hace bien la 10, te pasas a la 20.
0: ¡A la miércoles!
6: Dame el teléfono que lo voy a denunciar por mala práctica.
0: Un abrazo para todos los médicos que se reciben.
1: Felicidades.
0: Si ustedes quieren ser buenos médicos, no hagan lo que hizo Lustenberg. Y no hagan lo que hizo Danza. Si quieren ser buenos médicos, vean a Danza y a Lustenberg y agarren para otro lado.
7: Doctor, ¿dónde pongo la ropa?
0: Tradicional fiesta de egresados de medicina con cortes de tránsito y enlentecimiento de la circulación en el Parque Valle. ¿Cuántos médicos se recibieron? ¿600?
8: ¡Ay, Dios mío!
0: ¿600 médicos? Ojalá tengan laburo, ¿eh?
9: Sí.
0: Muy bien. Un abrazo grande para todos.
10: ¡A la jungla!
0: Hasta las 22. Habrá restricción de tránsito.
11: ¡Preparados para la joda!
0: Aunque la fiesta de egresados está prevista hasta las 19.
10: ¡Ay, la pucha!
0: Hay corte de tránsito hasta las 22.
1: Sí.

0: Y si atención, hablamos del día de graduación, y si hablamos de las cosas que te hicieron el día que te graduaste, ¿podemos hablar de esto? A partir de este momento, al 2410-1019.
1: ¿El diagnóstico cuál es?
0: Las tres líneas de comunicación telefónica. Al 1019, mensajes de texto.
1: ¿Cómo te sentís? ¿Querés una aspirina?
0: Cosas que te hicieron el día que te graduaste. ¿De qué te graduaste? ¿De qué te recibiste? No importa la profesión, no importa la licenciatura. Historias de graduación. Cosas que te hicieron el día que te graduaste. Al 2410-1019. Las tres líneas de comunicación telefónica.
2: Habla la doctora González.
0: ¿Qué tal, doctora? Un beso a la doctora González.
3: Doctora Montes, en cirugía la necesitan.
0: Ok. Doctora Montes, en cirugía.
4: Tengo dos, dolor de garganta.
0: 2410-1019. Las tres líneas de comunicación telefónica.
5: Ay, se me parte la cabeza.
0: Al 1019. Mensaje de texto. Historias de graduación. Cosas que te hicieron el día que te graduaste. ¿De qué te graduaste? ¡Hola!
6: Hola, hola, Peti.
0: Hola.
6: ¿Vos sabés que me recibiste?
0: ¿Te recibiste? Primero quiero saber, pero quiero saber tu nombre.
6: Mi nombre es Karina.
0: ¿Cómo estás, Karina? Bienvenida.
6: Gracias, Peti. Vos sabés que me recibí de maestra.
0: Felicitaciones, bueno, Karina.
7: Felicidades. ¿Cómo?
0: Felicitaciones.
7: ¡Fiesta!
6: Muchas gracias.
0: ¿Cuánto hace, Peti, que te recibiste de maestra?
6: 7 años.
0: Epa, muy bien. ¿Dónde se reciben, sí, las maestras? ¿En Soriano y Roxlo? ¿Detrás de Ose?
6: Sí, ahí mismo.
0: Muy bien, muy ahí bien.
6: ¿Sí? Bueno, vos sabés que me recibí, sí, me hicieron una fiesta, todo muy lindo. Y cuando voy a ver todos los regalos, ¿viste? Uno, sí, espera un regalo como puntual de cosas, sí, de maestra.
0: Claro,
6: ¿viste?
0: Claro, sí, sí.
8: Atención.
6: Sí. Y bueno, y abro uno de los paquetes y mi madre me había regalado una freidora de estas sin aceite y otro, ¿qué?, paquete era una picadora.
0: ¿Qué?
6: Y entonces, ay, la quedé mirando y me dijo, dice, pero es para que te dediques un poco a la cocina.
0: Pero ah, boluda, ¿sí?, boluda, me recibí, ¿cómo?, de maestra. Pero tu vieja, pobre, tu vieja quiso con la mejor buena voluntad.
6: La mejor.
0: Claro.
6: Pero sí, eso no fue nada. Mi esposo también, por lo menos yo esperaba, no sé, el anillo. Sí. Y mi esposo me agarró y me dijo, ¿pero qué te voy a regalar si alguien te lo va a dar?
0: Uy, es horrible. No.
6: La verdad que fue patético.
0: Ni la madre ni el marido.
6: Ninguno.
0: Karina, ¿te tiraron harina, huevos?
6: Sí, me tiraron harina, huevos y bueno, está.
0: A las maestras también les hacen ese rito de romper los huevos en la cabeza y tirarle harina.
6: Sí, te tiran cualquier cosa, todo cosa muy linda, viste, un momento muy emocionante, yo qué sé. Pero bueno, los regalos no estuvieron buenos, así que hay que pensar muy bien qué regalarle a cada profesión.
0: Es cierto, ¿conocés a la maestra que escribió el libro Mi Amigo Pepe?
6: No, no la conozco.
8: Atención.
1: Es, ¿vos qué opinás?
0: Es algo que ves bien,
8: atención,
0: como maestra, que una maestra escriba un libro homenajeando a Mujica para,
6: no,
0: para niños.
6: No lo veo bien. No mezclemos tanto política con educación.
0: Tenés que
6: hay tantas cosas para enseñar que en realidad después los niños sean autocríticos y vayan a donde deseen. Con cada pensamiento.
0: Muy bien, es cierto. No importa la ideología.
6: No.
0: Karina, ¿y siguen metiéndole una X a compañeros? ¿Siguen poniendo una X en vez de una A y una O?
6: ¿A compañeros como qué?
0: Claro, no, a compañeros como ejemplo lo puse. a las palabras para no ponerle género. En vez de poner compañeros y compañeras.
9: Es hombre.
0: En vez de poner la O y la A, le siguen poniendo la X.
6: Betty, esos son pavadas, Betty.
0: Claro, pero pucha, cuando yo paso. Está bien, pero cuando yo paso.
6: Compañeros es una cosa, compañeras sí. son otras. Ahora está la ideología de, bueno, digámosle, a la familia ya no se puede decirle familia, se les llama adulto referente. Y bueno, dejemos cosas como están de moda.
0: No, modernismo. No, pará, que acabas de decir algo que no hablamos al aire todavía, pero está bueno que lo remarques. ¿Es una orden del Ministerio de Educación y Cultura?
6: Sí, es una orden, sí.
0: No decirle familia a la familia.
6: No, se habla de adultos referentes ahora.
0: Claro. O sea, no es la familia, no es el padre, madre o tutor, es el adulto referente.
6: Está bueno, en realidad estamos hablando en serio, estamos hablando de muchos niños que se encuentran hoy en día con sus madres, no sus padres, o sino en realidad en otros hogares o con otras personas referentes, bueno, está como esto de que, bueno, no podemos decirles familia, sino adultos referentes. Y sí, bueno, pero para sus niños siempre estamos como, bueno, en esto de sacando al general por algunos, entonces, bueno, está. Y entonces quedas como ahí, bueno, adultos referentes, no importa si sos la mamá o no.
0: 2-4-10-101-9. Las tres líneas de comunicación telefónica al 101-9. Mensaje de texto. Peti, este es un llamado, escriben al 101.9, a los médicos que recién se recibieron, que vengan para Artigas, porque faltan otorrinolaringólogos, porque faltan oftalmólogos, y vengan ya. Y eso también está bueno, pero es increíble que la gente no quiera ir a trabajar a determinados departamentos y se queden acá en Montevideo. A propósito de los festejos de los médicos en el Parque Valle, zorros multando por mal estacionados.
10: Ping, ping, ping, ping, ping, ping, multas.
0: Cientos de multas.
10: Ping, ping, ping, ping, ping, ping, multa.
0: Peti, no entiendo por qué el que sí tiene familia tiene que renunciar a esa palabra.
10: ¿Por qué?
0: Está muy bien.
10: ¿Por qué?
0: Está muy bien como lo presentás. Yo pienso exactamente lo mismo.
11: Uruguay sorprende.
0: ¡Hola!
12: ¡Hola, Betty!
0: Hola, ¿quién sos?
12: Lorena Miranda.
0: ¿Cómo estás, Lorena?
12: Todo bien. Primero que nada, un saludo a todos mis colegas que se reciben hoy. Un beso enorme para todos.
0: Muy bien, un abrazo para todos los médicos.
12: Un huevo la carrera, así que los felicito.
0: Para, ¿es un huevo la carrera de medicina?
12: Sí, por favor.
0: ¿Qué es lo más jodido de estudiar medicina en Uruguay?
12: La carrera.
0: Sí, claro.
12: Pero bueno,
0: ¿cuántos años te llevó?
12: A mí me llevó 12.
0: ¿12 años?
12: Sí, porque la dejé en un punto, pero después volví, así que vuelta.
0: Lorena, ¿la dejaste porque para ser madre, porque te casaste?
12: No, no.
0: ¿Por
12: no,
0: laburo?
12: Por laburo.
0: ¿Por
12: pero
0: laburo?
12: Bueno, sí.
0: 12 años te llevó la carrera.
12: Sí, pero muy a mucha honra.
13: ¿De dónde sos?
0: ¿De dónde sos, Lorena?
12: Soy del Pinar, Canelones.
0: Ajá. Lorena, ¿y ejercés como médica?
12: Ejerzo como médica.
0: Buenísimo. Lore, ¿y...? ¿Qué opinas?
12: Quería contar cuando me recibí.
0: Dale, contanos cómo te recibiste.
12: La última guardia fue en Bella Unión, en Artigas.
0: ¿Hiciste una guardia en Bella Unión, en Artigas?
12: No, hice una rotación allá.
0: Ajá, bien, o sea que...
12: Me recibí en la última guardia y terminamos mal. Terminamos en una whiskería.
0: ¿Cómo en una whiskería?
12: Sí, en una whiskería y bailando en un caño.
0: ¿Vos, Lorena, bailando? Ahora, ponenos en contexto toda esta historia que pinta bien. Vos estabas...
12: No, no, No, porque casi nos llevan detenidos todos, o sea, no estuvo, o sea, sí estuvo, pero no estuvo, bueno.
0: ¿Habías bailado alguna vez? ¿Te habías agarrado al caño alguna vez?
12: No, nunca.
0: ¿Pudiste levantar las piernas o no?
12: No, menos. Ah. 36 horas de guardia, menos.
0: ¿Cuántas horas de guardia?
12: 36 horas seguidas.
0: 36 horas de guardia.
9: Ay, Dios mío.
12: Sí, que después, ya de paso le mando un beso a mi copín, que las dos terminamos agarradas del caño después de 36 horas de guardia.
0: Es brutal, ¿eh?
12: Sí, sí. Pero aparte, claro, no había pago, no había boliche en el interior, nada. Y sí. Bueno, terminamos la guardia y dijimos, ¿para dónde vamos?
0: Bien.
12: Y bueno,
0: pero que, querías celebrar que era el fin de una etapa de tu carrera.
12: Exacto.
0: Ajá.
12: Y bueno, terminamos. Ahora,
0: ¿Te habían mandado a Bella Unión?
12: Sí.
0: ¿Es parte del estudio, es parte de la carrera?
12: Claro, es parte de una de las, o sea, el interior es parte de las rotaciones.
0: Ahí está,
12: y vamos 36 horas por semana de corrido, y bueno, está.
0: ¿Es obligación hacer 36 horas de recorrido?
12: No, no es obligación, es parte de un régimen de guardia que vos podés elegir.
0: Sí.
12: Pero el interior está de más, lo re recomiendo.
0: Está bien, pero dormís, imagino, en 36 horas, en algún momento dormís.
12: Ponele.
0: A ver, ¿en algún momento una, dos, tres, cinco horas dormís o no?
12: Y capaz que sí. Poner a veces no. Cuando se pica, no.
0: Está bien, pero...
8: Atención.
0: Haciendo 36 horas de guardia, ¿cómo podés pensar claramente?
12: Bueno, eso pasa hoy en día en la salud, ¿eh? Ojo.
0: Claro.
12: Con los médicos.
0: Sí, claro. Por eso lo pregunto. No, sí. El cuerpo no aguanta, la mente no resiste. 36 horas sin dormir porque estás haciendo una guardia. No sí. Es sano, ¿no?
12: No, la verdad que no, pero bueno, es lo que pasa hoy en día en este país, ¿no? Ajá. Sucede.
0: Uh-huh. Lorena, que... ¿y te recibiste hace cuánto? ¿7 años?
12: No, hace 3 años.
0: Martí. Hace 3 años.
13: ¡Ay, la pucha!
0: Y estabas entonces en Bella Unión con una compañera que también era de Montevideo.
12: No, ella era de Bella Unión.
0: Ah, ella era de Bella Unión.
12: Ella es de Bella Unión.
0: Bien. Y después.
12: Y me dijo, che, Lore, mirá que acá no. Y bueno, vamos a festejar por ahí. Y bueno,
9: estoy por terminamos.
0: Explícame cómo era el tugurio. ¿Fueron las dos solas?
12: No, fuimos con algunos, no quiero comprometer a nadie, pero fuimos con algunos médicos y enfermeras del hospital.
0: Sí.
12: Y bueno, terminamos todos ahí.
0: En una whiskería.
12: En una whiskería, las chicas re bien, ¿eh?
0: Las chicas trabajaban ahí.
12: Exacto, re bien, nos enseñaron el caño, todo, o sea.
0: Te enseñaron
12: muy flúor, muy flúor todo, muy rojo todo, muy flúor rojo todo.
0: Me gusta que me describas el momento. Entraron médicos, enfermeros y ustedes dos celebrando que terminaste una etapa de tu carrera como doctora, como médica. Se fueron a la whiskería.
12: Debo decir algo.
0: Sí.
12: Rústico todo porque había estufa leña.
0: Muy bien.
13: Ay, la
12: o sea, estaba calientito ya.
0: Es que se estaba prendiendo fuego todo. Lorena, ¿tenías vergüencita al entrar o qué?
12: Sí, claro. Sí. Aparte, claro, venir de una guardia y entrar ahí fue como, bueno, sí. Este ambiente...
0: Es el infierno. Atención. Y el paraíso. Claro,
12: mucho espejo, mucha cosa.
13: Sí. ¿Qué estás haciendo aquí?
0: Bien.
12: Claro, está...
0: Las chicas preguntaron qué está pasando o, obviamente, se deben haber dado cuenta... ¿O deben haber hablado?
12: No, las chicas preguntaron, porque imagínate, pleno interior, que entran un montón de personas, de ambos sexos.
0: Mujeres, claro.
12: O sea, ¿qué pasó? Y nosotras, nada, ya, era todo.
0: Mirá, estuvimos 36 horas de guardia.
12: Claro.
0: Y queremos celebrarlo.
12: Salvando vidas.
0: Salvando vidas, que eso es algo que hay que destacar siempre.
12: Sí, total.
0: Siempre agradezco la atención de los médicos y de los enfermeros. Ahora, quiero que me cuentes cómo es agarrarte del caño por primera vez.
12: Y fue algo turbio, porque lo primero que pensé es todo lo que debe haber pasado por acá.
0: Ah, bueno, pues se limpia, se pasa un trapito.
9: ¡Ay, Dios mío!
12: Sí, claro, pero igual...
0: Claro. Bien.
12: Y los chicos nos invitaron un par de cervezas, eso tengo que decir.
0: Muy bien. 36 horas sin dormir. Par de cervezas y agarrada al caño. Bueno, uh-huh. Y entonces...
12: Y bueno, después
0: las chicas,
12: de ahí...
0: Pará, las chicas te explicaron y te enseñaban cómo girar.
12: Sí, exacto.
0: ¿Giraste o no?
12: Sí, muchísimo.
13: ¡Ay, la pucha!
0: ¿Fue la última vez que te agarraste al caño?
12: Podría decirse que sí.
0: Claro, está bien. ¿Y después qué hicieron, Lorena? ¿Después qué hicieron, Lore?
12: Después lo que hicimos fue, nos fuimos por ahí y bueno, era un lugar muy del interior, ¿no?
0: Sí,
12: y bueno, seguíamos
0: bien
12: en la nuestra y bueno, vino la policía.
0: ¿Cómo que vino la policía? ¿Por qué?
12: Claro, vino la policía porque ya eran como las 4 de la mañana, un sí, miércoles.
0: Sí, y había mucho...
12: Y bueno, y era mucho disturbio, ¿no?
0: Mucho disturbio. Disturbio, ¿no?
12: En pleno interior, exacto.
0: Lorena, cerrá los ojos.
8: Atención.
12: Sí.
0: ¿Te dan ganas de volver a girar en el caño?
12: Y obviamente.
0: Podríamos hablar de eso algún día, ¿eh?
9: Vacía, ya sé lo que tengo que hacer.
14: ¿Y por casa cómo andamos?
15: ¿Te animarías?
0: Mira, el único caño del que me agarré en casa fue del que...

0: palabra clave al 1017 y al 094-282-802. Seguí la frase.
1: Chao, Julio. Se bate a...
0: Uy, se termina el mes de julio.
2: Chao.
0: Chao, Julio. Seguí la frase, ¿eh?
1: Chao, Julio.
0: Sí.
1: Se bate a...
0: Seguí la frase al 094-282-802.
1: Chao, Julio. Se bate a...
0: Y si necesitas una mano, mano ya al 1019.
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0: minutos, van de las 4 de la tarde. Se viene la palabra clave, edición médicos. Edición medicina. Ojo. Uy, te avisé. El siguiente.
1: Tenemos que ir a la morgue a reconocer el cadáver.
0: Bueno. 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
2: Chao, Julio. Cibate a...
0: Seguí la frase. Al 094-282-802.
2: Chao, Julio. Llévate a...
0: Chao, Julio. Y llévate a... Chao, Julio. Llévate a...
3: Chao. Chao, un beso.
4: Chao.
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0: Se viene la palabra clave. ¿Pusiste clave al 101.7?
3: No.
0: ¿Y qué esperas,
6: boludo?
0: Si jugamos en menos de un minuto.
7: Dale, hermano, movete.
0: Apúrate porque se viene la palabra clave. Clave al 101.7.

0: Vamos, clave al 101.7. Y si necesitas una mano, mano ya al 101.9.
1: 101.9.

0: Al 101.9 ya han empezado a tirar palabras por la palabra clave.
1: Quiero, por favor, ¿qué tienen en la cabeza?
0: Bueno, nada, pero quiero repetir una vez más que empezamos a jugar una vez que empieza a jugar el primer oyente al aire.
2: ¡Afuera!
0: De todas maneras, todos aquellos que pusieron al 101.9 alguna palabra, ninguno le invocó.

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0: Seis oportunidades. Cinco letras.
2: A-E-R-S-T.
0: Cuatro minutos. Tres oyentes. Dos chances. Una palabra. ¿Cuál es la palabra escondida?
3: No lo sé.
0: ¿Cuáles son las cinco letras?
2: A-N-O-S-Z-A-I-N-P-S-A-N-C-O.

0: sea demasiado grande la palabra.
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0: Sanatorio tampoco.
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3: El participante número uno.
0: El participante número uno es el celular que termina en...
4: Atención.
0: 447.
4: 447.
0: 447.
5: Hola, ¿quién habla?
0: Para un momento, que atienda.
5: Hola, ¿quién habla?
0: Ahora que atiende el teléfono.
6: ¿Quién es?
0: Por ahora nadie.
7: Se llama un poquito más tarde.
8: Palabra clave, palabra clave.
0: ¡Eso!
5: ¿Cómo te va?
0: Hola, ¿cómo te va? ¿Quién sos?
8: Hola, Peti. María.
0: Hola, María, ¿cómo estás?
8: Bien, ¿y vos?
0: Muy bien, bienvenida, María.
8: Muchas gracias, Peti.
0: ¿Son médica?
8: De Tacuarembó te hablo.
0: ¿Son médica, María?
8: No.
0: ¿Y qué sos?
8: Trabajo en la industria de la carne.
0: ¿Trabajás en la industria de la carne? Suena importante cuando lo decís así.
4: Atención.
8: Sí.
0: ¿Y qué haces en la industria de la carne? ¿Trabajás en
8: hamburguesas?
0: ¡Ay,
5: la pucha!
0: Pará, pará. Pará que si vos estás hablando desde Tacuarembó...
9: Aquí tiene, señor, su hamburguesa, le pongo ketchup.
0: Ya me imagino dónde trabajás.
5: Sí.
8: Sí.
5: Sí.
0: ¿No?
8: Sí.
10: Un regalo.
0: ¿Le podés pedir al dueño que nos mande...
8: Una cajita de hamburguesa?
0: No, ¿cómo una cajita?
5: ¡Andá a cagar!
0: Vamos, queremos hacer una hamburgueseada. Entonces nos tiene que mandar un montón de hamburguesas. ¿90 está bien?
10: Sí.
0: ¿Cuántas?
8: 84.
0: 84, muy bien, perfecto. Un abrazo para la gente del frigorífico Tacuarembó. ¿Cuánta gente labura en el frigorífico Tacuarembó?
8: Y entre 1.500 a 1.000 personas, más o menos.
5: ¡Hola, pucha!
0: ¿Viste la importancia de darle trabajo a la gente?
8: Sí. Y obvio. Sí.
0: En un país donde cada vez más cierran empresas, es valioso que cada departamento tenga también sus empresas valiosas, ¿no?
8: Sí.
0: Muy bien.
8: Es verdad.
0: ¿Qué hace? ¿Cómo haces hamburguesas? Buena pregunta.
8: Mi parte es la clasificación. De las que salen bien a las que salen mal.
0: ¿Y qué? ¿A qué te referís?
4: Atención.
8: Exceso de carne, agujereadas.
0: Algunas salen agujereadas.
8: Sí.
0: Pará, pero las que tienen exceso de carne, dejalas.
8: Sí, claro.
0: Ah, pará, ¿y te llevas a casa o no querés ver hamburguesas?
8: No, me las traigo.
0: Claro, no, porque, viste, uno trabaja todo el día con una cosa.
10: Sí.
0: Yo, por ejemplo, en casa... no prendo radio.
10: ¿Qué?
0: Estoy todo el día haciendo radio. No prendo radio.
8: Ah, sí, claro.
0: Para lo que hay que oír, aparte.
8: Sí, sí. Claro.
0: María.
5: Cualquier cosa.
0: María, sí. ¿No comen hamburguesas en tu casa?
8: Sí, comemos.
0: No,
8: pero en los carritos, viste.
0: Ay, no, como los... ¿Cómo? Hay quien que me alcance el bisturí. Para, el frigorífico... ¿No le hace descuento a los empleados?
8: Sí, claro.
0: Claro. Ah. Hay que hablar con el dueño que nos mande hamburguesas. ¿Qué más tiene aparte de hamburguesas?
8: Asado.
0: ¿Asado también? Claro.
8: Sí.
0: ¿Entraña tienen?
8: Claro, todos los tipos de corte.
0: Ah, pero parámosme. Le perdonamos las hamburguesas, que traiga...
11: La palabra clave.
0: Podríamos regalar hamburguesa. Esto es genial. Voy a tener que hablar con la gente del frigorífico Tacuarembó.
8: Y bueno, me gusta. Si conoces alguno.
0: No, no, no conozco, pero me van a encontrar. El que quiere encontrarme, me muere. Sí. María, ¿querés jugar a la palabra clave?
8: Quiero.
6: Sí.
0: Bueno,
6: sí.
0: Hoy edición medicina, porque estamos homenajeando a todos los chicos que se recibieron hoy.
8: Bueno.
10: Felicidades.
8: Sí, venía escuchando en el auto. Que...
0: ¿Tenés algún médico en la familia?
8: No, no tengo ningún médico.
0: ¿Y tenés médico de familia?
8: Sí, mi marido es enfermero.
0: Ah, tu marido es enfermero. Ah, bueno, pero para primeros auxilios tenés enseguida, entonces.
8: Sí, claro, RCP. Ah,
0: muy bien, perfecto. María.
8: Decime.
0: Vamos a jugar con vos y con tu marido, ¿no?
8: Bueno, si quieres.
0: ¿Está tu marido o no?
8: Sí, pero me hace señal que no quiere
0: ver. Ah, bien, es enfermero.
8: Igual ya le dije que fuera pensando palabras de 5 letras para tirarme, ¿viste?
0: Estoy seguro... No, no puedo dar ninguna pista. María.
8: Sí.
0: 3,
8: no, dale,
0: 2,
8: es la primera vez que te
0: 1.
8: Estás.
12: Corre el tiempo, Betty.
8: Dosis.
12: ¡Hola, pucha!
0: Es muy buena la palabra. No metió ninguna letra.
12: Pero, ¡afuera!
0: No. No, pero...
12: ¡Afuera!
0: Como nos va a traer hamburguesa y entraña fina y asado... Sí. La dejamos seguir jugando. María, no es dosis. No es dosis la palabra. Tírame otra palabra, por favor.
8: Gasas.
4: Atención.
0: Bueno, las heces no están.
6: No.
0: Así que no repitas más heces. Tampoco está la D de dosis.
12: No.
0: La O tampoco. La G de gasas no está.
12: No.
0: Y la A.
4: Atención.
8: Sí.
0: Está mal puesta y es una sola porque no se repite.
8: Ay, no me sale ninguna.
0: Pero ¿cómo no te va a salir ninguna,
8: dale,
0: María?
8: Dame una pista, a ver, dale, ayúdame.
0: Bueno, estoy seguro que tu marido parte del trabajo de tu marido.
8: Sí.
0: Es enfermero.
8: Cura.
0: ¿Cómo?
8: Cura.
6: No.
0: Curan.
8: Cura.
0: ¿Curar o
8: curan?
0: Curan. La C no está, la U no está.
6: No.
0: La R no está, la A sigue mal puesta.
6: No hay R.
0: Y la N. La N. Sí. La N también está mal puesta.
8: A N mal puesta.
0: La A y la N mal puesta. Perdón la garganta.
8: Ay. No me sale ninguna
0: pregunta. La A y la N mal puestas. ¡Apúrate que se va!
8: Es que no me sale.
0: Tira cualquier palabra.
8: Alcohol.
0: Mi amor.
8: Entonces,
0: voy a hacer de cuenta que no escuché nada. María, tírame cualquier palabra.
10: 2 minutos.
0: Te quedan
8: aguja.
0: 2 minutos. Aguja. Yo lo que te recomiendo es que te olvides de las palabras de medicina, porque estás repitiendo letras que sabés que no están.
10: Pelotuda.
0: La G, la U, la J.
12: Me trabé.
0: No están. Y la última A.
4: Atención.
0: La última A está bien puesta.
6: Ping.
0: Pero no se repite.
6: No.
0: Vas a tener que tener demasiada suerte.
8: Sí.
0: Para poder descubrir la palabra te quedan...
10: Culo.
0: 2 chances.
10: Sí.
8: Sí, no me sale ninguna pregunta.
10: Culo.
8: Dale, dame tirame una pista.
0: No.
8: Ah, dale, que es la primera vez que te...
12: Un minuto.
8: Que te escribo.
12: Un minuto.
0: Un minuto.
8: No, ni idea, Petit.
0: Perdón. ¿Qué le pasó al... Pará. ¿Qué le pasó al paciente?
12: Quedan 30 segundos.
0: 30 segundos.
8: No, no sé. No me sale ninguna palabra.
6: Perdón, el baño. ¿Dónde es?
0: Pero señor, usted estaba...
8: Bueno, chicos, le dejo la posibilidad a otra persona.
0: Pero María, no te puedo creer que no te diste cuenta.
13: 10.
14: 9.
13: 8.
14: 7.
8: Muerte.
14: 6.
10: 5.
8: Muerta.
0: Pará.
14: 3, 2.
0: Muerta tiene 6 letras.
14: Ya no entiendo.
0: Y quedaste muerta, no te olvides de las hamburguesas y de la entraña. Perdón, ¿la gente no se dio cuenta?
15: No.
0: ¿La gente no se dio cuenta?
15: No.
0: Tendría que haberse dado cuenta. No puede no darse cuenta. 6, 6, 4.
10: Se tranca.
15: No sale.
0: 6, 6, 4.
14: 6, 6.
0: Hola.
16: Palabra clave, palabra clave.
15: ¿Vas a hablar?
0: Hola. ¿Quién es?
16: Sergio, de Fragmentos.
0: ¿Cómo estás, Sergio? Bienvenido.
14: Pucha.
0: Che, bueno, este es el único, esto es lo único que une al Uruguay entero.
10: Sí.
14: Sí.
0: Recién Tacuarembó.
17: ¡Viva Uruguay, papá!
0: Ahora Fragmentos. No hay nada que une al país, solo este programa.
14: Sí.
10: Sí.
0: ¿Cómo estás, Sergio?
16: Todo bien, por acá salimos con mi familia a tomar un heladito.
0: Para, ¿y cómo está el tiempo allá?
14: Pucha.
16: Y ahora está bastante pesadito. De mañana llovió, una hora ponele, y ahora hay un calor que está bravo la cosa.
0: ¿A qué te dedicas, Sergio?
14: Pucha.
16: Reparación de celulares, configuraciones.
0: Muy bien. ¿Qué fue lo más jodido, entre comillas, que reparando un celular encontraste?
16: No, lo que me pasó, por no tener las herramientas adecuadas, tuve que hacerme cargo de un celular bastante caro.
0: Uy, ¿por qué rompiste un celular tratando de arreglarlo?
16: Exactamente.
18: Alguien que me alcance el bisturí.
0: Sergio, te puedo... Podríamos hablar de eso, sí. ¿Te puedo pedir un favor que saques el Bluetooth del teléfono, así te escuchamos bien? Se te escucha bien, se te entiende, pero te queremos escuchar perfecto. No por nosotros, sino por la audiencia, que en este momento acompaña la tarde con el programa, pero no deja de hacer sus cosas.
16: A ver, ¿por ahí?
0: Ahora te escuchamos perfecto, Sergio.
15: Gracias.
0: Gracias, Sergio. ¿Tu familia está constituida? ¿Se puede hablar de familia? Porque recién la maestra dijo que no se puede hablar de familia. Adultos responsables. Bueno, Sergio, tu familia está constituida por...
16: Por mi señora. Tengo 2 hijos propios y una mayor que está ahí en Monte de Oro, que no es mía, sino de mi señora.
0: Bien, pero es como si fuera tuya o más o menos.
16: Exactamente.
0: Muy bien.
16: Sí.
0: Felicitaciones, Sergio, muy bien.
10: Felicidades.
0: ¿Cómo conociste a tu mujer?
4: Atención.
16: La conocí acá, yo ya la conocía, de hace muchos años. Y bueno, está. Cuando se dio la oportunidad, coincidimos.
0: Ok.
14: ¡Ay, la pucha!
0: No estuvo divertida la historia.
15: No.
0: ¿Afuera? ¿Ella estaba en pareja?
16: Ella estuvo en pareja, después cuando yo la conocí estaba separada.
0: Ah. Pensé que venía bien por ese lado.
10: A jugar.
0: Sergio, tenés 5 chances, 5 letras y 3 minutos.
16: Corre el tiempo, Peti. Para mí la palabra es venda.
0: Venda.
4: Atención.
0: Es buena la palabra, ¿eh?
14: Sí.
10: Sí.
0: Pero quiero decirte que la letra B, la V,
14: no
0: está. Tampoco está la D.
14: No.
0: Pero atención, la E, la N y la A están. La E y la N mal puestas y la A bien puesta. ¿Y ahora?
15: Piensa.
0: ¿Y ahora?
16: Estoy pensando a ver cuál puede ser la palabra.
0: Y...
16: termina en nena, ¿verdad?
0: ¿Termina?
16: En ENA.
0: No, termina en A.
16: Termina en A.
13: A.
0: Termina en A, después vos las ponés como quieras. Pero no se dio cuenta y no se va a dar cuenta.
15: No.
0: Sergio, tu mujer no te ayuda, ¿no?
15: No.
16: El tema que estoy llegando a casa recién por eso.
0: Pará, ¿estás solo vos?
16: Sí, sí, estoy solo.
0: Ah,
16: sí,
0: estás
16: sí.
0: solo.
14: ¡Ay, la pucha!
15: ¡Otra, otra, otra!
16: Sergio, algo con cinco letras.
0: Sergio, ¿me tirás otra palabra, por favor, cualquiera?
19: Concentrate.
16: Te había dicho a vos... Yo creo que había pensado en agujas, pero creo que ya la dijeron, me parece.
0: Ya sí, la dijeron y sí. no te vale la pena.
15: No. No.
0: Mirá cualquier afuera. Palabra.
20: Qué lástima, pero...
0: ¿Ya lo quieren echar?
15: Sí.
21: Sí.
3: La participante número 3.
0: Sí, en cualquier momento. ¡Sergio!
22: Dios mío, qué poco se puede hacer por la gente.
0: Totalmente, totalmente. ¡Sergio, estás vivo!
16: ¿Salud puede ser?
0: ¡Salud!
15: No.
0: La D no está, la U no está, la L no está.
16: Un minuto.
0: La S no está y la A está mal puesta.
13: Ah, qué cagada, me mandé.
0: Sí, total, claro. Perdón, ¿cómo se siente el paciente? ¿Se siente bien? ¿Mejor?
15: No.
0: ¿No? No. Va a haber que darle algo, ¿eh?
16: Escuchame, ¿puede ser? medio, pero ¿puede ser enema?
15: ¡Qué asco!
0: ¡Qué asco! ¿Te hiciste un enema alguna vez, Sergio?
16: No.
0: No te rías.
4: Atención.
0: No te rías, es importante.
16: Por ahora no.
0: Cuando uno está mal y no puede ir de cuerpo.
23: Le pasa a todo el mundo.
0: Necesita que.
24: ¿Y por casa cómo andamos?
0: Yo la este año.
19: Cuéntanos, ¿cómo fue?
0: Este año viví experiencias nuevas.
24: ¿Pudiste hacer popó o no pudiste hacer popó?
0: Le mando un abrazo a Cristian. El enfermero que me llevó.
23: ¡Te quiero meter el dedo!
0: ¡Ah, no! En Emol. ¡Ping! Es mágico.
13: El dedito meñique.
0: No, ni eso.
13: Sergio. La puntita del dedo.
0: Sergio.
16: Sí.
0: ¿Cómo Atención. Se te ocurrió la palabra enema?
16: No sé.
0: Claro.
16: Se me ocurrió, ¿no?
0: Estaba pensando con el culo. ¡Es correcto! Te ganaste el pequeño electrodoméstico de Inshuta, te mandamos un abrazo.
25: Voy loco de comer.
0: Chau, Sergio.
25: Siento malos
0: pensamientos. ¿Todavía se está riendo? Chau, Sergio.
16: Chau, Pepi, muchas gracias.
26: Caca, estaba haciendo caca.
0: Nunca un enema te dio tanta felicidad.
25: Ya lo siento.
0: El ganador de la palabra clave es el celular que termina en 030. Puso la palabra enema a las 17 horas, 5 minutos, 19 segundos. Y luego de la pausa se viene la mano de viernes.
23: ¡Ay, Dios mío!
0: Luego de la pausa se viene la mano.
25: Adiós.
0: Y al 094-282-282. 802.
19: Chao, Julio. Llévate a...
0: Chao, Julio. Llévate a...

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1: ¿Quién es?
2: ¿Quién es?
0: No sabemos todavía.

0: ay.
1: Quien quiera que esté del otro lado de la línea,
0: ay.
1: ¡Que hable!
0: ¡Por Dios!
2: Hola, Petit.
3: ¡Hola, pucha!
0: Sí, ¿con quién estoy hablando?
2: ¿Cómo andas, Petit?
0: ¿De yo?
2: Por acá
0: yo bien. ¿Vos cómo estás?
2: Bueno, me alegro que vos andes bien.
0: ¿Y vos cómo estás?
2: Y más o menos bien, no te puedo decir.
4: Destruido.
0: Te tiro cuatro opciones. Bueno. Estás hecho paté. Estás destruido. Estás como para tirar. O estás con fe.
2: ¿Y se puede elegir dos?
0: Bueno.
4: Sí.
2: Destruido y con fe.
5: Atención.
3: ¡Hay esperanza!
0: ¿Por qué estás con fe?
2: Y estoy con fe porque te llamé a vos.
0: Esa era la respuesta que queríamos escuchar. ¿Cuál es tu nombre?
2: Nicolás.
0: Nicolás.
3: ¡Hola, pucha!
0: ¿Se te siente destruido?
2: ¿Nicolás? Sí, bueno, sí, y capaz que un poco nervioso también, pero destruido sí, sí.
0: ¿Estás nervioso porque es la primera vez que salís al aire en una radio cualquiera?
2: Sí, sí, en una radio cualquiera, sí.
0: Vos tranquilo, Nicolás. A partir de este momento...
6: Ten calma.
0: Ten calma. Estamos espalda con espalda. Lo que te pasa a vos, me pasa a mí y le pasa a toda la audiencia. Nicolás, sentite acompañado. Bueno, sentite fuerte y valiente.
6: Vamos todavía.
0: Estás en el mejor lugar.
7: ¡Con huevos!
0: ¡Con huevos, Nicolás! Nos fuimos un poco al carajo con el con huevos. No, está bien, no. Está bien. Lo necesita. Nicolás.
4: Sí.
0: Nicolás.
2: Todo comenzó.
0: ¿Hace mucho que necesitas esta mano?
7: ¿Cuándo?
2: Y esta mano... Y desde el 26 de enero estoy necesitando esta mano, sí, pero... Pero...
0: Algo le pasó, ¿eh?
2: Vamos a decir que sí. Hace un tiempo atrás necesitaba otra mano que...
0: Bueno, o sea que vos sos...
2: Pero está la mano por la que estoy llamando desde el 26 de enero.
0: 26 del 1, 26.
2: Sí.
0: ¿Te diste
8: qué
0: cuenta?
8: Qué casualidad, ¿no?
0: Qué casualidad.
3: ¡Hola, pucha!
0: Nicolás.
3: Pero qué increíble.
0: Quiero que comiences a contarnos a todos esta historia. ¿Para qué? Para poder darte esa mano que estás necesitando. Y todo comienza con dos palabras. Todo comenzó.
2: Todo comenzó un 5 de octubre del año 2014.
0: 5 de octubre del año 2014.
7: Nos vimos en octubre.
0: Claro, en octubre. Sí. Hace 12 años.
2: Sí.
0: ¿Dónde estabas?
2: En ese momento estaba con la que fue mi pareja desde entonces, desde el 5 de octubre que nos arreglamos hasta el 26 de enero de este año.
8: ¿Cómo?
0: Ah.
3: ¿Qué?
0: Ah.
2: Comenzó ahí una relación de 11 años.
0: Pero yo pregunté, ¿dónde estaba?
2: No me acuerdo en qué lado estaba, creo que...
0: Pero, ¿vos la conociste el 5 de octubre?
2: No, yo la conocí antes, pero...
0: Yo la conocí en un taxi, pero... ¡Oíme a mí! ¿Con qué dos palabras comienza esta mano?
4: Respira hondo.
2: Todo comenzó.
0: ¿Y entonces por qué no me contás cuando todo comenzó?
2: Y bueno, si todo comenzó, no sé en qué año, si fue, no me acuerdo, hace todos tres años antes del 2014 o cuatro, no me acuerdo.
0: Sí.
2: La conocí, yo qué sé,
0: ¿dónde la conocí?
2: 2011, 2012.
0: No me importa ahora el año, si no lo sabes.
2: Bueno.
0: Me pone nervioso a mí ahora.
2: Todo comenzó en un baile.
0: ¿En serio todo comenzó en un baile?
2: En un baile, sí. En un baile.
0: ¿Vos habías ido con amigos?
2: Había ido con amigos.
0: Y estaba ella.
2: Sí, y vi a ella, sí, la conocía de vista y, sí, sí. Y bueno, está ahí en el baile.
0: Sí, ahí estaba, de vestido verde.
2: No, creo que era negro o rojo, no me acuerdo.
0: ¿Negro o rojo?
2: Sí, ¿color? Uno de esos dos. Porque le gustaba mucho negro o rojo.
0: ¿Le calza bien el negro?
2: Sí.
0: O mejor el rojo.
1: Concentrate.
2: No, el rojo, rojo.
4: Recalculando.
0: Entonces, Nicolás, vos la conocías de antes.
2: Sí, de vista, pero, sí, porque pero no de vista. Tan lejos.
0: Claro,
2: sí,
0: sí. Pero nunca antes habías hablado con ella.
2: No, hasta ese día en el baile no.
0: ¿Te le acercaste y la invitaste a bailar?
2: Sí, bailamos y...
0: ¿Baila?
1: Hola.
0: No.
2: Sí, baila.
0: Sí, Nicolás.
5: Ella... Basta de palabras.
0: Luis, vos seguí en la cueva. Luis, seguí en la cueva, sí. Nicolás, ¿la invitaste a bailar y te dijo que sí?
4: Sí.
2: Sí.
8: Sí.
0: Déjame adivinar. Sí. Tengo infinidad de chances, no chances, sino opciones. No era rock.
2: No.
4: No.
0: No era un pogo.
2: No.
0: No era samba. No era reggaetón.
1: Atención.
2: No.
0: Era un 2-1.
2: No, tampoco. Era cumbia nomás.
0: ¡Cumbia!
2: Sí.
1: ¡Ay, la pucha!
9: Parame la música.
0: ¿Cómo me gusta este tema, eh?
9: ¿Pusieron mal el CD?

0: No, para. ¿No es será porque me mamo?
1: No.
0: Nicolás.
2: Sí.
0: ¿No es será porque me mamo?
2: No, creo que no.
0: Ah. Ah, ok. Bien. Entonces, Nicolás, bailaron.
2: Sí.
3: Sí.
0: Y bailaron mucho rato, mucho tiempo, muchas canciones.
1: Sí.
2: No,
1: sí.
2: No, fue un rato nada más. Creo que no sé si fue dos canciones, ponele.
0: Sí,
2: ahí.
0: Sí.
2: Y tal, creo que tomamos algo, no me acuerdo bien. Creo que sí, tomamos una cerveza ahí.
0: Sí.
2: Y tal, y bueno, y.
4: Atención.
2: Y mientras que bailamos dos temas, tomamos una cerveza, y bueno, empezamos a charlar.
0: Sí.
4: Atención.
2: Y bueno, nos dimos un beso.
0: ¿En serio se besaron?
2: Sí.
0: La primera vez que se...
5: ¿Qué pasa si te doy un beso?
0: ¿Cómo es esto de besarse la primera vez sin conocer a la persona?
2: Bueno, nos conocimos ahí, tal, bueno, y pasó ahí.
6: Eso es una perranta.
0: No, a ver, hoy besarse... No sé, me incomoda un poco. Estás besando a alguien que no conocés.
1: Sí.
7: ¿Qué haces?
0: Está bien besarse.
1: Un beso maravilloso.
0: ¿Sabés qué gérmenes tiene?
3: Un beso de lengua.
0: Claro. Nicolás, ¿se besaron y qué pasó? Después del obesito, a casita.
2: No, nada, que ahí resulta que... Resulta que se acerca una amiga de ella.
0: Sí.
2: Que con la que andaba en el baile, que esa amiga era amiga de mi hermana.
0: Sí.
2: Y me le dice, ¿te fijaste? Dice, ¿con quién bailaste y tomaste? Dice, ese es el hermano de mi amiga, ¿viste? Le nombró mi hermana, ¿no? Y ella le dijo, pero si ella no tiene hermano más grande, no, pero es que es más chico. Y tal, y ahí como que me dejó y tal, y yo camino en el baile.
0: No.
7: Venga con mamá, dulzura.
0: ¿Cómo que te dejó?
4: Atención.
2: No, siguió ahí su camino con las amigas en el baile y tal, y... Porque hay una diferencia de 3 años nada más, pero está. Bueno, fue lo que pasó esa noche.
0: Momento.
4: Atención.
0: Vos sos más chico que ella.
2: 3 años.
0: Tres años.
4: Atención.
0: Y cuando se dio...

0: Claro que llaman a Morovis policía, ¿eh? Nicolás.
1: Sí.
0: ¿Se besaron y te dejó cuando se enteró que vos eras menor que ella?
1: Sí.
0: Bueno, ¿y cómo sigue esto entonces?
1: Y bueno, pasó tiempo, pasaron meses ahí hasta que, o sea, sí. íbamos al mismo baile bastante seguido.
0: Sí.
1: Y tal, y dos por tres ahí no nos veíamos, a veces charlamos y sí. a veces tomamos algo, volvíamos a bailar.
0: Sí.
1: Volví a ver algún pez, ahí así pasó.
2: ¿Todo mira. Esto en el interior?
0: ¿En el interior, interior, Nicolás?
1: Sí, Canelones.
0: Ah, acá nomás.
1: Sí, acá nomás.
0: En Orsiland.
1: Ahí va.
0: La tierra de Orsi. ¿Vos salías a bailar con Yamandú atención. También, no?
1: No. Me lleva unos cuantos años.
0: Ah, bien. Igual él baila folclor.
3: ¿Cuántos años tenés?
1: Sí.
0: Con la boleadora.
1: Sí, con la boleadora,
0: se
1: no.
0: Debe haber
1: con
0: pegado, la se debe haber pegado con la boleadora. Creo que encontré la razón de lo que estamos. Perdón, pero me acabo de dar cuenta algo de lo que nadie se había dado cuenta jamás.
2: Sí.
0: Se debe atención. Haber golpeado con la boleadora. Eso te deja un hueco, ¿eh? Te golpea así, pum. Ok, Nico. Vamos, entonces estabas en Canelones bailando.
1: Sí, seguro, sí, un baile que más queda en campaña, pero está ese, acá en Canelones.
0: Ok. No,
1: mismo en la ciudad de Canelones.
0: Bien, perfecto.
1: Y pasó el tiempo así, y pasa entre dos o tres años, entre idas y venidas, hasta que llegó el 5 de octubre del 2014 y bueno, y nos arreglamos.
4: Se ha formado una pareja.
0: Sí, pero o sea, a mí no me...
1: Hubieron salidas, juntadas y eso ahí. Hubo. en ese transcurso de dos o tres
0: se
1: años.
0: Se puede decir hubieron iguales, pero eso hubo.
1: Bueno, escuchá,
0: Nicolás. Sí. Escuchame a mí. Escuchame. Cuando vos decís hubo salidas... solos, ¿no? Solos. Ustedes habían intimado antes del 5 de octubre, ¿no?
5: En un telo.
1: Sí.
0: Bien, es importante esto saber. Porque yo estoy haciendo un relevamiento.
4: Es importante.
0: Claro.
6: Sí.
0: Para saber si la gente se pone de novio primero o primero tiene relaciones.
2: Es importante, es muy importante.
0: Claro. ¿Ustedes tuvieron relaciones antes de ponerse de novio?
1: Sí.
0: Bien.
6: ¿Y?
0: ¿Considerás que es importante intimar antes de ponerse de novio o primero nos ponemos de novio y después intimamos?
1: No, yo creo que es importante primero, sí.
0: Es importante.
5: Hay que tener sexo. Bueno.
6: Sí.
0: Claro, porque si no pegas onda o química, si no te gusta ese roce de la piel y ya te pusiste de novio, ¿qué haces? Mirá, ¿sabés
4: qué? ¿Qué se joda?
0: Rompé lo que te dije porque no... Nico,
1: sí.
0: Idas y vueltas, pero con buena onda, nunca...
1: Sí. Siempre con buena onda. Bueno, incluso, por ejemplo, antes del 5 de octubre ella la operaron de una pierna.
0: Sí.
1: Y yo fui a la casa a verla.
0: Muy bien.
1: Y bueno, a partir de después de eso, como que empezó a fluir más hasta que llegó.
0: Esto habla muy bien de vos, Nicolás.
2: Sí.
0: Que sin tener una relación formal, la fuiste a ver a la casa cuando en el proceso de recuperación.
1: Claro.
0: Muy bien. ¿Te quedaste a dormir?
1: No. Sí, casi le tiro la tele porque la madre me puso nerviosa y casi le tiro la tele y me tuve que ir después.
0: Claro. Se puso nervioso. Ella no se podía levantar porque la...
1: No, por unos días no.
0: Claro, no, está bien. Bueno, ¿está bien ahora?
7: Habla de sexo.
1: Sí.
0: No, si la opera.
6: ¡Hola, pucha!
4: No, claro, es que oscurece.
0: No se puede...
8: Piensa bien lo que vas a decir.
0: No se puede tener relaciones cuando te operan.
2: No.
0: Por más que te operan la pierna.
2: ¿Todo depende de la situación?
0: Bueno, lo charlamos. Nicolás.
1: Sí.
0: ¿Ahí conociste a su hija?
1: No. Que la madre de ella, que quiero decir, cuando la fui a ver,

0: Sí, yo entendí eso. Sí.
1: Ah, bueno.
0: No, soy no, boludo.
1: No te, bueno, no tenía hijas, ¿eh? No tenía hijas.
0: Pero no dijiste que...
1: Que la madre de ella me puso nervioso.
0: Ah, pero vos no dijiste que ella tiene una hija que es como si fuera tuya.
1: No.
0: Entonces, esa fue la palabra clave. Alguien que me alcance el bisturí. Estoy. Me resetean, por favor.
2: A la pausa.
0: Me
2: resetean. Quema los pensamientos,
0: mi alegría. Disculpen, gracias. Ok, reseteame. Me quedé con el chip de la palabra clave.
3: Perdón. ¡Ay, la pucha!
0: Perdón, Nicolás, necesito vacaciones.
4: ¡Bienvenidos, uruguayos!
1: Hace poquito te tomaste igual, Peti.
0: ¿Cómo?
1: ¿Hace poquito te tomaste vacaciones otra vez?
0: Sí, bueno, lo que pasa es que este cuerpito...
1: Sí, no es changa.
0: Tiene mucha información, sí.
1: Bueno,
0: Nicolás, perdón, hagamos... Sí. Esta parte la cortamos. Cortame esta parte. Sí. Dios mío.
1: Buen fin de semana para todos.
0: Sí, ¿sabes cómo voy a dormir? Sí. Bueno. Nicolás, entonces sí. Estaba la madre ahí. ¿Cómo se siente uno la primera vez que conoce a los padres de la novia?
1: Bueno, en este caso la madre nomás, pero bien, seguí, me recibió bien.
0: ¿El padre ya no está entre nosotros?
1: No, está así, pero está, esa es otra historia que no está desde que ella era chica.
0: ¿Cómo?
1: Que el padre no está presente desde que ella era chica.
0: Ah, bien.
1: Entonces
0: no. Eliminemos la palabra padre.
3: Sorry.
1: Ahí va.
0: Pongámosle sujeto.
1: Sí, como quieras llamarlo.
0: Bien. Nicolás, ¿y la madre buena onda con vos?
1: Sí, bien. Cuando llegué ahí bien, lo más bien. Hasta que en una...
0: Ahí va.
1: Me pregunta, dice, ¿vos la querés en serio a mi hija?
0: Oh.
1: Y yo estaba ahí, me puse nervioso.
0: Claro.
1: Y di como un paso hacia atrás y estaba la tela arriba de una la hice temblar.
5: Ahora
1: la tele.
5: Ahora se vienen las preguntas incisivas.
0: Claro. Pero
1: y,
0: eso...
1: y le respondí a la madre que sí, que la quería mucho. Y yo la hice y está. Mientras aguantaba la tele, le respondí a la madre.
0: Pero, pará. La madre no te habría... La madre no te hizo esa pregunta porque... Capaz que también te tiró onda.
1: No. Si...
0: Puede pasar,
5: ¡Ay, Dios mío!
0: Puede pasar.
3: El sueño que tenemos todos los hombres.
1: Me puso a prueba a ver qué decías.
0: Te puso a prueba a ver qué decías. Y lo dijiste muy, muy, muy, muy bien.
6: No decías a lastimar a la nena y yo
0: te las corto. Perfecto. Bien. Ok. Nicolás.
3: ¡Hola, pucha!
0: Digamos que dejaron que fluyera todo, ¿verdad?
1: Sí.
0: Y el 5 de octubre, ¿qué sucedió específicamente? ¿Qué pasó que se pusieron de novios?
1: Bueno, ese día veníamos de... Habíamos ido a la comida de unos amigos también que yo tenía y era conocido de ella también. Fuimos a la comida.
0: Vamos a la comida.
1: Y está, no. La íbamos a dejar en la casa de ella.
0: Sí.
1: Y yo ya hace varios días atrás, hace tiempo, venía preguntándole si quería formalizar algo.
0: Ah, muy bien. O sea que vos eras el que aceleraba.
1: Seguro, y tal, y siempre que ahí, que todavía no, que esto, que lo otro, y bueno, es justo ese día que veníamos de la comida, cuando antes de llegar a la casa, que le íbamos a dejar.
0: Sí.
1: Me dijo que sí.
0: ¿A qué pregunta?
3: Opa, opa.
1: Si quería ser mi novia o si queríamos empezar una relación.
0: ¿Querés empezar una relación? ¿Querés ser mi novia?
1: Sí, no me acuerdo bien, está todo como fue la pregunta, pero...
0: ¿Querés ser mi novia?
5: Sí.
0: Okay. ¿Usted dijo, Temponi, alguna vez, querés ser mi novia en su vida?
7: Seguramente que sí.
0: ¿Cómo?
7: Seguramente que sí.
0: Sí. No, seguramente, yo no sé. Estoy preguntando, ¿usted no se acuerda?
7: En la infancia.
0: Sí, en la infancia, en la adolescencia. ¿Usted, Jorge?
8: Sí, antes se estiraba.
0: Sí, a mi primera novia yo le dije.
7: ¿Te querés arreglar conmigo?
0: Claro. Sí.
7: O asalto.
0: ¿Te querés arreglar conmigo?
8: Gancho.
0: ¿Eh?
8: Me haces gancho. cuando le pedías a alguien.
0: Claro, claro, hacerte gancho. Yo sí, sí, yo le pedí para arreglar a mi primera novia.
8: ¿Y qué le dijiste?
7: ¿Y? ¿Te acordás de la respuesta a eso?
0: Sí, sí, me dijo que sí.
8: ¿Y al otro día te dejó?
0: No, 23 días.
7: ¿Te marcó, ¿cómo sabes, no?, la cantidad de los días?
0: Porque me marcó. Me marcó eternamente. Mi primera novia me duró 23 días.
7: O sea que recordás nombre y de todo.
0: Todo, todo, sí,
8: por eso
0: sí.
8: ¿Le gusta el número 23 impar?
0: ¿A mí? Ah, no, no tiene nada que ver.
7: La
0: ¿puede estar escuchando?
7: Ah, sí, ¿la has visto?
0: Sí, sí.
7: ¿Sabe?
0: No, no, no, no, no vemos, no, no vemos.
7: Pero sabe, bueno, sí, obvio que sabe.
8: ¿Alguna vez le preguntaste por qué te dejó?
0: No, no. ¿De grande? No, o sea, hay cosas que no se hablan, no se preguntan.
7: ¿Hay grupo de WhatsApp de la generación?
0: De la generación, sí.
7: ¿Está?
0: No, no, no, no hay grupo. No hay grupo.
8: No, ¿hay o no hay?
0: No, no, no hay, no hay. No hay, no, me, ¿eh?
7: Está bien.
0: No hay grupo de esa, de no, no, no hay grupo de ese, de los amigos de ahí, no.
7: No.
0: Hay grupo de la generación de...
8: El
0: del colegio.
8: ¿No era del colegio?
0: No, no, no.
8: ¿Ah, no?
7: ¿Ah, no?
0: No, ¿dónde era? Ningún compañero mío, sí, se levantó ninguna compañera, o sea... Ay. En mi época era...
8: Bananas.
0: Lingotes de oro eran, no se tocan.
8: ¿Pero de dónde era, no sé, la noviecita entonces?
0: No, ¿cómo?
7: ¿Barrio?
0: Después tomamos algo y después les Nicolás cuento, ¿sí? Pues está Nicolás en la línea. Sí. Nicolás... Perdóname que nos colgamos acá en la charla de café.
1: No, tranqui.
0: Bien, entonces a partir de allí fuiste su novio.
1: Sí.
0: Qué lindo.
9: Felicidades.
0: Ahora, vos contabas que tuvieron idas y venidas antes de ponerse de novios.
1: Sí.
0: Una vez que se pusieron de novios, ¿le pusieron seriedad a esta relación? ¿Eso que,
1: sí,
0: quiere, eso que quiere decir? ¿Quiere decir que nunca más se pelearon o discutieron por largo tiempo?
1: Sí, sí, exacto, desde el primer día.
3: ¡Hola, pucha!
0: Muy bien. ¿Eso sabe qué quiere decir?
10: Sí.
0: Que se respetaban mutuamente y se valoraban.
3: ¡Eh!
0: Y

0: ojo con lo que toman.
1: Nicolás, seguimos, muchacho loco.
2: Sí.
1: Bien. ¿La relación fue bárbara y se fueron a vivir juntos?
2: A los 10 meses.
1: ¿A los 10 meses?
3: ¡Ay, la pucha!
1: ¿Cómo hay gente que enseguida se va a vivir con otra persona, sin conocerse tanto, qué sé yo? ¿10 meses? O sea, usted Tempón se casó y después convivieron, ¿no?
4: No.
1: ¿O convivían antes?
4: Convivía antes, sí.
1: Mira qué bien esto, ¿eh? Yo no tenía eso, no teníamos mucha intimidad así de charlar, ¿sí?
4: Sí, sí, sí.
1: ¿Cuánto tiempo convivió antes de casarse?
4: 2 años.
1: Muy bien. ¿Usted, Jorge? Usted convivió toda la vida hasta el año pasado.
4: ¿Vos?
1: ¡Ay! Pero yo no hago estas preguntas para que después se sea un boomerang y me devuelva. ¿Cómo?
5: ¿Con la noviecita de 23 días?
1: No, no, no. Nada. Me hicieron acordar.
5: ¿Conviviste?
1: No, no, no. Llegué a convivir. No, no, no.
4: ¿Antes de casarte, no?
5: ¿Antes de casarte?
1: No, tampoco.
5: Ah, ¿vos te casaste y empezaste a convivir después de casado? Con razón.
1: Hay un choque. Sí. Nicolás.
6: Parece que oscurece.
2: Sí.
1: Nicolás, 10 meses y a la cama, digo, a la casa.
2: Sí.
7: Tienes razón.
1: ¿Te fuiste a vivir a su casa o ella fue a tu casa?
2: No, alquilamos.
1: Alquilaron, perfecto. Bien. ¿Y vinieron los niños o no hay niños?
8: No.
2: Sí, hoy en día hay 2 niños, sí, pero está eso más para adelante.
1: Ok, entonces empezamos a vivir juntos,
6: sí.
1: ¿Y empezaron los problemas? No.
2: No, no, no, no, no, todo no. Lo contrario.
1: Viste que hay gente que dice, no, no, yo no quiero convivir porque es para problemas, y no es así. Uno no puede prejuzgar y hacer futurología, pero hay que apostar al amor, ¿no?
2: Sí.
1: Ok.
9: La convivencia mata todo.
1: ¿Ves?
3: La convivencia destruye a la pareja.
1: Oh, son dos. Ustedes dos. Sí. Bueno, Nico, sigamos.
2: Sí.
1: Sigamos, entonces.
9: ¿Qué pasó?
1: Noviazgo y convivencia.
7: Sí, sí.
2: No, sí, convivencia, sí.
0: Hacer el amor.
1: Y sí.
6: Sí.
0: Sí. Sí.
1: ¿Qué edad tenés vos, Nicolás?
2: 33.
1: 33. Muy bien, buena edad. Nicolás, contanos entonces de esa experiencia de convivencia y noviazgo.
2: Y bueno, y fue bien y fue creciendo porque sí. Nos mudamos con lo poco que pudimos conseguir o comprar con la ayuda de
1: poco pero de mío.
2: Seguro, de nuestros familiares.
1: Muy bien, muy bien.
2: Nos mudamos con una mesa, ponele 2 sillas.
1: Bien, bien.
2: Con, viste, yo qué sé, cosas que no, amigos y familiares nos fueron regalando, lo que pudimos ir comprando.
1: Me gusta esta historia.
2: Y bueno, y así no mudamos y fuimos creciendo a medida que la convivencia empezó a pasar. Fuimos comprando más cosas hasta que nos mudamos en agosto. Y después no me acuerdo cuántos meses pasaron que nos mudamos a otra casa mejor.
1: Muy bien.
2: Nos habíamos mudado en el pueblo de ella donde vive a una casita más humilde y conseguimos otra casa después más cerca de mi barrio, de donde soy yo, un poco mejor.
1: Bien.
2: Y bueno, y ahí fuimos comprando más cosas. Nos hicimos de nuestros perros, nuestras mascotas. Venía todo bien, bárbaro.
0: Hasta lo que sobre es amor.
1: Bien, y está bien que sobre amor.

0: Vieron que conozco todas las canciones del mundo. Vos me ponés un chamamé y te lo canto. Nicolás, te felicito porque la historia que contás es una linda historia de amor, donde juntos, contigo, pan y cebolla, se decía en la época de mis padres. Uno se muda porque quiere a la otra persona, no porque pretenda vivir en un castillo.
1: Claro, porque yo, por ejemplo, yo me crié, por ejemplo, toda la vida en el campo. A mí la ciudad o el pueblo no me gustaba y bueno, y cedí, me fui y tal. Y ella nunca le gustó, por ejemplo, el campo y bueno, conseguimos otra casa mejor acá y no lo dudó tampoco y se vino para acá.
0: Brillante, me encantó. Nicolás, ¿cómo sigue esta historia de amor donde juntos la pelean, juntos se aman?
1: Y bueno, desde pasaron desde el 2014 hasta el 2017, que a principios del 2017 ahí nos enteramos que íbamos a ser papá.
0: Muy bien, felicitaciones.
1: Y lamentablemente no tuvo un final feliz porque terminamos perdiendo el niño en el embarazo medio a término ya.
0: Uy, qué pena que esa sensación.
1: Y fue un momento jodido.
0: Bien, es un momento duro donde una pareja quizás se encuentra con algo inesperado, de mucho dolor.
1: La verdad que sí, que de un día para el otro.
0: Claro, mucho dolor, pero la pareja se afianzó.
1: Y sí, yo fue más, o sea, sufrimos los dos, pero la madre es como que la madre parece que es, o a la vista está que sufre más y
0: por supuesto, es el cuerpo, su cuerpo.
1: Sí, claro.
0: ¿Tuvieron allí también el apoyo de la familia?
1: Sí, ni que hablar.
0: Mi amigo, un
1: montón de gente, vecino, la misma gente que le alquilábamos la casa, que son unos vecinos acá. Por ejemplo, cuando pasó eso, mire, este mes no precisa que me paguen alquiler, sé todo lo que están pasando ustedes, las vueltas para allá y para acá, y hasta en eso las personas que le alquilábamos,
0: muy bien,
1: unos genios.
0: ¿La vida después los premió?
1: Sí, pasaron los años y en el 2022 queda embarazada de nuevo.
0: Muy bien. ¿Y entonces cómo sigue esta historia? Desde el 2017 al 2022, ¿la pareja se mantuvo sólida, fuerte y unida?
1: Sí, sí, sí. Hubo un par de días, ahí no me acuerdo en qué año fue, por ejemplo, bueno, no sé cuánto tiempo pasó.
0: Todos tenemos un...
2: Le
0: pasa a todo el mundo, Nicolás.
1: Sí, un abogado, un abogado.
0: ¿Te fuiste vos o se fue ella?
1: No, ella.
0: Y la llamaste, le dijiste, vuelve mi amor.
1: Y después a los dos o tres días volvió, sí, se fue dos días.
0: Claro, viste que nos hacemos los guapos y después, ¿qué pasa? El famoso perrito faldero. Volvé, mi amor, perdoname. Te lo suplico, mi vida. Son esas cosas que suceden a todos y a todas. ¿Verdad, Nicolás?
1: Sí.
0: Ok. Sigamos. En el 2022...
1: Y bueno, en el 2022 aparece nuestra primera hija.
0: Muy bien.
2: Felicidades.
0: Felicidades. Después,
1: gracias, muchas gracias. Después está de un embarazo complicado, a riesgo, por ya lo que había pasado en el anterior, ¿no?
0: Sí.
1: Que estuvo súper controlado, dándose todo el embarazo, inyecciones en la panza por lo que fue la pérdida del otro embarazo, que se tuvo que inyectar todo el embarazo, todos los días una inyección. Y,
0: es esa sensación rara de vivir un momento de felicidad, pero también de angustia y de miedo, ¿no?
1: Sí, claro, sí. Aparte que viste que no me daba maña, no me daba idea, no sabía dar inyección y no podía, veía la panza.
0: Bueno, no es fácil.
1: Sí, tal, no era fácil y tal, lo primero se la daba a otra persona, después al último se lo terminaba dando ella, pero viste sepas que yo en eso no.
0: Muy bien, Nicolás, ¿y cómo te viste como papá?
1: Bien, bien.
0: Muy sí, bien. Muy bien.
1: Creo que bien.
0: Tu hija tiene 3-4 años, ¿cuánto tiene?
1: Sí, cumple 4 ahora el septiembre.
0: Muy bien.
3: Vamos todavía.
0: ¿Y esto después cómo sigue también, Nico? Contanos.
1: Bueno, sigue bien, felices con la chica, bárbaro, todo bien, la relación bien.
0: ¿Hasta qué?
1: No, hasta que en el 2024 viene la segunda.
0: Muy bien.
1: También el mismo tratamiento con el embarazo, ¿no?
0: Sí, bien, otra vez el esfuerzo, el miedo, pero también la felicidad.
1: Sí.
0: Bien. Sigamos entonces. Nació otra niña.
1: Otra niña.
2: Felicidades.
0: Felicidades.
1: Bueno, gracias.
0: Ahora, ¿estás contando una historia? Estás contando una historia divina de vida donde los dos juntos salieron adelante, crecieron juntos y se sí. hicieron juntos, teniendo una familia con dos hijas.
1: Sí.
0: Y es como que la familia perfecta.
1: Sí, pero dice que la perfección a veces no
0: existe.
1: No existe.
0: El pero tira por tierra todo lo anterior.
1: Sí.
0: Entonces, pero
4: atención.
0: ¿Qué pasó?
2: Pero
1: y bueno, entonces no sé qué fue lo que me llevó a mí, lo que me pasó, no sé cómo explicarlo, la vuelta a la vida, no sé, en el transcurso de que antes, un poquito antes que quedara embarazada de la chica, ahí cometí el error, que no sé, hasta el día de hoy me lo pregunto, no tengo una explicación, qué fue lo que me llevó a meterme en el consumo de cocaína.
0: No te puedo creer.
1: Sí, ni yo lo puedo creer hasta el día de hoy, y es un arrepentimiento tan grande que tengo que me está matando todos los días, de tener todo lo que tenía, y de un momento a otro quedarse sin nada, estar en la soledad, como quien dice, pero no del todo, porque yo a las niñas las veo todos los días, con la madre me las llevamos re bien y todo, pero la vida cambió 90%.
0: Es tremendo lo que contás.
1: Sí.
0: Porque veníamos tan bien, era pura felicidad, más allá del dolor de haber perdido un embarazo.
1: Sí.
0: La pareja se sentía sólida, tuvieron dos hijas hermosas, formaste una familia con esta chica.
1: Sí.
0: Vos decís, sí. No sé lo que me pasó, pero no te creo.
1: No, o sea,
0: vos sabés lo que te pasó.
1: Sé que empezó como una joda en comida con amigos, que esto empezó así y se fue haciendo una bola de nieve, creciendo cada vez más, y hasta que te volvés adicto. Hasta que...
0: Claro, pero ¿cómo apareció la cocaína en tu vida? Uno no sale de la casa y encuentra una bolsa.
1: No, lógico. Nosotros hacíamos comida casi siempre con amigos y esto que lo otro, y una vuelta en una comida, uno de esos que estaba en la comida ahí, me había llevado, y que él consumía, ya hace un tiempo venía consumiendo, y no sé, después de comer y coso, me terminé prendiendo, así yo como otros amigos, terminamos probando, y después cada comida que hacíamos, cada vez que nos juntábamos, era como que tenía que estar. Eso, y se nos fue haciendo una costumbre y que no terminaba más.
0: Nicolás.
1: Sí.
0: Es Tremendo lo que estás contando.
1: Sí.
0: Porque una reunión de amigos debería ser eso, una reunión de amigos.
1: Tal cual.
0: Con comida, con alguna bebida.
1: Sí.
0: Con risas y charlas, no sí. Con cocaína.
1: Que era así hasta que un día se descarriló.
0: ¿Qué fue? Uno que dijo, miren lo que tengo.
1: Y él empezó a consumir ahí, ya sabíamos que andaba, empezaba a consumir ahí un día. No era siempre ese amigo que estaba siempre sí. En las comidas, pero venía cada tanto, era un conocido ahí, venía cada tanto y bueno, y en un momento agarramos y no sé qué nos pasó por la cabeza, o hablo por mí, o qué me pasó y terminé cayendo, probando y bueno, y me llevó, fueron 3 años casi, hasta el 19 de enero que estoy limpio. Fueron 3 años que fue creciendo, que me llevó a hacer muchas macanas que a lo primero las tapaba, no se daban cuenta, y hasta que un día saltó.
0: Nicolás, ¿nadie se daba cuenta de esto?
1: No.
0: ¿Vos sabías que estabas haciendo algo mal?
1: Sí. A lo primero como que no sabía o
0: pensaste
1: no.
0: Pensaste que era algo pasajero.
1: Sí, algo pasajero. Pensás que es algo pasajero o que vos controlás. Y como te digo, se va haciendo una pelota de nieve y cuando querés acordar... Te controla vos.
0: Nicolás, ¿solamente consumías en las comidas con amigos o empezaste también a consumir por tu lado solo porque la adicción ya era demasiada?
1: Empezó siempre las comidas y bueno, después llegó un punto que era solo nomás, igual yo estando en mi casa.
0: ¿Con tu mujer y tus hijas?
1: Sí.
0: ¿Te encerrabas en el baño?
1: Yo qué sé, venía, llegaba de la UTA, por ejemplo, y yo qué sé, pasaba por un bar igual, y después llegaba tarde y ya me quedaba igual después hasta la madrugada, ahí, en el living nomás.
0: ¿Cambió tu vida una vez que empezaste a consumir?
1: Sí, totalmente.
0: ¿Qué sentías que te pasaba?
1: Y bueno, lo que, al otro día un arrepentimiento bárbaro, porque yo al otro día me levantaba y pensaba de las cosas que me perdía, las cosas que hacía, las cosas que no disfrutaba, las cosas que... Llegaba muchos días, por ejemplo, llegaba bastante tarde, no compartía nada con las niñas que eran chicas, con mi pareja. El tiempo perdido, el tiempo que no compartía, el tiempo que me lo quería para mí nomás, haciendo nada.
0: ¿Tu mujer no te preguntaba qué te pasa?
1: No, me decía a veces... no podés llegar tantos días tarde así, claro. O dejar de pasar por el bar, por ejemplo, que estaba al lado de casa, uh-huh. Él tendía más temprano, yo qué sé, no tuviste con las niñas hoy, se durmieron y no te vieron, yo qué sé, cosas así.
0: ¿Y no pediste ayuda, Nicolás?
1: No, nunca, yo no.
0: ¿Nunca te sentaste frente a tu mujer
1: y dijiste,
0: me pasa esto?
1: No.
0: ¿Tampoco a esos amigos, entre comillas, no le pediste una ayuda?
1: No, nunca pedí ayuda hasta que...
0: ¿Cuál fue el peor día de tu vida cuando empezaste a consumir?
1: Sí, y el peor día de mi vida que empecé a consumir fue cuando mi pareja se enteró.
0: ¿Cómo se enteró tu pareja?
1: Y lo, ahí Lo que pasa que se enteró porque fue tanto lo el último tiempo que consumía, que yo, por ejemplo, como te decía, yo me quedaba hasta la madrugada, por ejemplo, en el living, y ellas estaban durmiendo, y yo agarraba, entraba al cuarto, por ejemplo, y un día entré al cuarto, le agarré el teléfono y saqué unos números de contacto ahí, y le empecé a escribir a cualquiera, ¿me entendés?
0: Y ¿cómo que le empezaste a escribir a cualquiera?
1: Y sí, un día, por ejemplo, entré al cuarto, saqué la cabeza mal, pensando, no pensás, o no te das cuenta de las cosas que hacés, un día entré al cuarto y le saqué el celular y le saqué el número de una compañera de trabajo y le escribí.
0: ¿A la compañera de trabajo de tu señora?
1: Sí.
0: ¿Y era de madrugada incluso?
1: No le escribí ese día, le guardé el número y otro día.
0: ¿Querías levantarte a la compañera de trabajo de tu señora?
1: Y no sé si, o sea, en ese estado haces cualquier cosa. Uh-huh. Cualquier cosa que no sé cómo explicarlo, va. O,
0: no, es que
1: fue, pero era un montón de errores, errores que se fue grabando, porque yo cuando empecé a consumir no me pasaba eso. Era comer, tomar algo, después consumíamos y como que, o sea, estaba todo bien, pero después el vicio empezó a ser cada vez más grande, y la cabeza empieza a pensar diferente, a trabajar de diferente manera y te lleva a hacer cosas que uno no las haría nunca las hice, porque nunca fui así, al otro día mismo cuando yo estaba bien me daba vergüenza a mí mismo, qué hice, qué disparate, qué hice, y cosas que las haces estando en ese estado, y al otro día después cuando te pones bien no te podés creer lo que haces.
0: Tremendo. Y, Nicolás, ¿cómo se dio cuenta tu señora?
1: Y porque yo ese día guardo el número y no me acuerdo si fue al otro día o a los dos días, volví a consumir y ya no era temprano, va, de tardecita y le escribí temprano y resulta que después al otro día o ese mismo día le terminó contando, ¿viste?
0: Claro.
1: Y yo le había escrito, no, la llamé, no sé qué fue que le dije, ni me acuerdo. Y yo siempre negando todo, hasta que no me quedo más capacitada que hasta que le terminé diciendo que sí, que había hecho eso, y ahí terminé contándole lo que me pasaba, que no era haciéndome el víctima ni nada, pero que hace tiempo venía consumiendo cocaína. Y que me llevó a eso.
0: ¿Cuál fue la reacción de tu pareja cuando le confesaste que eras un consumidor?
1: Y no lo podía creer, entregada, no lo podía creer, me decía, con todo lo que tenemos, con todo lo que logramos, con todo, ¿sabes? Cierto, el sacrificio que pasamos para tener a nuestros hijos, después que lo teníamos todo, que nos estamos haciendo una casa encaminada bastante, después de lograr todo eso, imagínate el golpe que se llevó una persona cuando se entera de una cosa así.
0: ¿Se te siente en tus palabras el daño que le hiciste?
1: Sí, ¿Y qué te hiciste? ¿Cómo no le voy a hacer daño? Sí, de la persona, la mujer más buena. Y yo la cagué mal. Aparte por todo lo que pasaba ella en la vida, ¿no? Con su padre, junto cuando perdí un hermano, un adolescente de 15 años, estando conmigo también, que fue un momento que sufrió mucho, que eso se me pasó, no te lo conté, todas las cosas que pasó, y después de más o menos de estar bien, se encuentra con esto que hago yo, que fallo yo.
0: ¿Sentís que le fallaste a tu pareja?
1: No siento que le fallé directamente. Sé que fallé a ella y a mucha gente, ¿no?
0: A tus hijas, a vos mismo.
1: Sí.
0: ¿Y cuál fue la reacción? Más allá de no poder creerlo, más allá de todo, bueno, lo que habían logrado juntos.
1: Y bueno, fueron unos días complicados hasta que...
0: Porque quizás, sin saber, imagino que la gente también está pensando lo mismo. ¿Qué tiene que hacer una pareja cuando se entera que su pareja consume cocaína? ¿Tiene que dejarlo? ¿Echarlo? ¿Tiene que ayudarlo? ¿Acompañarlo? Quizás son dos opciones y las dos son antagónicas. El tipo me engañó, no con una mujer, sino en la vida. ¿Lo tengo que dejar? Pero si lo quiero, ¿lo tengo que dejar o lo tengo que ayudar? ¿Qué decidió tu mujer?
1: Bueno, mi señora decidió que ella con eso solo no iba a cargar, que iba a hablar con mi familia, y terminó hablando con mi hermana, que estaba un poco ahí metida en la medicina y cosas, y terminó llamando a mi hermana y hablamos con mi hermana y se lo contó a mi hermana y decidió quedarse, pero está siempre confiando, y bueno, yo ahí empecé a ir al psicólogo y mi hermana habló conmigo y eso, y se quedó, pero viste, ya cuando esa mirada de costado, esa desconfianza, ya viste, ya que fallé, pero se quedó.
0: ¿Sabes por qué? Porque la persona que estaba al lado de ella no era la persona que conoció, era otra, sí, persona.
1: Es que yo le dije que yo, uno se da cuenta que yo no fui todavía así, no fue desde el 2014 hasta hace 3 años, hasta hoy, así, fue de hace 3 años atrás que arranqué con eso, y ella se da cuenta porque sabe que yo empecé a cambiar hace un tiempo atrás, empecé a cambiar mis malos humores, mi carácter, te cambia todo, el mal humor, te cambia hasta una contestación, te cambia de un día decir buen día o buenas tardes a no decir más, o decirte cualquier pregunta y contestar mal. Te cambia el humor, el carácter, te cambia todo.
0: ¿Y no pediste ayuda?
1: No, yo por mi cuenta no.
0: ¿Te descubrió tu mujer? Sí, e inteligentemente dijo, yo no, con esto sola no voy a cargar.
1: Sí.
0: Estuvo muy inteligente.
1: Sí.
0: Ahora, 3 años consumiendo son 3 años haciéndote, sí, daño y haciéndole daño a quienes te rodeaban.
1: Sí.
0: Demasiado tiempo.
1: Sí, mucho tiempo.
0: ¿Vos seguías mucho trabajando tiempo igual?
1: Sí, seguía trabajando, sí.
0: Nicolás, y entonces, después de haber ido al psicólogo, vos decís que desde enero que estás limpio.
1: Sí, lo que pasa que fui al psicólogo, después, esta fue ella, una sesión, después abandoné y me terminó ganando el consumo de vuelta. Tuve 2 o 3 meses, 2 meses, esto fue el año pasado, junio, julio del año pasado, un año atrás más o menos, un año atrás, y me mantuve bien hasta que recaí de vuelta.
0: Uh-huh.
1: Hasta que recaí de vuelta y fue cada vez más, y de vuelta cometo el mismo error.
0: ¿Se lo contaste a tu señora?
1: Sí, se terminó enterando también. porque cada vez fue peor, peor. O sea, tuve, ya te digo, dos o tres meses bien, y cuando arranqué, esa recaída fue mortal, peor, peor, peor, peor. Y hasta consumía más seguido todavía que antes. Fue como que me tuvieron, no sé, enjaulado dos o tres meses ahí, me soltaron y arranqué mal de vuelta, así con desesperado. Y las cagadas eran cada vez más grandes, menos tiempo en casa, de todo.
0: Nicolás, ¿y quién te salvó?
1: Mirá, yo cuando me separé, si vos te sorprendiste por lo que yo hice, por ejemplo, de sacarle el número a mi pareja y llamarla, escribirle un día compañero de trabajo, yo en enero, ahí que venía cada vez peor, un día consumo, me tomo alcohol, y me mandé una igual, pero más grande, porque fue en la familia todavía.
0: Perdón por la pregunta, pero ¿a quién te quisiste levantar ahora?
1: A la cuñada de ella.
0: ¿A la cuñada de ella?
3: ¡Ay, Dios mío!
0: ¿Que está en pareja?
1: Sí.
0: ¿Y qué hiciste, personalmente o a través del teléfono?
1: Personalmente.
0: ¿Qué hiciste?
1: Ah, le hablé nomás, como quien dice, como que sí.
0: ¿La encaraste?
1: La encaré, sí. Con alcohol, cocaína arriba, la cabeza no pensaba así. Y no fue más nada que hablar y tal. Obviamente que me rebotó y tal. Yo me vine para mi casa y tal, hasta que pasaron unos días.
0: ¿Te fuiste para tu casa? ¿Dónde estaba? ¿Dónde la encaraste? ¿En la casa de ella?
1: En el pueblo de ella, sí, donde vivía ella.
0: Pará, ¿y el marido? ¿Y el marido?
1: No, ya en el pueblo, pues yo había ido a buscar cosas y tal, el marido igual estaba trabajando, pero...
0: Uy,
1: pero estaba igual en estos casos, Peti, yo que sé, ¿qué querés que te diga? ¿Sabés el estado que una persona se agarra a eso? Que yo que sé, yo lo que le dije a ella, por ejemplo, digo, agradezco que por un lado me haya dado por ese lado y no por hacer otra cosa,
0: uh-huh.
1: Que capaz que hubiese sido peor.
0: Sí, sí.
1: Calculo yo. Uh-huh. Y en eso es lo único que agradezco, que me haya dado por eso y
0: ¿sabías,
1: no por otra
0: cosa? ¿Sabías que el Estado uruguayo tiene una línea de asistencia gratuita?
1: Sí.
0: Es una línea de información, contención, apoyo y asesoramiento en drogas gratis, sí. Desde tu celular las 24 horas, asterisco 1020. Asterisco 1020 para todos aquellos que necesitan información, apoyo, contención y asesoramiento en casos de uso problemático de drogas, asterisco 1020. ¿Llamaste?
1: No, yo empecé a ir a Narcóticos Anónimos después que me separé.
0: ¿Te separaste?
1: Sí, pasó una semana de eso y tal, cuando le terminé contando yo, porque ya sabía la madre de ella, y la madre de ella en un avión me dijo, dice, contale vos las cosas que hiciste, las cosas que hacés, más vale que se entere por tu boca, no por boca de otra persona, y bueno, y está. Y terminé diciendo que había caído de vuelta, que venía cada vez peor, y dije, le dije lo que hice. Y está. Y ese día nos separamos.
0: ¿Y ahí te dejó?
1: Sí, y ahí sí. Que fue el 26 de enero.
0: ¿Te sirvió la experiencia de ir a Narcóticos Anónimos?
1: Sí, me sirvió, sí, pero lo que pasa, Peti? Lo importante es que le sirva a uno. ¿Sabes lo que pasa? Que la parece que, o no sé, o yo pienso que la gente en la afuera te mira ya con lo que hiciste, o piensa, está continuamente pensando que está bien, ¿no? Es lógico, estará bien, que no va a tener duda con las cosas que hizo aún. Para el afuera piensa que uno sigue mal, que sigue en esto con lo otro. A mí me sirve, pero los demás no sé qué piensan de mí. Porque yo lo he hablado, por ejemplo, con ella y ella, porque me lo dice seguido, que me ve mucho mejor, me ve en mi carácter, me ve mucho mejor, más tranquilo, todavía me lo dice, pasás más tiempo con las niñas ahora que antes, le dedicás más tiempo a las niñas, porque las veo todos los días, me llego a trabajar, me baño, voy siempre a verlas, vienen ellas para acá, se quedan acá en casa, fin de semana salgo con ella, las voy a buscar para llevarse a mi madre, para que las cuide, porque las cuida la madre de ella, mi madre, y me dice, la está disfrutando más ahora que estamos separadas las niñas que antes. Se da cuenta que ha cambiado, pero no confía que yo pueda hacer el de antes, o no quiere pasar por lo mismo. Y que ya una vuelta se quedó, una vuelta me perdonó y otra vez no. Pero ve que yo estoy mucho mejor. A la vista estaba, si no, la niña no las vería, no me las daría, no. Estoy bien, me hago cargo de la niña pasa precioso y no hay ningún problema con ese sentido, en ese sentido.
0: ¿Sentís que sos un buen padre?
1: Yo siento que sí, y ella me dice también que yo soy un buen padre, que no soy mal padre. Me dice, ahora dedicas más tiempo que antes, estás más presente, y yo creo que sí, porque las niñas, yo qué sé, se enloquecen cuando uno está, sos el padre, ¿sí? Viste, se siente contenta la niña, la más grande me vive diciendo, papá, te amo. Yo qué sé, montones de cosas que son los niños, solo los niños te lo pueden decir. O ves el afecto de los niños hacia uno.
0: Nicolás,
1: ¿sí?
0: ¿Tu mujer te dejó?
1: Sí.
0: ¿Qué día?
1: El 26 de enero.
0: El 26 de enero. ¿Y vos qué objetivo te planteaste desde el 26 de enero a hoy?
1: Y bueno, el primer objetivo es dejar de consumir.
0: ¿Dejaste de consumir?
1: Desde el 19 de enero que no consumo.
0: ¿Y eso fue una decisión propia y personal?
1: Y sí.
0: Pero ayudado también por...
1: Y fui por las charlas del grupo también. Uh-huh. La motivación de la casa acá también, que me vine a vivir, no la tengo terminada, pero la casa que empezamos junto acá, de a rato cuando tengo tiempo, de rato libre, le voy metiendo. He hecho cosas, viste, no me dan los tiempos, a veces de noche me pongo a trabajar acá adentro, a hacer algo en la casa.
0: Sí.
1: Llego de trabajar, voy a ver a la niña, llego tarde, igual llego 10:30 a las 11 de la noche, porque voy todos los días. Llego, te llegas, te haces de comer, cuando querés acordar, ya te tenía que acostar, ya se te hace tarde. Entonces, por ejemplo, el día que no voy a verla, me pongo a hacer algo acá en la casa, o algún domingo, y esa es la vida que llevo, no tengo como más tiempo para nada.
0: La vida que llevas tiene que ver
1: a las niñas.
0: Tiene mucho que ver con tus hijas, entonces, pero no con tu expareja o con tu mujer. ¿Cuál es la relación que tenés desde enero a hoy?
1: Muy buena.
0: Claro, pero han pasado 6 meses.
1: Han pasado 6 meses.
0: ¿Esa relación volvió a crecer? ¿Han tenido la oportunidad de estar juntos?
1: Y sí, o sea, lo primero estaba, obviamente, estaba muy, muy claro, dolida, con todas las cosas que yo hice.
0: Bien.
1: Obviamente después como pasó un tiempo ahí como que aflojó un poquito más ahí y las charlas eran diferentes, nunca fue para las niñas, nunca fue más charla, pero nosotros como uno veía que la charla como que mejoraba, ¿no? Con el pasar de los días y eso, hasta que después te vuelvo también de vuelta, viste, como que te cortan un poco en seco así porque dice no, o sea, con lo que hiciste no me puedo olvidar de las cosas que hiciste, no voy a confiar más, y así estaba, de para adelante, para detrás, así un día, hay días que charlarlo más bien así, que te esperanzás que un día se puedan arreglar las cosas y después otro día no, viste, otro día un día te levantás de mañana, igual te mando mensajes y que estar tranquila, que no volvería a confiar, que ya me mentalicé que perdí todo, viste, cosas así, viste, son momentos y es entendible.
0: ¿Se volvió a acercar en alguna oportunidad?
1: Y sí, en alguna oportunidad sí, ella me lo ha dicho, dice, yo te quiero, dice, te amo, dice, pero hay algo que se rompió en la confianza y nada va a volver a ser como antes y tal, viste.
0: ¿Y cuál es la mano que estás necesitando?
1: Bueno, Peti, la mano que estoy necesitando es a ver si hay alguna esperanza de acercarse un poco más, de que intente, yo qué sé, un día empezar a confiar un poco más, o de repente ir de a poco, yo qué sé, salir igual, o tomar unos mates, o salir por otro lado igual con las niñas, o...
0: ¿No tienen esos planes en familia?
1: Y no, lo que pasa es que ahora estamos separados, no. Viste, no. Eso no.
0: ¿Tu suegra te hizo la cruz?
1: No, al contrario. Ella vive en la casa de la madre con ella, y yo voy todos los días allá, y con mi suegra está todo bien. Yo, por ejemplo, yo cuando llego voy a verla, ella está trabajando, la madre, viste, está trabajando, mi expareja está trabajando, y los días que la cuida la madre de ella, llego y todo lo más bien, hay una relación buena con ella, con mi ex, nada que ver.
0: Nicolás,
1: sí.
0: Esta historia empezó en el 2014.
1: En el 2014.
0: Esta historia empezó cuando te encontraste con esta chica y juntos planificaron una vida.
1: Sí.
0: Tuvieron dos hijas, tienen dos hijas.
1: Sí.
0: Se estaban haciendo la casa y con mucho sacrificio salieron adelante en una relación de pareja sólida.
1: Sí.
0: Y por culpa de tus amigos, en esas noches de comidas, entraste a consumir.
1: Sí.
0: Durante 3 años consumiste cocaína.
1: Sí.
0: Hoy estás limpio desde el 26 de enero.
1: No, desde el 19.
0: Desde el 19 de enero.
1: Sí.
0: ¿Y querés recuperar tu familia?
1: Sí, de a poco sí.
0: Sí.
1: Si se puede, no sé. Es la idea, pero... Pero está, por eso llamé.
0: Nicolás, ¿vos te haces responsable de todo lo que dijiste, de lo que va a pasar?
1: Me hago responsable, Peti.
0: ¿Y tu mujer se llama?
1: Dayana.
0: ¡Vamos a llamar a Dayana! ¡Hola, pucha! La historia...

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Ahí vamos.

0: Hola.
1: Hola, Dayana.
0: Sí.
1: ¿Cómo estás?
0: ¿Quién habla?
1: ¿No te das cuenta? No. Dayana, te habla Petinati de Malos Pensamientos. ¿Cómo estás, Dayana?
0: Bien.
1: Qué bueno, ¿estás con tus hijas?
0: Sí.
1: Muy bien, ¿están jugando?
0: Juegan.
1: Muy bien. ¿Y vos qué haces? ¿Jugabas con ellas o haces las cosas de casa?
0: Sí, las estaba preparando, bañando.
1: Muy bien. ¡Hora de baño! ¡A la ducha! ¿Dayana, todo bien?
0: Bien, sí.
1: Qué bueno escucharte, se te escucha bien. Tenés buena vibra en tu voz.
0: Bueno, gracias.
1: Bueno, ¿estás con tu mamá también?
0: ¿Cómo?
1: ¿Estás con tu mamá también?
0: Estoy con mi madre también, sí.
1: Es como que tengo telepatía.
0: Sí, no, ya me imagino igual por dónde viene la mano.
1: Conocemos la historia. Y escuchamos desde que se conocieron en el baile, o te encaró en el baile. ¿Te acordás?
0: Sí, igual no voy a hablar.
1: No.
0: Siempre te escucho, pero no voy a hablar de mi vida privada por radio.
1: Entiendo lo que decís, Dayana, y no tenés que hablar. Aunque suene absurdo, te llamamos para que no hables. Entonces ahí vos me tenés que preguntar, ¿y entonces por qué me llamas, Peti?
0: Sí, no, me imagino, igual porque sé quién, siempre escuchamos y ta.
1: Claro, pero ¿vos te das cuenta que yo te llamo para que no hables? Yo te llamo para que escuches.
0: Bueno.
1: Nicolás, ¿estás ahí?
2: Sí.
1: La llamamos para que escuche, ¿verdad?
2: Sí.
1: Hay veces que a uno cuesta expresar con palabras todo lo que tiene en el corazón y en la mente.
2: Sí.
1: ¿Querés saludar a Dayana, Nicolás?
2: Hola, Dayana, ¿cómo estás?
0: Bien, hablamos por privado, Nicolás, no voy a hablar por radio.
1: Dayana, no queremos que hables, queremos que escuches. Nicolás, te escuchamos a vos.
0: Besos, Peti. Nos vemos.
1: Pará, Dayana.
0: Chau.
1: No hagas esto, que no está bueno. No hagas...

0: Cortara.
1: Sí, man.
0: Era para que escuchara.
1: Vas a tener que hablarle vos, Pet, entonces.
0: Y hubiera estado bueno que solo escuchara.
1: Sí.
0: Ahí vamos, la llamamos otra vez.

0: Bienvenido al correo de voz de Antel.
1: Vamos a intentar comunicarnos nuevamente. Porque la madre que está al lado quizás le puede decir, atendé. Atendé y escuchá. Si no querés hablar, escuchá. Y quizás la madre pueda ayudarla a atender el
0: teléfono.
1: Nicolás. Nicolás. ¿Estás ahí, Nico?
2: Estoy acá, Pedro.
1: Nicolás.
2: Sí.
1: Nos contaste esta historia. Sí. Nos contaste tu historia.
2: Sí.
1: Pero quiero saber, ¿por qué crees vos que cortó el teléfono?
2: Sí, por lo que te dijo, que no quiere hablar nomás.
1: Bueno,
2: porque está dolida, quizá no hay solución.
1: Si hay solución, es porque hay un problema. Si hay un problema, hay solución. Si no hay solución, no es un problema. Nicolás, a vos te gustaría recomponer la relación y contarle a tu mujer y a quien quiera escuchar que estás limpio.
2: Sí.
1: Y que sos ahora la misma persona que eras cuando la conociste.
2: Sí.
1: Entonces vamos a hacer lo siguiente. Vamos a llamarla una vez más. Esperemos que atienda el teléfono. Y si atiende el teléfono, le vamos a hablar de lo que sentís.
2: Bueno.
1: Y si no, le dejás un mensaje.
2: Bueno.
1: Ahí vamos.

0: Ahí vamos.
1: Bienvenido al correo de voz de Antel. Por favor, deje un mensaje después del tono.
0: Nicolás,
1: para terminar
0: con el corazón, déjale el mensaje luego del tono.
2: Bueno, Dayana, llamé al Peti para pedirle una mano. Sé que lo hemos hablado muchas veces, pero quizás con la ayuda de él, con las palabras de él, me podrías escuchar quizás de otra manera. Yo lo que te digo, te vengo diciendo ya hace un tiempo que yo estoy limpio desde el 19 de enero, que vengo haciendo las cosas bien. Sé que vos me lo has dicho, que me ves mejor. Y simplemente, obviamente que uno quiere volver a tener la familia de vuelta, a ser la familia.

0: que éramos a recuperar la familia, pero quizás, no sé, es demasiado pronto, solo te digo que no te cierres, no te cierres, que yo te quiero, te amo, y simplemente capaz que de a poco, con empezar a salir en familia, de a poco que vuelvas, de a poco a volver a confiar en mí. Y tal, como te lo he dicho muchas veces, y siempre que para adelante y para atrás, hoy simplemente llamé a Peti para pedirle esta mano.
1: ¿Y cómo termina un mensaje así?
0: Y que la amo, y que la voy a esperar siempre.

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0: naranja en todo el país.
1: ¡Ay, la pucha!
0: Tormentas muy fuertes y severas arrancarían hoy a las 20.

0: Bueno, estoy viendo el mapa de Uruguay. Alerta meteorológica en todo el país. Probabilidad 75%. Tormentas fuertes y severas. Precipitaciones copiosas. Granizo, rachas de viento muy fuertes e intensa actividad eléctrica. ¿Sentís que el frío se metió en casa?
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2: Gracias.
3: Buen fin de semana para todos.
0: ¡Nos vamos!
4: ¡Nos vamos!
0: Buen fin de semana.
5: Julio.
0: A ver, ay, sí.
5: Se bate a...
0: Buen fin de julio.
6: Los pensamientos. Seguí la
0: frase. Chau, Julio. Y llévate a...
5: Negro.
6: Para que vos lo llenes.
0: Seguí la frase. Hoy la frase es...
5: Chao, Julio. Llévate a...
7: Chao, Julio. Y llévate a todos los Dinumén, que no le invocan ni pero ni por casualidad.
0: Bueno.
7: Dejate de embromar con Dinumén. No existe. Y le pagan a esa gente. Por favor. Sí,
0: nosotros.
8: Chao, Julio. Llévate a mi patrón, que todavía me debe medio aguinaldo.
9: Chao, Julio. Llévate a todos los perros que tiene Nacional, empezando por Jorge Papa.
10: Chao, Julio. Acá de Rocha te pedimos, llévate a Orsi, por favor.
0: No.
9: Chao, Julio.
0: No.
9: Pero por favor, Julio, llévate a todos los comunistas que están hundiendo el país. Por favor, Julio, llévate a todos los comunistas.
10: Chao, Julio, llévate estos fríos y esta humedad que está horrible, muchacho. Vamos arriba, pelado.
11: Buenas tardes, Peti. Chao, Julio, llévate a toda esta manga de zurdos incapaces, impresentables, que están arruinando al país.
12: ¡Peti! ¿Qué? ¡Chao, Julio! ¡Que te lleve a Orsi y a toda su compañía! ¡Chao, Peti!
13: ¡Peti, desde Venezuela!
14: Mañana empieza la tercera fase con la poronga de Papi Trump arriba de la mesa. Julio, llévate a los chavistas presos y después... ¡A la mierda!
9: Chau, Julio. Y llévate a todos los sindigarcas del Zunca, por favor.
13: ¿Cómo?
9: A esos chorritos que financiaron este gobierno en campaña y que ahora los liberaron. Llévatelo porque quiero laburar. Quiero volver a hacer mis horas. Quiero hacer mis horas extra. Tengo cuenta. Tengo compañeros que alquilan, que tienen hijos. Por favor, Julio, llévate a estos sindigarcas, vagos pastoteros. Por favor, llévatelo y no te lleves a Orsi. Por favor, te lo pido. No te lleves a Orsi porque queda cose. Mamá. Por favor, Julio.
0: Está en Nueva York. Qué malo. Está en New York City. ¡Nos vamos! Gracias a todos en todo el país y en todo el mundo. Ya lo siento.
12: Gracias, Petinati, que tengas buen fin de semana.
0: Gracias igualmente para todos. Gracias a la mejor audiencia del mundo. Buen fin de semana, abríguense. Chao, hasta el lunes.
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11: Es el número uno del Hot 20 de Concierto FM. Es un éxito fenomenal en el verano 2026 de Europa. Nuestros saludos, señoras y señores. Así comenzamos Impactos hoy con Moving to the Sun. Realización de Hugel, el DJ francés que sigue brillando en High, el boliche, uno de los boliches de moda de Ibiza,

Y así comenzamos esta emisión de Impactos con el número uno del Hot 20, la versión de Google, el mismo que creó el número uno del verano 2026, pero en Punta del Este. Jamaican Bambam, ahora con Ultra Naté y Moving to the Sun. Y nos vamos al Chuy. Claro que sí, estamos en Punta del Este, nos queda poco más de 2 horas. ¿Por qué? 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Fue un éxito enorme en el Mundial porque apareció en todos los estadios, en los intervalos. Este tema sonaba y sonaba, ¿eh? Free From Desire, realización de la italiana.

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Cuidado con este tema, cuidado con este hit, porque tiene un ritmo avasallante. Puede ser un gran suceso en Uruguay. Me encantaría haberlo escuchado y presentado en el verano 2026 en punta, pero está sonando en el verano 2026 de Ibiza y de Europa. Diggy D, Diggy D. Realización de DJ Ilham, un DJ...

Y se viene con todo, ¿eh? Se viene con todo la fiesta de impactos. 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Y bueno, seguramente esta canción la vamos a bailar. ¿De qué manera, eh? Fue el primer número uno que en 1980, recién en el 80, Queen obtuvo en Estados Unidos. Luego de haberse consagrado en todo el mundo, recién en el 80 pegó. Estuvo 4 semanas en el número uno de Billboard con Crazy Little Thing Called Love. Queen en impactos.

0: Tengi. 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
1: Un abrazo.
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12: 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You can ring my bell. Qué buena versión de un clásico de 1979 de Anita Ward, Ring My Bell. Aitch, el rapero británico, le da nueva vida a un suceso enorme de los 70.

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1: Estamos en todo el país, claro que sí. Estamos con Impactos en los 19 departamentos de Uruguay. Es un placer, una satisfacción llegar a todas partes con nuestra música, tener nuestra presencia en las FM y AM más importantes del país. Estamos en Rocha, por ejemplo, a través de Cadena Digital 98.3, en La Paloma Rocha, la 99.3 Arena FM, en Castillos Rocha, la 103.1 Esteña FM, en Melo Cerro Largo, la 99.1, en Aceguá Cerro Largo, la 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Hace 15 años fallecía, en julio de 2011, y nos dejó un legado enorme de canciones. Aquí está Amy Winehouse.

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This is a hit of Hot 20. Es un temazo este, un rapero norteamericano, Phoenix Flexing, es el número uno.

0: ¿Cuántos recuerdos con estos clásicos de Concierto Punta?
1: Y seguramente no faltará en la cita. Este 24 de agosto, esta banda italiana, comandada por Tony Esposito, va a darle mucha fuerza a la noche con este exitazo de 1984. Kalimba de Luna va a estar en La Cross en la noche de los recuerdos.

0: Y con este temazo de 1984 con Tony Espósito y Kalimba de Luna, cerramos los minutos exclusivos de Yulamian, Desarrollos Inmobiliarios, en promoción de Summit Tower. 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
6: Buenísimo este tema de un productor de Ruanda. Let Me Be, realización de Second Voice. Sigue subiendo en el Hot 20 de Concierto FM. Es un notable

0: Qué buen tema, qué éxito bárbaro el de Second Voice con Let Me Be. Me encanta la melodía, una onda afro house impresionante aquí en Impactos. 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
0: Lindísimo recuerdo de los 90. Verano 92 de Concierto Punta. Aparecía la morena Crystal Waters con su versión de Gypsy Woman.

parte de tu vida. Y volvió luego de larga ausencia la reina del funk, Chaka Khan, una morena que en los 70 y en los 80 tuvo muchos éxitos. En el 20

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1: Buenísimo este trabajo de Chaka Khan y Snoop Dogg, me encanta. Está muy alto en el Hot 20, es un éxito en Uruguay. Y hablando de éxitos, bueno, en la noche de los recuerdos, el futuro te está esperando. 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
1: Y en la noche de este 24 de agosto no puede faltar en La Cross este clásico del verano 90. Pump Up the Jam con Technotronic.

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1: Hola, Punta del Este, soy Shakira y desde Concierto FM, un beso grande para ustedes y aquí los dejo con esta canción.
0: Fue el tema del Mundial, el de mayor éxito, señoras y señores. Aquí está Shakira con Burna Boy y esta versión tan alta, muy alta.

del Mundial 2026 con Shakira. Y vamos al encuentro, un recuerdo del tercer verano de Concierto Punta, verano 88. Una banda que escuchamos prácticamente con un solo tema, con este, que está buenísimo, ¿eh? Tercer verano de Concierto Punta, la banda Prefab The Sprout, es un dúo británico, y su versión excelente, pura clase de...

0: Qué temazo este, ¿eh? Hey Manhattan con Prefab Sprout, una muy buena banda británica, fue un éxito del tercer verano. Inolvidable verano 88 de Concierto Punta. 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
0: Qué bueno que es esto, qué bueno que es esto. Disco Bambino, productor italiano, con Ryan Rogers y Sophie Alex Bextor para Dancing Without You.

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1: Ustedes saben que en la Noche de los Recuerdos tenemos una primera hora dedicada a temas lentos, a canciones románticas para entrar en clima. Y este es un exitazo de 1985 que mucho difundimos en el primer año de Concierto Punta. Concierto Punta y en el primer año de Concierto FM en la 94.7. Estoy hablando de Lover Why, realización de una banda francesa, Century.

Qué balada bárbara, ¿eh? Para disfrutar en la primera hora de Noche de los Recuerdos este 24 de agosto en La Cross con Century Lover Boy. 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
9: Y hoy nos despedimos con el mayor éxito de Cher. Pero muchísimos años de actividad que comenzaron en los 60, o sea, más de 60 años, con Sonny and Cher primero, luego como solista, y en el verano 98 terminó siendo el gran hit de su carrera. Cher con Believe.

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